0: y legislativa, y por lo tanto reclamarle que cese en las acciones que ha emprendido en la construcción de la represa de Casupá.
1: El presidente del Partido Independiente, Pablo Mieres, dijo que están a favor de invertir para generar agua potable.
0: Que no cualquier solución resuelve el problema, y estamos convencidos, es más, que la construcción de la represa de Casupá no es la solución para el problema de abastecimiento del agua potable.
1: Por eso, criticó la estrategia del gobierno de Orsi.
0: Lo que está haciendo no va a resolver el problema, pero va a tener una enorme afectación ambiental.
1: Ante esto, solicitan a la justicia que defina una cautelar para poner en pausa la obra.
0: Establezca una medida cautelar de no seguir avanzando hasta tanto se resuelva los temas jurídicos y constitucionales.
2: En el mes de junio se vendieron en promedio 220 vehículos 0 kilómetro por día.
3: Es el principal aumento en comparación a mayo y fue determinante la venta de modelos SUV.
4: El sexto mes del año cerró con 6.624 vehículos 0 kilómetro vendidos. Si se lo compara con el mes anterior, mayo había cerrado con la venta de 6.495. Esto quiere decir que el incremento fue de 129 unidades. Desglosado por tipo de vehículo, el principal crecimiento, según los datos de la Asociación de Comercio Automotor del Uruguay, fue en los utilitarios, con 1.788 unidades nuevas. Los SUV vendidos en junio fueron 2.510, unos 237 más que los registrados en mayo. Si de automóviles hablamos, el pasado mes se vendieron menos que en mayo, llegando a 2.004 unidades frente a las 2.560 del quinto mes del año. La venta de camiones aumentó, pasando de 288 a 293, mientras que los ómnibus comercializados fueron los mismos, 8 en cada mes.
3: Volvemos a salir al mundo el príncipe Enrique. Elton John y también otras celebridades terminaron por perder un juicio que habían entablado contra un tabloide sensacionalista.
5: Un revés judicial para el príncipe Enrique. El Tribunal Superior de Londres desestimó su demanda por vulneración de su vida privada contra el propietario del periódico Daily Mail, tras un juicio de 11 semanas a principios de este año. El hijo menor del rey Carlos III, junto a otras celebridades como Elton John y la actriz Elizabeth Hurley, habían acusado a la empresa editora ANL de obtención ilegal de información. Los demandantes afirmaron que los tabloides recurrieron a detectives privados para interceptar mensajes de voz, escucharon conversaciones telefónicas e incluso mintieron para la elaboración de artículos publicados entre 1993 y 2018. Pero el veredicto indica que no lograron demostrar las acusaciones que habían presentado. El príncipe, que considera a los paparazzi responsables de la muerte de su madre Diana en 1997, acusó durante el juicio a la prensa sensacionalista de haber hecho absolutamente infernal la vida de su esposa Meghan.
2: Y la justicia francesa confirmó la sentencia por corrupción a la líder de la oposición, Marine Le Pen.
6: El tribunal la consideró de nuevo culpable de malversación de fondos públicos europeos. Sin embargo, la decisión del tribunal de condenarla a 15 meses de inhabilitación le abrió la puerta de nuevo a presentarse a la presidencia, porque se tienen en cuenta los meses que ya cumplió desde marzo de 2025 con la primera condena. Además, la corte le impuso 100.000 euros de multa y 3 años de prisión, uno de ellos de obligado cumplimiento, que la líder puede cumplir en domicilio con un brazalete electrónico. Durante el juicio en apelación, Le Pen negó haber cometido intencionalmente un delito, un cambio de estrategia respecto al tenso proceso de 2025 que se interpretó como una forma de lograr una pena menor. La política de 57 años ya advirtió la semana pasada que solo se presentaría si podía hacer campaña libremente sin tener que pedir una autorización judicial para desplazarse, lo que la condena a portar un brazalete electrónico le impediría en principio. Marine Le Pen deberá anunciar su decisión sobre si finalmente será candidata o no a la elección presidencial en las próximas horas.
2: La
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3: Cotización de la moneda, dólar pizarra 39.41.40, dólar Ibro 39.50.40.90, dólar interbancario 40.19. Peso argentino 002.020, real 6.90.860, euro 43.47.48.63. Unidad reajustable 1922.68, unidad indexada 6.56.28. Onza Troy de oro en Nueva York 4.128.80, libra 1.3366, yen 161.92, dólares por euro 1.1421.
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2: Bueno, el termómetro es una montaña rusa, porque tenemos el repunte de la temperatura para estos dos días que se vienen, pero mire cómo está el viernes y yo diría que quizás el sábado. Pero tenemos de todo eso, o sea,
3: sí, claro.
2: Para todos los gustos.
3: Pero en principio sin lluvias para el Día del Padre, usted me dijo
2: viene, eso. Viene bien expectada por ahora, pero déjeme llegar.
3: Va a estar frío.
2: Estamos a martes recién. Sí, sí. Va a estar frío, sí.
3: Muy bien.
2: Bueno, una de las causas políticas más importantes de la República Argentina en los últimos años es la causa Cuadernos.
3: Sí, claro.
2: Que involucra a Cristina Fernández, corrupción, etc. Pues sigue el juicio oral. Y estuvo declarando un testigo importante convocado por la Fiscalía, Juan Carlos Santos. Mire usted.
9: Buenos días, contador Santos. Voy a preguntarle si trabajó en AFIP o IARCA. No. No, año 2018 trabajó... No. ¿Puedo aclarar algo?
10: Sí.
9: Se equivocaron de Juan Carlos Santos.
10: Bueno, le pido disculpas.
11: Bien.
10: Señor presidente.
11: Bien. Cuando lo consultaron, cuando fue, digamos, contactado para prestar declaración en el marco de este juicio, y le explicaron los motivos de la citación.
9: No, nadie me llamó ni me explicó nada. Me llegó un WhatsApp que me iban a citar. Yo estaba en el exterior con mi hija, me tuve que volver para esto.
2: No, es muy fuerte.
3: Se equivocaron
2: de Juan Carlos Santos. El hombre cumplió.
3: Pero además preguntó por qué lo citaban, dijo, no le pudieron dar, no le podemos dar información, preséntese, pero, y se presentó.
2: Pero es curioso que la justicia convoque el cedulón sea por WhatsApp.
3: Increíble.
2: Pero además...
3: Increíble.
2: Ningún abogado le dijo antes a qué venían.
3: Pero digo, en el camino nomás.
2: Sí, claro. Bueno, tenemos confianza en usted, Juan Carlos. Digo, no sé, algo.
3: Ay, y le preguntó por qué está acá. No, y después de volver de fuera del país hasta Argentina, yo creo que lo mínimo que la mínima oportunidad que habría que darle al hombre era sentarse allí y que hablara. Por lo menos que lo dejara en evidencia. Ya lo hicieron volver de viaje.
2: Sí, sí. Estoy y el hombre contestaba, ¿eh?
3: Me parece perfecto.
2: Señoras, señores, con esto nos vamos y les decimos que por supuesto nos vamos a encontrar mañana a las 18:50.
3: Que pasen bien, será hasta mañana.
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1: La señal indicará las 5 horas, 0 minutos, 0 segundos.
2: Buenos días, oyentes de la Hora del Campo. ¿Cómo amanecen ustedes, los más madrugadores, los tempraneros que ya están ahí acompañándonos cuando estamos comenzando a recorrer este miércoles 8 de julio que tendremos por delante? Amanecimos con tiempo bueno aquí en la capital del departamento de Cerro Largo. Daría la impresión, o por lo menos es la sensación que tengo, que está un poquito más moderado el frío, que está más confortable que ayer el día. Veremos qué dicen los números del termómetro un poquito más tarde, cuando María Petrona ya nos esté aportando esa información. Ayer tuvimos una jornada muy fría también, con viento, como estaba previsto, con sensaciones térmicas que se transforman más duras que la propia temperatura, porque bajan la sensación, ¿no? Ya de que era un día frío, pero también con el viento soplando ahí desde el oeste, suroeste, se hacía sentir la dureza del frío. Omar Bernardo Griotti Barreto, hombre de San Antonio Canelones, buenos días. ¿Cómo te trató la jornada ayer? ¿Cómo amaneciste hoy?
3: ¿Qué tal, Polilla? Buen día a toda la audiencia de La Voz de Melo. Los buenos días a Rosalía y a Mayito en Patria, a los oyentes de la M1540 a orillas del Olimar. Buen día también a la audiencia de La Voz del Pueblo en Villancina, Tacuarembó. Todos bienvenidos, buen día, buen miércoles, ya mitad de semana. Una linda jornada la de ayer y esperamos lo mismo para el día de hoy también.
2: Bueno, muy bien. Vamos a ver cómo está amaneciendo por allí, por 33. Nos vamos al saludo del equipo de Patria. Allí están Mayito, Rosalía. Buenos días.
4: Pero buenos días, primo. ¿Cómo amaneciste? Espero que bien. Hacer abrazos grandes siempre para vos. Otro, por supuesto, para el tío viejo antes de llegar. A Bernardito, Rosito Mimoso Dormilón ahí en la pecera. A mi amigo el Pepe, antes de que llegue, vaya el abrazo grande. Pero, por supuesto, el deseo de un buen miércoles es para toda la gran familia de La Hora del Campo. ¿Cómo amaneciste, Rosalía? ¿Buen día?
5: Buenos días, muy bien. Buenos días a Polilla, Bernardo, Pepe, María. Vaya el saludo a Serrano, el deseo de una muy buena jornada. Siga pensando lo de perdonar a Bernardo.
4: No, hay cosas que son difíciles de perdonar. Yo soy algo rencorosito, así que no, tiene mucho todavía. Tiene mucho para 3 regalos a que me manda ya. En el quinto, ahí, en el quinto, el Pepe ayer me llamó, que pobre Bernardito. No, pobre Bernardito, nada. Lo saqué del anonimato, lo llevé al estrellato y lo que quiso fue pegarme la puñalada trapera esa por atrás, esa que nadie espera. No, conmigo no. Ninguno ha quedado vivo de los que han intentado esa jugada. Así que Bernardito no va a ser el primero. Tampoco va a ser el primer día que va a estar... Está más agradable que ayer, sí. La verdad que sí, tenemos por acá 7 grados de temperatura a esta hora con 4 de sensación térmica. Está frescote igual, pero un poquito menos que ayer. La humedad, 77%, es la más baja que hemos tenido desde hace mucho tiempo. Así que en ese aspecto sí estamos más que bien. Una jornada que estará algo nubosa, pero el solcito viejo va a asomarse y por la tarde va a estar a pleno por acá, por el Olimar. Y tendremos una temperatura máxima bastante agradable. Llegaremos a los 18, 19 grados en esta jornada que está más que bien. Para mañana jueves nuboso, 6 y 18. Para el viernes nuboso, 9 y 16. Para el sábado nuboso, 8 y 17. Y ahora solo hay la posibilidad de algunas llovinas para el sábado de noche. Las del domingo de la mañana desaparecieron, ya que el domingo será un día algo nuboso, 5 y 15. Lunes mayormente soleado, 5 y 15. Martes algo nuboso, 8 y 18. Así que las únicas lloviznas marcadas por ahora, con un porcentaje de nada más que el 15%, es para el sábado a la noche. El resto de los días estarán algo nubosos o nubosos, las mínimas entre 5 y 9 y las máximas entre 15 y 17. Así está el tiempo, así va a estar en los próximos días. Completo el informe, saludado a todos los compañeros. Ahora vamos a una brevísima, 15 grados, 80 la humedad, por ahí por Melo. Y volvemos nosotros a Mesa Central para escuchar ese hermoso informe.
2: Bueno, aquí estamos en Mesa Central y aquí está María Petrona al firme. Buen día.
6: Buenos días, Polilla. ¿Cómo pasó de un día para el otro?
2: Bien. Bien, espero que esté bien, María. A ver, que de que ese mallito ya nos dio números y nos anda toreando. A ver, ¿cómo estamos nosotros acá, María?
6: Temperatura actual en Melo, 4 grados. Humedad, 92%.
2: Gracias, gracias. Está más frío acá. Buf. Estamos casi en la mitad de la temperatura de mallito. Bueno, la vamos a torear igual. 7:37 sale el sol, 17:45 se oculta. Gracias, María. Vaya a abrirle al Pepe. Luna menguante este miércoles 8 de julio. 189 días del año van. Faltan 176 para que se termine mes séptimo, semana 29. ¿Qué tendremos en esta propuesta de la Hora del Campo? En instantes, el primer obsequio musical de la mañana que llega como siempre de la mano de los payadores con el contrapunto. La información hípica en detalles para el fin de semana, la comunicación de ustedes por el WhatsApp de la Hora del Campo, la música, el 094-258-014. Campo mensajes, comunicados escolares, mensajes de textos, oportunidades laborales, pagos de pasividades, visitas a policlínicas, extravíos, hallazgos, la moneda al cierre, notas, comentarios, reportajes de interés.
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2: Miércoles del Centro Médico Veterinario de Cerro Largo, que como todas las semanas enriquece con su aporte la emisión de la Hora del Campo. En la columna estará el doctor Roberto Díez, el presidente de la institución. Bajó el novillo Mercosur la última semana, el promedio se ubica en $4.67 por kilo carcasa. La garrapata avanza en el litoral argentino y es una de las principales amenazas sanitarias. Advierten que ya reduce hasta un 30% la rentabilidad ganadera. Miércoles de la Sociedad Fomento Rural de Cerro Largo estará también el ingeniero Rafael Santa Cruz. También digo, como todos los miércoles, la Sociedad de Fomento enriqueciendo con su aporte la emisión en este día de la Semana de la Hora del Campo. Y me voy a los mensajes que han llegado, algunos como siempre muy temprano, ¿no? A las 3:06 de la mañana llegó el primero. Dice: buen día, Polilla, Serrano y equipo, tengan una excelente y bendecida jornada. Podría pasar Paloma por Cacho la Bandera. Gracias. Cordial abrazo para todos. José. Buen día, Polilla y equipo. Que tengan un buen miércoles y excelente jornada. Me pasaría los dos gallos por los olimareños. Gracias, dice otro oyente, fiel oyente de la Hora del Campo, que está ahí todas las mañanas. Nunca firma, pero está ahí. Todos los días nos hace saber que está con su mensaje y su aporte. Buenos días, Serrano, Polilla y equipo. Si puede pasar el tema Curioseando por Moreno. Buena jornada para todos, dice Saura, que está también al firme ahí. Buen día, Polillón. Si da el tiempo, pase el aporreado por Moreno. Roberto. Buen día, excelente jornada para todos. Saludos, Pancho Riaño. Vamos arriba, dice Pancho. Buen día, Polilla, Serrano y equipo. Feliz programa. Saludos a toda la familia de Hora del Campo de parte de José Piñeiro, que también está ahí todas las mañanas, ¿eh? José y su barra de amigos, desparramados andan, pero están ahí en la sintonía, se juntan a través de la Hora del Campo. Buen día, buena jornada para todos, fresca la madrugada por Paysandú. Si puede, pase cuando empieza a amanecer. Gracias, dice el Vasco Ramiro, que anda por las tierras anduceras, mirá. Buen día, gente linda. Feliz jornada para todos ustedes. Saludos, Marta Lucila Peña. Buen día. ¿Cómo pasaron? Páseme algo de Juan Moreno. Joel Silvera, de Las Cañas. buen día, buen miércoles para todos, para pedirle el tema y Gavilán, muchas gracias. Desde ya, yo los escucho siempre, desde San José Capurro, dice Rubén. Gracias Rubén, gracias por estar ahí, por hacernos saber también que estás en la sintonía desde tan lejos. Buen día, ¿cómo andan? Pasé una por Carlos Figueroa, saludos a Abreu, ahí de Tacuarembó, creo que es Abreu, ¿no? Buen día, Polilla, soy Esteban de los Santos, de Costa de Corrales, departamento de 33. Soy un estudiante agrario de la Escuela Agraria de Cerro Pelado, La Valleja. Tengo 12 años, siempre los sintonizo, los estoy escuchando. Páseme un tema de Marcelo Ledesma, El Parejero. Buena semana para todos. Bueno, gracias Esteban por estar ahí, y hacerlo saber también. Y vamos arriba con esos estudios que recién está empezando a foguearse Esteban de los Santos. José Pepe Medina, buen día.
8: Buen día, buen día, buen día, Polilla, para usted, buen día para Bernardo, para el maestro Mayito, para Rosalía, para María, de la gran audiencia del campo. Como ustedes, es un gusto compartir las mañanas con ustedes.
2: ¿Cómo estaba María hoy?
8: Más o menos, porque me abrió la puerta y se fue nomás de lejos nomás.
2: Ni buen día, dijo.
8: No, ni buen día.
2: Pero qué ni barbaridad. Ni buen día.
8: Está bravo.
2: Pero qué barbaridad. Lo agarró la gripe, no, el cinero, ¿no? No está bueno. Nos vamos a las hípicas entonces, no, los payadores están ahí para echar a andar y después sí, las hípicas.

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Cacho Márquez, Luis Cabrera, Luis Cabrera, Cacho Márquez, los payadores con el contrapunto, echando a andar en la mañana de la hora del campo, y nos vamos a las hípicas.

0: Desde este momento, raíz, pencas, turf, bailes, todo el movimiento social de la campaña.
1: Bueno, muy bien. Mirá, le repito que no está Nubel Cisneros. Dice, buen día, Polilla. Unos mensajes más que llegaron. Buen día, Polilla. ¿Me podría pasar cuando empieza a amanecer por Pepe Guerra y la hermano Carrero? Gracias. Alejandro Méndez, desde 33. Y el oyente de la hora del campo, Alejandro. Buen día, dice, buena jornada en la escucha. Estancia Sausal, en Bichadero. Marcelo Campo, gracias Marcelo, buena jornada, gracias por estar. Arrancamos con la música, Bernardo.

0: Cacho La Bandera estaba ahí como lo habían el primero que habían pedido, a las 3 y poquito de la mañana llegó ese mensaje. Muy buenos días, gente de Hora del Campo, un gusto comunicarme con ustedes, un saludo para el Serrano y saludar a unos amigos, José Piñeiro, Germán Méndez, Blanco Iriarte, Pancho Cebolla, un abrazo, dice el Paya Morales, allá desde Maroña, ahí, vecino del Cacho La Bandera, que está ahí viviendo ahí, en Maroña. El mismo Paya nos dijo la otra vez en un mensaje ahí, que era vecino del Cacho, hombre de Tacuarembó. ¿Qué pasó, Pepe?
1: Tenemos resultados, algunos que llegaron a la línea, otros que no llegaron, los resultados que nos van a quedar debiendo. Pero vamos a la actividad que nos envió Robinson Acuña, organizado por Carlos Caldas, el pasado domingo en pista y ruedo Caburé, donde en la carrera de 270 metros ganó el Colorado de Guillermina y Anastasia. En la carrera de 300 metros ganó el tostado de Paula Araujo. En la carrera de potros, realizados con 21 días, 300 metros, ganó la gateada de Luis Eker. En la carrera de 330 metros, ganó la zaina de Perdomo y Suárez, y en el rey de 4 vueltas, el rosillo de Stutt El Silencio, y el rey de 8 vueltas, que tenía un premio de 20.000, ganó el rosillo de Jacinto Silva. De ya, muchas gracias por la difusión, dice el rematador Robinson Acuña, y en un ratito le vamos a estar compartiendo resultados del campeonato de fútbol que hubo allí en Las Cañas, y lo que no nos llegó fue la actividad que había también en pista y ruedo Caburé, que era organizado por José López y Joaquín Amaral. Esta actividad que era el sábado en pista y ruedo Caburé, no nos enviaron los resultados.
0: Y eso le sacamos la roja y no lo salva ni Trump, ¿eh? Ni Trump lo salva. Ponele música, Ariotti.

0: Ahí estaban los olimareños, los dos gallos. A ver qué pasó, che, qué pasó.
1: Buen día, Polilla, para vos y para la mesa sobre el campo. Y un saludo para el Paya Moral y el Mario, para todos los conocidos que tengo por Maroña. Y muchas gracias por el saludo, Pancho Cebolla.
0: Bueno, se sumó el Pancho en la rueda de saludos. Ahí está en la sintonía. Buen día, Pancho, buen día. ¿Qué pasó, Pepe?
2: Y vamos con los resultados de la actividad organizada por Judith Silvera en Las Cañas, esta actividad benéfica que era para el vecino José Benito Melchor. Nos vamos a lo que fueron los resultados este pasado 5 de julio en Las Cañas. El primer premio se lo llevó Amigos de Plácido Rosas, el cuadro Amigo Plácido Rosas. El segundo premio, Los Gordis de Centurión. Tercer premio, los del barrio Sousa. Total que queda de resultado para el señor Benito Melchor fueron 35.000 pesos. Desde ya muchas gracias a toda la gente que de una forma u otra estuvo colaborando, dice Judith Silvera, la organizadora de esta actividad benéfica el pasado domingo en Las Cañas. Las felicitaciones también a todos los que estuvieron colaborando,
0: Minuto 31 de las 5 de la mañana, le ponemos más música y después nos vamos a dar una vuelta por 33 a ver qué tienen Mayito y Rosalía allá en patio.
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0: Ahí estaba Juan Moreno, como lo habían pedido, ¿eh? Minuto 38 de las 5, pausa aquí en Mesa Central y nos vamos a 33 de la mano de Patria.
4: 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Muy bien, gran festival hípico este sábado 11 de julio, eso sí, aquí ya los 33 son los vecinos del Avestruz Chico que organizan este festival. Por la mañana un vareo enduro sobre 60 kilómetros en 2 etapas de 40 y 20, se corre por la colonia Dionisio Díaz, premio a sorteo, 1.000 pesos la inscripción, peso libre, se larga a 7:30 de la mañana, menores de edad con casco y estribo y permiso, y va a ser fiscalizado por los jóvenes rurales 22 de mayo. Y por la tarde se van a correr pruebas cortas allí en Sociedad Criolla los 33, un raid de 4 vueltas, 1.500 y 1.000, un clásico de 2 vueltas, una carrera de 325 metros con 2.000 y 2.000, un clásico de 3 vueltas y un raid de 15 kilómetros con 4.000 y 2.000 son las actividades que se van a correr allí en Sociedad Criolla los 33, más este enduro en la mañana. Va a haber buen servicio de cantina con asado, con cuero, chorizo y repostería, ¿eh? Los vecinos allí, entonces, como le decíamos, del Avestruz Chico son los que están organizando eso para el sábado. Y el domingo, a pura tradición, en Ruedo de la Amistad de Pedro Acosta, va a haber un concurso de piel criollo de vacunos, pruebas de rienda de mayores y menores, carrera de vaca, y no, si hubiera una carrera de viejos con peluca, yo no anotaba al primo. Eso era buscar el premio. No, cuando lo vean anotado, sean los demás. Se entregan. Yo correteo a algún viejo con peluca. Correteo 10, agarro 1. El primo corretea 10, agarra 11. No hay manera. No hay manera. No tiene, para pa corretear viejo con peluca y para cantar, no tiene rival.
5: No, después que murió Zitarrosa y adiós, no, se quedó sin rival el primo. Buen servicio de cantina, comida, bebida y algo más para disfrutar. Cañada del Sauce, a 10 kilómetros de 33, acá por la ruta 8, esta festichola de jineteada el día domingo. Esto es lo que hay por ahora para el fin de semana. 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
6: ¡Está vendido! ¡Un aplauso, muchachos!
0: Estamos en el minuto 41 de las 5 de la mañana, y estamos en Mesa Central de Hora del Campo y estamos hablando ahora del rastreador. 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Ponele música, Griotti.

0: ¿Cuándo empieza a amanecer? Ahí estaba, como lo habían pedido, el Pepe Guerra. Buen día, Hora del Campo. Buen día, familia de la Hora del Campo. Dice, pasame el tema donde no pasó la ciencia, Carlitos de la Vinchuca. Bueno, nos va quedando poquito tiempo ya para los temas, Carlitos.
1: En la jornada de ayer fue la conferencia de prensa de esta edición 48 del Centauro Polo Club, y allí estuvo presente la Hora del Campo. Escuchamos la palabra del presidente Felipe Martínez del Centauro Polo Club y de uno de los coordinadores de las pruebas cortas, Gervasio Díaz Nahuar.
2: Buenos días a todos, le damos la bienvenida al Centauro Polo Club. Estamos ya pronto para una nueva edición del Constituyente de 1830, así que estamos abiertos a las preguntas que tengan.
3: ¿Cuándo comienza y cuáles son los detalles justamente del RAI?
2: Bueno, el RAI federado empieza el día sábado con la marcación acá en el club y va hasta la hora 13, que es lo que dispone la Federación Ecuestre. Esperamos una tropilla de 20 caballos aproximadamente, todos caballos debutantes en su mayoría y sin antecedentes en las pruebas federadas. Y bueno, y luego tenemos la actividad social, que es viernes y sábado. El viernes baile con la carpa gigante acá en el Centauro, con la misma cuadra. Y el día sábado es el baile con herederos. El domingo a la tarde, a la tardecita, hacemos la entrega de premios. Tenemos un grupo folclórico, Orejanos, y FIFO de Caraguatá. Van a estar amenizando la peña. Así que, bueno, con todo gusto los esperamos. Invitamos al público en general a acompañarnos. El RAI de 90 se larga por la ruta 26.
4: 80.
2: De 80 kilómetros, perdón. Sí. RAI federado, quise decir. Por la ruta 26 vamos a estar largando de frente a la escuelita de López Benítez. Hacemos empalme de la ruta 7. Se está retornando y llega la primera etapa acá a la portera del club. Se va a neutralizar acá en la cancha de polo. Luego se larga de la portera del club y se llega frente a la escuelita del barrio López, la escuela 107.
4: ¿Cuántas pruebas cortas para el sábado y cuántas para el domingo?
5: Buen día para todos. Tenemos 4 pruebas cortas el día sábado y 4 pruebas cortas el día domingo. El día sábado arrancamos con el raí de niños, después el raí de 8 kilómetros B, un raí de 7 vueltas y el de debutante y perdedores, que es denominado corto da rosa, que es la prueba estelar que tenemos el sábado. Y el domingo también tenemos 4 actividades, un raí de criollos, que es el que organiza es el Billy Rodríguez, que está muy lindo. Después un raí de 7 kilómetros, el raí de petizos y el 12 kilómetros de

0: volver la fiesta acá al club, y todos quienes conocieron esta fiesta acá saben de lo que se trata. Entonces pedimos siempre, en beneficio de la seguridad del tránsito sobre la carretera, que tomen las medidas de antelación, tanto en el Rey Largo como para venir a ver las pruebas cortas. Para el Largo hay lugares de sobra para instalarse y mirar toda la tropilla corriendo ahí por el moratorio, por todas esas salidas que hay a los dos lados, cómodas, banquinas cómodas para salir y mirar. Entonces dejar la ruta libre para quienes están trabajando con los equinos y los competidores. En lo posible, que sean solo los acompañantes, un vehículo por caballo, y bueno, y los que vamos a mirar, mirar de afuera y dejar trabajar a la prensa que está trabajando, y a los jurados y a los participantes, a los acompañantes. Y acá para las pruebas cortas también, tienen que venir con tiempo para adquirir la entrada, no amontonarse en la portera, y bueno, el Centauro los espera de puertas abiertas.
1: Bien, ahí estaba la palabra del presidente y de uno de los coordinadores de las pruebas cortas, Gervasio de Anahuar, de lo que fue ayer la conferencia de prensa de esta 48ª edición de la fiesta del Centauro Polo Club, con cobertura completa de La Voz de Melo y de Plataforma Hípica de La Voz.
2: 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Nos vamos con la música de este espacio, Bernardo, el último, y las disculpas del caso a los que no pudimos satisfacer, que no nos permitió el tiempo cumplir con todos.

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Para eso, como el diablo, trae al hombro la guadaña, que para los acomodados hasta el mango está afilada. Hay que cortar los abusos de sueldo, licencias largas, y debería trabajar cuando se les dé la gana, o salir en comisión integrando la comparsa tremenda del ñoquerío que cobra lo que no gana, como la ley que permite que aquel que pierda su banca puede seguir ordeñando la lechera de la patria. 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Vaya que un día con hambre los de abajo griten basta, no va más y no va más, y como una tropa se alza.

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1: Bueno, Carlitos Figueroa, como lo habían pedido, 5:55 de la mañana, llegamos como siempre con Núñez, Transporte y Turismo, todo el confort, ida y vuelta.
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1: Bueno, el tiempo esta mañana, amanecimos con 4 grados aquí en Melo, capital de Cerro Largo, 92% el índice de humedad, en 33 la temperatura era de 7 grados y de 77% el índice de humedad. A las 7:37 saldrá el sol para ocultarse a las 17:45 luna menguante este miércoles 8 de julio que recorremos. Con mucho que ofrecer aún, recién salimos de la parte musical, de la parte de actividad social, nos vamos a...

0: Presidente de la institución. Bajó el novillo Mercosur, la última semana el promedio se ubica en $4.67 el kilo carcasa. La garrapata avanza en el litoral argentino y es una de las principales amenazas sanitarias, destacan desde el vecino país, advierten que ya reduce hasta un 30% la rentabilidad ganadera. Miércoles de la Sociedad de Fomento Rural de Cerro Largo estará, como todas las semanas, enriqueciendo la Fomento, la emisión de La Hora del Campo y en la columna el ingeniero Rafael Santa Cruz. Mucho que ofrecer para este miércoles que tenemos por delante.
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0: Las 6 de la mañana, primer espacio de informaciones especiales, información necrológica. Falleció ayer en Melo a los 83 años la señora Genoveva Bosques González. No recibe velatorio. Sus restos fueron trasladados a Crematorio Memorial Este, ruta 26, kilómetro 6300, servicios confiados a Mieres, servicios fúnebres, teléfono 0800-1007. Atención, programa Salud Rural, ACE CAMSEL, Intendencia de Cerro Largo, coordinado por Ministerio de Salud Pública, comunica gira médica, hoy miércoles, policlínicas de Paso Pereira, hora 9, Tierras Coloradas, hora 10:30, Arévalo, hora 13. Mañana jueves, la gira médica abarcará la policlínica de Centurión a la hora 8 y el día viernes 10, la gira con pediatra concurrirá a la policlínica de Bañado de Medina a la hora 13, comunicó la licenciada Paola Barreto. Ajupencel está invitando a disfrutar una tarde de juegos y de lotería este viernes a partir de la hora 15. Contaremos con venta de chocolate caliente, café y tortas fritas. El equipo de Pastoral Social de la Capilla Santa Cruz comunica que el sábado 11 de julio a partir de las 9 de la mañana habrá venta de tortas fritas y empanadas. Desde ya agradecemos su colaboración, equipo Pastoral Social Capilla Santa Cruz. Se perdió una perra negra y amarilla, responde al nombre de Mamba, fue vista por última vez ahí en el centro, en los cajeros del Banco República, es de mucha estima para sus dueños. Cualquier información al 099-424-165. También tenemos una comunicación de un extravío de una perra blanca con manchas marrones en la cabeza, se perdió por la zona de Ñangapiré. Se agradece cualquier información al 092-130-800.
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0: Pizarra del Banco República, el dólar cotiza a 39 pesos en la compra y a 41,40 en la venta. El euro 43,47 en la compra, 48 pesos con 63 en la venta. El peso argentino, 2 centésimos en la compra, 20 centésimos a la venta. Y el real brasileño, 6,90 en la compra, 8,60 en la venta. Pizarra del Banco de la República para la referencia en el tipo de cambio. En el minuto 4 de las 6, nos vamos a Patria 33.
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2: En la atención de policlínicas municipales, hoy la policlínica móvil será atendido en la mañana por la doctora Abogadro, que dará consulta de 8 a 10 en el Cerval, y por la tarde la doctora Márquez atenderá hoy de 13 a 15 en el María Celina. También hoy en Villa Sara la doctora Tapie da consulta de 13 a 15 horas. El gobierno de 33 comunica que hay plazo hasta este viernes 17 de julio para pagar la tercera cuota de la contribución inmobiliaria urbana y suburbana, mientras que el lunes 20 de julio vence la cuarta de patente de rodados. 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
4: Bueno, mesa central, agenda publicitaria, sumamos a lo que ya anunciaron los compañeros desde Patria. Nosotros aquí tenemos dos actividades. Rubén Zapater, que operará en Sarandí de Barcelo, aquí en Cerro Largo. La firma anuncia 300 vacunos, 150 lanares, hoy Sarandí de Barcelo con el martillo de Rubén Zapater. 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
5: Mis amigos del campo y de esta audición, tengan ustedes muy buenos días, 8 minutos de las 6 de la mañana, vamos.
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7: Buen día, ¿cómo andan? Pase una por Carlos Figueroa, saludos, Abreu.
4: Bueno, ¿qué pasará con el tiempo? Según Weather, les adelanto, porque si miramos el pronóstico extendido, la proyección de lo que podría ser el comportamiento que anuncia Weather para Meló, este patrón climático cambiaría en la segunda quincena del mes, ¿no? Porque venimos con seco y frío, ¿no? Y hay por allí prevista una inestabilización sobre mediados de mes, y estábamos mirando la extensión de la previsión, y además de ese periodo inestable donde seguramente se registran algunas lluvias, es muy probable, también cambian las temperaturas, ¿no? Miramos para adelante, ahí las temperaturas van a ser más confortables, como que hay un cambio ya ahí, pero ya en estas próximas horas las máximas también son bastante más confortables que las que teníamos estos días atrás. Ya para hoy eso se da. Para hoy Weather dice soleado, una máxima de 19 grados, una mínima de 5 en la noche. Mañana jueves nublado, 18 la máxima, 7 la mínima. El viernes nublado, 17 la máxima, 9 la mínima. El sábado 11 nublado, 17 la máxima, 9 la mínima. El domingo 12 muy nublado, 5 la mínima. En la noche la máxima para el domingo 12, 15. La inestabilización comenzaría ahí justito a mediados de mes, a partir del miércoles 15. Ahí ya aparece la previsión de algunos chubascos por la tarde, pero bueno, luego el 16 se anuncia lluvia y truenos, el 17 se anuncia lluvia, el 18 tormentas, el 19 tormentas también, como que ahí viene un periodo de varios días con posibilidades, repito, de lluvia, de inestabilización claramente para esta zona del país.
5: Arrancamos con tiempo bueno esta mañana, 4 grados de temperatura, el Melo, 92% el índice de humedad en el Pago Viejo, en el aire del Olimar allá 7 grados, 77% el índice de humedad. Estamos a miércoles 8 de julio. La agenda de Hora del Campo dice que un día como hoy, 8 de julio de 1886, muere León de Pallejas en el Boquerón, Sauce. Y el 8 de julio de 1884 nace en Buenos Aires Eduardo Acevedo Díaz.
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4: Bueno, ya nos vamos a meter en el análisis del novillo Mercosur de la mano de Fax Carn en la publicación de Tardáguila, ¿no? Pero básicamente con Brasil marcando la baja, esto ha incidido en una nueva semana que el promedio del novillo Mercosur viene en baja, ¿no? Pero bueno, un poco tomando la expresión de Ignacio Iriarte y su participación en el Canal Rural, que dijo que cuando terminara la cuota de Brasil iba a haber un elefante suelto en el bazar. Ese elefante ya está suelto, hay que ver cómo se va a ir reacomodando todo, porque ya la consultora Safra y Mercados de Brasil, que sigue mes a mes los embarques, Brasil ha tenido en el primer semestre del año un récord de exportaciones de carne bovina, pero ya cumplieron con la cuota de China, se estimaba que iba a ser un poco más tarde, finalmente no, ya se cumplió, los frigoríficos se ve que ya lo habían percibido también, porque algunos de los grandes frigoríficos de Brasil habían dejado de comprar ganado para los embarques que van con destino a China. Y como decía Iriarte en su participación, eso tiene dos lecturas, como todas las cosas, o no sé si dos lecturas, pero por lo menos diferentes cuestiones. Por un lado, las oportunidades para los que no han cumplido su cuota, como el caso de Argentina, como el caso de Uruguay, sobre todo Argentina, creo que es la que va más relegada en la cuota china, que bueno, que al no estar Brasil, el principal proveedor, puede ser una oportunidad. Pero por otro lado, un gran volumen de carnes que Brasil solía colocar en China hasta el año pasado, que no lo va a colocar y que tiene que salir a buscar otros mercados o ver cómo se va a reacomodar el mercado con ese volumen que va a tener que encontrar otros demandantes, ¿no? Así que por ahí están las cosas, pero no solo eso, porque se había estabilizado, o se ha estabilizado el precio del petróleo, que volvió a los niveles preguerra, pero según el New York Times de hoy, Estados Unidos ataca a Irán y reactiva raciones por los ataques a los buques. Entonces, en definitiva, no sabemos qué impacto van a tener todas estas cuestiones que están sucediendo en el mundo, en todos estos temas que generan siempre movimientos y movimientos importantes a los que nos tenemos que adaptar, el común de los ciudadanos, ¿no? Porque no tenemos poder de resolución en esas cosas. Y ya nos metemos en el novillo Mercosur de la mano de Faxcar.
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5: Estamos en el minuto 15 de las 6. Hoy es miércoles, columna del Centro Médico Veterinario de Cerro Largo. Va a estar su presidente, el doctor Roberto Díez.
4: El valor medio del ganado a faena en la región cayó por tercera semana consecutiva, presionado fundamentalmente por la caída de las referencias de Brasil una vez que culminó la producción para la exportación a China, publica el portal de Tardáguila. El índice WBR del novillo Mercosur bajó 5 centavos en la semana, quedó en 4,67 dólares el kilo carcasa, acumulando un descenso de 23 centavos en las tres últimas. En Brasil, el valor medio del boi gordo perdió 7 centavos en la semana, quedó en 4 dólares con 12 el kilo carcasa. Es la referencia más baja desde mediado de febrero, 20 semanas atrás. En Argentina, la referencia del novillo de exportación se mantuvo sin cambios en la moneda local, pero una devaluación de 0,6% del tipo de cambio hizo caer 3 centavos la referencia en dólares, a 5 dólares con 64 el kilo carcasa, incluyendo el impuesto del 5% a la exportación de carne de novillo. En Uruguay el mercado está firme, con los novillos especiales de exportación cotizando sobre una base de 5 dólares con 60 el kilo carcasa. En Paraguay predomina la estabilidad, aunque la expectativa de un aumento de la oferta lleva a que se especule con correcciones a la baja. La referencia del macho común se mantiene en 5 dólares el kilo, señala el informe en el portal de Tardáguila.
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4: Bueno, alguna referencia precisamente de Brasil, porque esa información es del cierre de semana, ¿no? El portal de BO dice que el novillo China, el novillo con padrón China, el que va al mercado China, que tiene un padrón con algunas exigencias más del que también se destina al mercado doméstico de Brasil, el novillo China acumula una baja de 7 reales la arroba en la Plaza Paulista, según datos de la Scott Consultoría. Dice también el portal de BO, refiriéndose al novillo gordo, que la presión de baja en el mercado físico, esto que está pasando hoy, no afecta a los contratos más largos de la B3, de la Bolsa de Valores, novillo futuro, que tiene la operativa en Brasil con la posibilidad en la bolsa de valores, ¿no? El costo de la reposición es el mayor desafío para el terminador en este inicio del segundo semestre del 2026, dice la consultora Agrifasto. Y Brasil exportó 660.000 bovinos vivos al primer semestre del 2026, una cantidad récord para el periodo, marcan estos títulos de información agropecuaria desde el gigante del norte, que tiene tanta importancia en el mercado internacional de las carnes.
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4: Y todo se mueve, ¿no? Bruselas presenta su primera estrategia ganadera para blindar al sector ganadero europeo a largo plazo. La Comisión Europea ha adoptado la estrategia ganadera, el primer marco de este tipo destinado a garantizar la fortaleza y la resiliencia del sector ganadero comunitario. La iniciativa establece medidas para que los ganaderos afronten los retos económicos, medioambientales y de mercado con el objetivo de proteger la seguridad alimentaria europea y sostener a las comunidades rurales. Hay una preocupación ahí porque, bueno, porque hay una gran despoblación rural también en la Unión Europea, hay caídas de stock en algunos de los países que son los principales productores. Y está todo el informe allí de las medidas que toman, no lo vamos a leer porque es muy extenso, pero lo publica el portal Eurocarne.
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5: Antes de ir a Patria, en su red de X, el legislador Juan M. Rodríguez puso hoy, se peleó en 2x3 con la presidenta del Senado, ¿no? Con Cose. Y Cose le llamó la atención porque le dijo presidente, no presidenta. Y él le dijo, ¿cuál es el participio activo del verbo ser? A Cose, le dijo Rodríguez. Es ente, que significa que tiene la entidad, en definitiva, el que es. Así que el que preside se llama presidente, independientemente del género masculino o femenino de quien realiza la acción, porque el participio activo no tiene género. La RAE, la española, ¿no?, también admite el uso del término presidenta, pero como uno es la forma correcta y la otra es admitida, ¿sabe cuál voy a usar? La que entienda conveniente. Porque no voy a aceptar que se me imponga la forma de pensar ni la forma de hablar. 22 minutos de las 6, Patria, vamos.
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5: Mesa central de Ola del Campo, ola de calor, sube la temperatura de los mercados de granos en el mundo. Como todos los miércoles, enriqueciendo la misión de la Ola del Campo, la presencia, la columna del Centro Médico Veterinario de Cerro Largo, y en ella nada menos que su presidente, el doctor Roberto Díez. Buen día, presidente, gusto siempre.
15: Buenos días, Ola del Campo. Buenos días, Walter Serrano, Pepe Medina, Polilla, todo el equipo. Nuevamente el centro veterinario haciendo su parte de extensión y educación. Tenemos un par de novedades para transmitir. En primer instancia, tenemos que decir que toda una parte de la profesión se ha volcado, tanto local como nacional, a apoyar al centro veterinario de Cerro Largo en esta movida de la comisión intersectorial que se ha creado, en el cual somos parte, junto con la doctora Carolina Viñoles, en la superpoblación de perros. Quería transmitirle la solidaridad que ha habido con Cerro Largo, desde la Sociedad de Medicina Veterinaria, desde el INBA, desde toda la parte de la Academia Veterinaria y de los centros de otros departamentos que vieron en nosotros una puerta para empezar a solucionar el tema. ¿Qué quiero decir con esto? Que Cerro Largo en estos momentos ha sido ejemplo y en el futuro se puede tomar como un plan piloto que todas las instituciones que nos juntamos, que debido al poco tiempo que tenemos en la audición, son una cantidad, desde el Ministerio de Salud Pública, Ganadería, la Universidad, toda la parte de los profesionales que nos han dado una mano, psicólogos, médicos, debido a la denuncia que hemos hecho con los problemas que causan los perros de la perrera y los perros sueltos de Melo. Todo esto ha tenido un apoyo que nos hemos visto abordado, una cantidad de charlas, como el Colegio Veterinario, junto con el Colegio de Doctores de Humanos, crearon el Plan de Acción Conjunto Intercolegios de Salud Pública. Se va a realizar acá en Melo, y es una primicia que estoy largando en la audición, el 25 y el 26 de septiembre, 2026, con varios temas. Arrancamos con rodocosis equina, encefalomielitis equina, hidatidosis, muermo equino y carbunco batilidiano. Todas estas enfermedades, que algunas a ustedes les suenan como extrañas, no conocidas, son todas zoonosis. Zoonosis quiere decir que son enfermedades que se dan en el hombre y se dan en los animales. Entonces, el Colegio Veterinario, junto con el Colegio Veterinario Nacional de Doctores, el Colegio de la Medicina Humana, nos vamos a juntar en un gran encuentro para ir tratando todos estos temas que están agravando la población melense. Eso, por un lado, va a venir mucha educación, va a venir mucha extensión y vamos a estar preparados para que tanto médicos y médicos veterinarios nos juntemos para denunciar todo este tipo de problemas que estamos teniendo. Por otro lado, también hemos tenido un apoyo para una charla que va a haber el 24 de julio, que estamos invitando a todos los colegas de pequeños animales, todos los que tienen veterinarias de pequeños y se dedican a pequeños, a un gran tema canino y felino, que es la epilepsia, que es un desafío, un diagnóstico en la clínica diaria. Este tema viene un grado 5 de gran prestigio y se va a hacer una charla en la Universidad de la República, acá en la CUSEL, en la doctora Herrera 639, donde nos va a poner al día toda esa problemática canina y felina con respecto a los distintos problemas de epilepsia que están teniendo los animales domésticos. Como ven, todo se está refiriendo, estas dos jornadas, a problemas de zoonosis por un lado y problemas caninos y felinos por otro. ¿Por qué? Porque hay un movimiento muy grande con respecto a la superpoblación de animales, tanto en caninos como en felinos, que están dañando la salud. Y el centro veterinario como protagonista tiene que aceptar esta charla, promover esta charla, para que la gente se empiece a educar en aquel gran tema que nosotros siempre estamos recalcando, que es la tenencia responsable. Que la tenencia responsable, por más que suene repetitiva, es tener un animal vacunado, chipeado, cuidado y que no ande en la calle a no ser con una correa del dueño. Todas estas cosas las quiero aclarar, que sienta la gente de Melo que se empezaron a tomar medidas bien drásticas con respecto a toda la problemática que causa la superpoblación de perros. Sin quererme extender más, invito, por un lado, a los colegas a todas estas charlas que se empezaron a dar a partir de que esta supercomisión empezó a actuar en el medio con mucha responsabilidad. Por más que se diga que cargamos los perros chicos, que las perras paridas, pero se empezó a hacerla, a eliminar la superpoblación de perros y a controlarla. Yo me despido por acá. Y agradezco, como siempre, a esta audición que nos deja expandir y dar noticias de nuestra profesión. Muchas gracias.
9: Como todos los miércoles, enriqueciendo la emisión de La Hora del Campo, la columna del Centro Médico Veterinario de Cerro Largo, y en su oportunidad, en la de hoy, su presidente, doctor Roberto Díez. Minuto 33 de las 6 de la mañana, país.
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4: Bueno, vamos ahí con la agenda, ¿no? Pero un tema que hemos tocado y que es regional y que sigue avanzando, ¿no? La Nación de Argentina le dedica un artículo completo al tema de los jabalí, ¿no? No me los querría cruzar. Anticipan un crecimiento explosivo del jabalí que ya provoca pérdidas por 1.600 millones de dólares por año. Así está titulado.
5: Sí, acá hace meses que la Hora del Campo está gritando por ese tema.
4: Y bueno, Brasil está muy complicado también, Río Grande del Sur, muy complicado, ¿no? Y Europa también, como lo hemos detallado con algunos informes que han llegado desde allá. 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
5: Se desató el nudo de los comentarios en el 094-258-014, el WhatsApp de la Hora del Campo. Buen día, bella Polilla y equipo. Buena jornada para todos. Ángela, gracias Ángela, igual para ustedes. Buen día, bella, buena jornada. Alba Álvarez del barrio Leones, gracias Alba, igual para ustedes. Buen día, Serrano, Polilla y equipo de Hora del Campo. Buena jornada para todos. Saludos, Nelly, gracias Nelly, igual para ustedes. Buen día. ¿Qué pasó con el senador Da Silva y los colorados ballistas ayer en el Senado? Dice, pregunta Gustavo Vina. Y tuvo una discusión ahí, porque estaba haciendo, hizo algunas críticas al ballismo. No. No hay ninguna novedad que el ballismo y el Partido Nacional se enfrenten, ¿no? Da Silva, que Da Silva se enfrente con los colorados y los colorados con Da Silva, no participan en el mismo escenario de político, ¿no? Integran ambos la misma corriente, pero son dos partidos de origen y de identidad y por ende de ideas diferentes. Buen día, qué manera de ganarse el sueldo los señores políticos discutiendo por una palabra, señala otro oyente que está disgustado.
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5: Ya están pronto los titulares con los que los canales 4, 10 y 12 cerraron la jornada informativa anoche. 38 minutos de las 6 llegamos con Núñez, transporte y turismo, todo el confort, ida y vuelta.
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5: Yamandú Orsi se reunió con representantes del PIT-CNT. Nunca damos una batalla por perdida, dijo Abdala.
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5: ¡Vendo! Los integrantes de la central sindical insistieron en el impuesto del 1% al más rico y valoraron el incremento de las transferencias a la primera infancia.
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5: Colombia se despidió del Mundial, igualó sin goles con Suiza y cayó en la tanda de penales.
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5: El conjunto helvético se va a medir en cuartos de final con Argentina, que más temprano despachó a Egipto en un partido dramático.
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5: Argentina perdía 2-0 ante Egipto. Dio vuelta el partido en 12 minutos, se metió en cuartos de finales del Mundial ganando 3-2.
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5: La albiceleste estuvo a menos de un cuarto de hora de despedirse del campeonato, pero Romero descontó, igualó Messi y Enzo Fernández puso el tercero.
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5: Bueno, se dice de todo el partido, que los robaron a Egipto. Yo lo miré todo el partido, ¿no? Porque yo, cuando no está Uruguay, contrariamente al 90% de los uruguayos, soy hincha de Argentina. No soy hincha del porteñismo ni de... Pero soy hincha de Argentina y de los argentinos del interior, que son tan similares, iguales a nosotros. Que digan lo que digan, ¿no? Pero 3 goles en 12 minutos no se hacen con la ayuda de ningún juez.
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5: El cuadro argentino se entiende perfectamente bien. Tienen un ánimo que no decae. Hay que perder a los 12 minutos por 2-0 de un contraataque. Cada vez que contraatacaba Egipto hacía gol. Habrá ido 3 veces 4 al arco sin goles. Y como dijo el Pepe recién en off the record, los argentinos ayer, aparte de entenderse bien, de jugar bien, trancaban con la cabeza.
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5: Un hombre fue baleado ayer en el barrio Marconi, recibió al menos 3 disparos y anoche estaba grave.
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5: La víctima esta del barrio Marconi ayer, de 34 años, fue atacada en Francisco de Salazar e Iberia y trasladada a la policlínica de Capitán Tula. La policía investiga.
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5: Hospitales y sanatorios incorporaron este año una vacuna contra el VRS que se aplica directamente en bebés.
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5: La directora de Epidemiología del Ministerio de Salud Pública explicó que esta vacuna es parte de una estrategia combinada con la que se aplican las embarazadas y que en algunos

0: Constante.
1: Un hombre y una mujer murieron en su casa en Fray Bentos por inhalación de monóxido de carbono.
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1: El jefe de policía detalló que en la escena había una garrafa con una olla con restos de comida seca que daba la impresión de que había hecho su ebullición completa.
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1: El Partido Independiente presentará una demanda judicial para que OCE detenga la construcción de la represa en Casupá.
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1: El líder del Partido Independiente, Pablo Mieres, dijo que además la justicia civil establezca una medida cautelar de no seguir avanzando hasta tanto se resuelvan los temas jurídicos y constitucionales.
5: La llaman la galponera y es milonga de fogón.
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1: Mire, dijo que la actitud se tomó tras observar el Partido Independiente que siguen haciendo acciones permanentes en el sentido de avanzar la obra sin tener la autorización ambiental previa que la ley exige para llevar adelante acciones de este tipo.
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1: Por su parte, el diputado del Frente Amplio, Sebastián Baldomir, dijo sobre el mismo tema que está un poco sorprendido, porque si se tiene en cuenta lo que pasó con este mismo proyecto con respecto al proyecto Arasatí, del que el Partido Independiente era parte del gobierno, tiene que conocer bien el proceso, dijo.
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1: Una mujer ayer llegó a su casa, vio una ventana rota, entró y adentro estaba un delincuente con un cuchillo esperándola.
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1: El delincuente es buscado por la policía ahora tras cometer una rapiña. Robó dinero, artículos de valor y tomó una bebida alcohólica dentro de la casa mientras esperaba el retorno de la dueña.
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1: Cruce en el Parlamento entre oficialismo y oposición. Por obras no declaradas en la casa de Orsi y deuda con primaria.
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1: Los senadores Daniel Casciani del Frente Amplio y Sebastián Da Silva, Partido Nacional, cruzaron declaraciones sobre la situación del presidente Orsi. 57 minutos de las 6. 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
1: Noticia necrológica: Genoveva Bosques González falleció ayer en Melo a la edad de 83 años. No recibió velatorio. Sus restos fueron trasladados al crematorio Memorial Este, ruta 26, kilómetro 6300, Melo. Servicio confiado a Mieres, servicios fúnebres, teléfono 0800-1007. Extravíos. Se me extravió una perra blanca con unas manchas marrones ahí en la cabeza en el Ñangapiré. Cualquier información que puedan aportar los vecinos se agradece en el 092-130-800. 092-130-800 está el propietario de la perra blanca con manchas marrones en la cabeza extraviada ayer, ahí a las alturas del Ñangapiré, ayer o antes de ayer. Se perdió una perra negra y amarilla. Responde al nombre de Mamba. Fue vista por última vez en el centro, en los cajeros del Brow. Es de mucha importancia para sus dueños. Cualquier información, por favor, 099-424-165. Si no, al teléfono de los hallazgos, 4642-7070. El programa Salud Rural hace cancel Intendencia de Cerro Largo a través de la licenciada Paola Barreto, programa que coordina el Ministerio de Salud Pública, comunica que la gira médica hoy miércoles 8 de julio será en Paso Pereira a la hora 9, Tierras Coloradas a las 10:30 y Arévalo a la hora 13.
5: 7 en punto.
1: Luis, Alberto Castro.
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11: Vecinos en el entorno al centro de Melo denuncian desmanes en el tránsito y contaminación acústica. Un planteo en ese sentido realizaron por intermedio de un edil en la Junta Departamental. La profesora Teresita Vergara, representante del Partido Nacional, fue quien transmitió la inquietud que surge desde la zona de Doctor de Herrera y Juan Darío Silva. Solicitaron que la Intendencia cumpla con la normativa vigente y adopte las medidas pertinentes para controlar desmanes y ruidos molestos. Un grupo de jóvenes que realizaban de forma recreativa una jornada de pesca magnética en el convento se vieron sorprendidos este martes a la tarde al ubicar una moto en aguas del arroyo. De inmediato dieron aviso a la policía y esta confirmó que se trataba de un birrodado denunciado como hurtado en agosto de 2016. Fiscalía Letrada fue informada de lo sucedido y ordenó la entrega a su propietario, quien recuperó el vehículo con varios daños y la falta de distintas piezas. La Intendencia habilita hoy la instalación de nuevas luminarias en dos barrios de Melo. El anuncio comprende 19 focos en el Murguía y 83 en planta emisora. Quedarán oficialmente operativas esta noche a la hora 20. A la edad de 83 años se falleció ayer en Melo Genoveva Bosques González. Maestra de profesión, fue edil en la Junta Departamental en representación del sector del ex intendente Barreiro y presidió el legislativo entre los años 2006 y 2007. Cerro Largo está en Porto Alegre para enfrentar esta tarde a Internacional. El amistoso se disputará desde las 15 en el denominado Parque Gigante, escenario aledaño al Beira Río. Estas y otras informaciones serán ampliadas a partir de la hora 8.
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15: Pizarra del Banco República, el dólar 39 pesos en la compra, 41,40 en la venta, el euro cotiza a 43,47 en la compra, a 48 pesos con 63 a la venta, el peso argentino 2 centésimos en la compra, 20 centésimos a la venta, y el real brasileño 6,90 en la compra, 8,60 en la venta, pizarra del Brou.
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1: Dice el 094-258-014. Buen día. Encuentro raro que las gremiales rurales no hayan sido convocadas para integrar la intersectorial que se armó. Buena jornada para todos. Daniel Afonso, el integrante de la Sociedad Agropecuaria Cerro Largo. Buen día, bendecida jornada, abrazos, Olga, desde Tupán Bae. Gracias igual para ustedes, Olga. Buen día, escuché que argentinos van a buscar petróleo en costas uruguayas. Uf, ojalá no encuentren, porque si encuentran pronto andará Trump con su invasión y devastadores terremotos. Es tan invasión... Estados Unidos como Argentina, Argentina porque hay un acuerdo con el gobierno uruguayo, que ¿por qué va a buscar petróleo acá? No sé, a ver de dónde viene este que está, a ver, déjame ver, a ver si te, si se menciona. No tiene, es anónimo. Después sigue opinando. Argentina, Messi, comparsa otra vez, lo llevan de la mano el campeonato, el niño mimoso Messi, todo es un bochorno. Se perdió todo lo lindo del fútbol, todo es por plata. Mezclaron política, fútbol y justicia, dice anónimamente. Un teléfono, por ahí. Que le gusta escribir y hablar.
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1: Estamos en el minuto 9 de las 7, patria. Vamos, Mayito, vamos, Mayito.
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19: En la atención de policlínicas municipales se comunica que en la jornada de hoy, por la mañana en el Yerbal atenderá a la doctora Abogadro de 8 a 10 y por la tarde en María Celina de 13 a 15 lo hará la doctora Márquez. También en la jornada de hoy en Villa Sara de 13 a 15 dará consulta el doctor Latapié. Será la extracción de sangre de las 7 de la mañana en policlínica del barrio María Celina. El gobierno de 33 comunica que hay plazo hasta este viernes 17 de julio para pagar la tercera cuota contribución inmobiliaria urbana y suburbana, mientras que el lunes 20 de julio vence la cuarta cuota de patente de rodados. 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
1: Minuto 11 de las 7 de la mañana, país, como todos los miércoles, enriqueciendo la misión de la Hora del Campo en la columna de la Sociedad Fomento Rural de Cerro Largo, la presencia del ingeniero Rafael Santa Cruz. Buen día, ingeniero. El gusto de siempre.
20: Buen día, Serrano. Buen día a toda la audiencia. Como siempre, un placer estar con ustedes. Reiterarle a los productores que continúa abierto el llamado, el segundo llamado para agua para la producción familiar. Es un llamado que hace el Ministerio de Ganadería, Agricultura y Pesca. La Fomento trabaja como apoyo y organizando, como ATDR. Y bueno, quedan pocos días. Vamos a dar una semana más de plazo porque hay que hacer el proyecto. La diferencia con el llamado anterior es que se amplió el área hasta 150 hectáreas índice Coñac 100 y el productor accede a una subvención para soluciones de agua de hasta $10,000 y hasta el 80% de la obra, por lo cual estimamos que es un apoyo muy importante y bueno, puede llegar a resolver el tema del agua, que no es menor en el predio de los productores que cumplan con esos criterios que puso el Ministerio, ser productor familiar, obviamente, y no tener deudas del FAE, los proyectos aquellos de raciones y durante la sequía. Con esas condiciones uno accede a una solución con un importante subsidio. Así que reiteramos, pasan por la Fomento, precisamos cédula, declaración jurada y declaración de productor familiar. Con eso, después que si está dentro de los requisitos, un técnico lo va a llamar para hacer el proyecto. En otro orden, como siempre comentamos temas conversados durante la semana, bueno, se instaló el invierno, los campos naturales se vienen para atrás a paso agigantado. Y el otro día tuvimos una reunión con un productor que nos pedía una ayuda en el tema de suplementación, ¿no? Y bueno, estuvimos conversando y en el devenir de la charla nos planteó de qué hacía con las vacas de preñadas, ¿no? Tiene unas vacas preñadas, con muy buena condición corporal y en un potrero reservado con buena oferta de forraje, pero que con las heladas lo veía muy de muy baja calidad. Y bueno, en realidad lo que le dijimos y lo que conversamos es que las vacas le iban a indicar si precisaban algo o no, ¿ah? Recuerdan que hace un tiempo atrás hablamos de lectura de bosta. En este caso es un caso, la lectura de bosta es extremadamente importante, porque la lectura de la bosta nos está diciendo qué está seleccionando el ganado. Una cosa es lo que nosotros vemos y lo otro es lo que ellos tienen capacidad de seleccionar y comer, ¿tá? Y si ustedes recuerdan, cuando la dieta es balanceada en proteína y en fibra de calidad, la bosta es tipo una torta, ¿tá? Con el centro deprimido, que uno pasa el pie y queda pegada, tiene una consistencia plástica, no dura, ¿tá? Cuando la bosta ya es más dura y forma como un cono, que en la clasificación se le dice bosta 4, eso es una dieta con fibra de mala calidad y con falta de proteína. Entonces la respuesta al productor fue: usted lea la bosta de más de un animal, porque los animales no bostean todo igual, y en caso de que la bosta esté sólida y en forma de cono, ahí hay una solución accesible, que es agregarle proteína a la dieta, y vienen sales proteinadas que son relativamente baratas, ¿no? Y recuerden cómo opera, ya lo hablamos también, cómo opera la sal proteinada y el suplemento proteico. Cuando nosotros estamos alimentando el ganado con forraje de baja calidad, ¿tá? El tema es que el animal llena el rumen y no llega a cubrir los recorrimientos, porque el rumen está lleno y el animal no puede comer más. Cuando nosotros agregamos proteína a la dieta, siempre recuerden que nosotros muchas veces no estamos alimentando el ganado, sino estamos alimentando las bacterias que hay en el rumen. Le agregamos proteína, que es lo que falta, y esas bacterias se multiplican y lo que hacen es degradar más rápido esa fibra y aumenta la tasa de pasaje, aumenta la capacidad de consumo del animal. Entonces, dos conceptos. Si tenemos pasto seco y la bosta está en cuatro formando cono, recontra justifica dar ahí un suplemento proteico. Segundo comentario, si la bosta está cuatro, o sea, en forma cónica, dura, y no tenemos pasto, no adelanta darle proteína. ¿Tá? Si tiene poca disponibilidad y le damos proteína, aumentamos el consumo, pero si no tiene disponibilidad, el resultado no va a ser. En ese caso, bueno, tendremos que suplementar con energía y con proteína. Bueno, era eso lo que traía para comentarles hoy, Serrano. Gracias.
1: Gracias, ingeniero. Buena semana. En la columna de la Sociedad Fomento Rural de Cerro Largo, enriqueciendo la emisión de los miércoles de la Hora del Campo, la presencia del ingeniero Rafael Santa Cruz. Ahí andamos, ya minuto 16 de las 7. Vamos, vamos, vamos.
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15: Hay varias actividades que están en la agenda publicitaria de la Hora del Campo. Para este miércoles, Rubén Zapater lleva adelante su feria en Sarandí de Barcelo. Hoy, aquí en Cerro Largo, la firma anuncia una oferta de 300 vacunos, 150 lanares. Hoy, Sarandí de Barcelo, actividad de Rubén Zapater. Desde Patria, Vidiella y Compañía anuncia su actividad hoy en local 33, allí próximo a la capital olimareña. 400 vacunos, 50 lanares, 5 yeguarizos es la oferta anunciada para esta tarde en local 33 con Vidiella. Y aquí en Melo tendremos también la tradicional de los miércoles de Rodríguez Ramundey en La Chacra, que desde la hora 14 y en este orden ofrecerá productos de granja, herramientas útiles, más de 200 aves, conejos, cerdos, 60 lanares, 25 vacunos, 10 equinos hoy en La Chacra, actividad de Rodríguez Ramundey.
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1: Siguen frescas las mañanas cuando arrancó la hora del campo. Hoy 5 de la madrugada, el Melo había 4 grados. 92% el índice de humedad en 33, 7 grados. 77% el índice de humedad. Menguante la luna. Estamos atravesando el miércoles 8 del mes 7 del año, mes de julio. Queda mucho paño que cortar. Todavía la garrapata avanza en el litoral argentino. Es una de las principales amenazas sanitarias. Advierten que ya reduce hasta un 30% la rentabilidad ganadera. Ola de calor en Europa. Suben las temperaturas de los granos. Los colonos rechazan recorte al Instituto Nacional de Colonización y defienden el acceso a la tierra. Diputada del Partido Colorado, Nivia Reich, exposición sobre el tema de armas y municiones, el nuevo proyecto de ley que se está manejando, y más todavía.
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1: Buen día. Acá por el otazo no heló hoy. Todos los días al firme. Un abrazo. Lo mejor, dice el Vasco. Y agrega, en el otazo lamentablemente la señal del celular, ¿no? Si te pasa algo en el campo te encuentran los cuervos, dice el Vasco. Buen día, Serrano, y a toda la barra. Acá pensando frente al fogón, que en el único ámbito que Uruguay exige los mejores resultados es en el fútbol. Ojalá se exigiera al Estado de igual manera en educación, cultura, seguridad, salud. Abrazos. Martín Fernández, Tres Puentes, Rivera.
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1: Acaba de terminar el remate en Australia. El secretariado uruguayo de la lana ya informó a la hora del campo. Subió en moneda local australiana y se mantuvo en dólares americanos el informe antes de finalizar esta emisión de hora del campo. Declaración jurada. Anual 2026, Ministerio de Ganadería, Agricultura y Pesca arrancó el primero, va hasta el 31 de este mes de julio. La pueden realizar desde su usuario SNIG en las coordinadoras de DICOSE y en el Ministerio los días de atención presencial que son en Río Branco, el lunes 20 de julio, el lunes 27, los miércoles de julio, todos, oficina del Ministerio de Ganadería, Agricultura y Pesca de Río Branco. El Melo los martes y los jueves de julio en la oficina del Ministerio, ahí en Justino Muniz. En 33, los viernes de este mes de julio en la oficina del Ministerio de Ganadería, en 33, en Cerro Chato, tienen un día para hacerla. El lunes 13 de julio y es en la Asociación de Productores. Ante cualquier consulta, comunicarse con la oficina correspondiente, dice En nombre del Ministerio de Ganadería, Agricultura y Pesca, la médico veterinaria doctora María Gabriela Silvera.
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15: Bueno, lo destacábamos en los títulos del aporte de la información que nos parecía interesante compartir, y es el tema de la garrapata, que es un gran problema, como todos sabemos, un gran problema que ha crecido mucho en nuestro país y que está hackeando a la ganadería. También se da esta situación en la Argentina, según lo detalla un informe del Canal Rural del vecino país. La garrapata bovina, titula Canal Rural, advierten que ya reduce hasta un 30% la rentabilidad ganadera. El avance de la garrapata bovina se consolida como una de las principales amenazas sanitarias para la ganadería del litoral. Especialistas alertan que el parásito afecta la productividad, eleva los costos de control y desplaza inversiones en genética, reproducción y nutrición, mientras crece la preocupación por su expansión hacia zonas históricamente libres y que por la falta de infraestructura y apoyo oficial para contener el problema, ¿no? Hay varios reportajes allí, algunos profesionales, algunos integrantes de gremiales y productores abordando esta temática que tiene aristas de similitud con lo que sucede en nuestro país. Y según lo que nosotros hemos detectado también a través de la información que seguimos o que chequeamos, Brasil está con una problemática también muy importante por el tema de la garrapata. Bueno, el simposio que se realizó el otro día con veterinarios de los países del Mercosur evidenció que realmente la problemática es grave en todos estos países.
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1: Bueno, sobre la ley de la nueva ley que se está analizando de armas en el Parlamento y de municiones, la diputada por Colonia del Partido Colorado, Nidia Reis, expuso lo siguiente.
24: Referir al proyecto de ley sobre control de armas y municiones. Sin duda que la pretensión de avanzar hacia un control de armas cada vez más restrictivo por parte de la administración del Frente Amplio parte de una premisa profundamente fallida. Asume que el delincuente consigue sus armas en una armería legal cumpliendo con los exigentes requisitos que requiere el Estado. Restringir la tenencia legítima no desarma las bandas ni frena el narcotráfico. Lo único que logra es quitarle el último recurso de defensa al ciudadano que trabaja, al que paga sus impuestos y al que cumple con la ley. El desvío burocrático de la política pública hacia el mercado formal representa un sesgo de control, lo que es el efecto de pescado en la pecera. El Estado decide fiscalizar e hiperregular allí donde resulta más fácil y cómodo, en lugar de combatir el verdadero problema en las calles. El argumento más contundente contra el desarme civil surge de la propia admisión de las autoridades. En efecto, el actual ministro del Interior, Carlos Negro, y las máximas jerarquías de la cartera han tenido que reconocer la complejidad extrema y el desborde que sufre la primera línea de combate contra la delincuencia. cuando el propio Estado evidencia las limitaciones de la Policía Nacional para estar en todas partes al mismo tiempo, como quedó trágicamente demostrado con los recientes y graves ataques a efectivos policiales en los barrios Peñarol y Atahualpa, desarmar al ciudadano se transforma en un acto de desamparo criminal. Si el Ministerio del Interior confirma que el despliegue policial no puede operar como un escudo inmediato contra la rapiña o la intrusión domiciliaria, la consecuencia lógica es clara. El Estado no puede tercerizar el costo de su propia ineficiencia desarmando a la víctima. Exigirle al ciudadano honesto que renuncie a su defensa mientras las bandas operan con total impunidad con armas ilegales en el mercado negro es condenarlo a la indefección absoluta. Para desmontar el relato ideológico de que más armas siempre equivalen a más violencia, no hace falta mirar ni a Suiza ni a Estados Unidos. Basta con repasar nuestra propia historia nacional. Uruguay fue históricamente uno de los países con más armas per cápita de América Latina y, en paralelo, uno de los países más pacíficos y con menores tasas de homicidio del continente durante el siglo XX. Como mujer del interior del país, puedo dar fe que en el Uruguay profundo y en las periferias urbanas de antaño, el arma de fuego en el hogar nunca fue un símbolo de agresión, sino una herramienta de disuasión y respeto. El delincuente tradicional respetaba el hogar ajeno porque sabía que detrás de la puerta había un ciudadano dispuesto y habilitado a defender su propiedad, su vida y su familia. El aumento de la violencia actual no nació de las armerías legales ni de los ciudadanos que mantienen al día su tata. Nació de la penetración profunda del narcotráfico, del tráfico ilegal a través de fronteras permeables, de la pérdida sostenida de la autoridad, del problema del armamento del criminal, no del civil, también del sinrumbo de un gobierno en materia de seguridad. ¿Quién rapiña, usurpa un hogar, balea un comercio o aterroriza los barrios, no tramita el certificado de antecedentes judiciales ni realiza las pruebas psicofísicas que exige la normativa vigente? El mercado criminal se nutre exclusivamente del contrabando, las drogas y el robo. Por ende, restringir los calibres permitidos o aumentar las trabas administrativas a los permisos legales solo afectará negativamente el mercado formal. Quien compra un arma en regla en Uruguay pasa por filtros estatales sumamente estrictos. Registra la huella balística de su armamento ante la Dirección Nacional de Policía Científica y es perfectamente rastreable. El Estado ya sabe quién es, dónde vive y qué arma tiene. Castigar a este sector con más burocracias, costos económicos excesivos o prohibiciones en un sinsentido operativo y técnico no es el camino. Cuando el gobierno anuncia y promueve políticas de desarme generalizado, le envía un mensaje directo y peligroso a la delincuencia organizada. Ya termino, señora presidenta. El mensaje es: el ciudadano que cumple la ley ahora está desarmado. Esta señal elimina por completo el factor del riesgo para el criminal. Al saber con certeza que la víctima colateral no tendrá capacidad de respuesta, ingresar a una vivienda o asaltar un comercio se convierte en un negocio mucho más seguro, predecible y rentable para las bandas armadas. La disuasión desaparece y la delincuencia gana terreno. En suma, señora presidenta, el desarme civil es el atajo ideológico de una administración que, al verse ineficiente para frenar el circuito ilegal de las armas de la delincuencia, prefiere regular y prohibir en el circuito formal donde tiene poder de fiscalización. En el Uruguay de hoy, defender el derecho a la tenencia ilegítima no es defender la violencia, es defender el derecho constitucional a la legítima defensa, a la inviolabilidad del hogar y a la seguridad de la familia frente a un Estado que confiesa por sus propios hechos y declaraciones, no poder llegar a tiempo. Gracias, señora presidenta.
1: La participación en Cámara de la diputada del Partido Colorado, Nivia Reich, sobre la nueva ley de armas. Minuto 34, de las 7 ahora, país.
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1: Bueno, las opiniones eran de Richard de allá de Caraguatá sobre el tema del fútbol de Messi y del petróleo y de Trump. Dice, son simples opiniones. Escucho permanentemente lo que pasa en el mundo. Yo toco de oído todo lo que pasa en la prensa informativista. La búsqueda de petróleo. Ayer escuché Voz de Melo, Conexión Canal 4. Información imperdible, Richard. Comparto profundamente si eso no es la pura realidad, que baje Dios y lo diga. Es su opinión. Y no son simples opiniones. Las opiniones simples son las que uno vierte personalmente, pero las que vierte públicamente son opiniones que llegan al oído de la gente, de mucha gente, que muchas veces piensa igual y muchas veces piensa diferente a nosotros, Richard. Muy diferente. Sobre todo a quien le gusta opinar y opina una, dos, tres veces por día. Buen día, gente. Linda hora del campo. ¿Cómo están todos? Los dejaron. Lindo día para todos ustedes y sus oyentes también. Somos Miguel, Anita, Susana, Daniel de Tres Islas. Y cerró cuenta. Gracias por todo siempre. Abrazo grande. Oh, gracias a ustedes por estar. Buen día, Bella. Me quedé sin señal. No pude escuchar la nota con el ingeniero. ¿Se puede escuchar en alguna página? Fuerte abrazo de Fabiana y Leonardo, de Cochengo, Canelones. No, lo siguen al ingeniero Rafael Santa Cruz. Buen día, gente de Hora del Campo. Buen miércoles a todos. Vamos y vamos. A Jupensé le está invitando a disfrutar una tarde de juegos de lotería este viernes a partir de las 3 de la tarde. Hasta este viernes 10 de julio tienen plazo los productores rurales para presentar declaración jurada formato papel. Hasta este viernes, hasta pasado mañana. El equipo pastoral social de la Capilla Santa Cruz comunica que el sábado 11 de julio a partir de las 9 de la mañana habrá venta de tortas fritas y empanadas. Desde ya agradecemos su colaboración, dice el equipo pastoral social Capilla Santa Cruz. El Centro Unión Obrero anuncia la realización de un gran baile el próximo viernes 17 de julio, que contará con la actuación de Martín Piña, el riobranquense. Ola de calor. Ayer la información fue que suben las temperaturas de los mercados de granos. Los precios de los granos dieron un salto el lunes entre 4,5% en el caso de la soja, a su favor, ¿no? Y 3,6% el maíz y 2,2% el trigo. Esta vez no fue el petróleo ni una publicación de Trump en redes sociales. El driver de las uvas, creo que se le driver esto, sino una ola de calor en Estados Unidos que se extiende desde el este hacia el centro del país y aumenta el riesgo de deterioro de los cultivos de soja y maíz que se encuentran en un momento sensible en plena floración. Los fondos de inversión volvieron con fuerza, dicen los colegas de Blasina y Asociados, a los que estamos acudiendo como fuente informativa, al mercado de granos, en una jornada que subieron también las acciones, el dólar y los metales. Eso era ayer lunes temprano, ¿no? Ayer lunes Trump atacó de vuelta a Irak, le hundió 3-4 barcos. Todo menos el petróleo, dice que en los últimos meses ha sido uno de los drivers principales de la volatilidad de los precios de los granos. Hay que ver, después de este ataque de ayer de Trump. Se suma como factor alcista que los rumores de importantes compras de grano estadounidense por parte de China empiezan a tomar cuerpo. En Europa, se afirmaron los mercados, por la peor ola de calor que se haya registrado en el mes de junio, que arrasó con los cultivos de maíz, especialmente en Francia, con daños que podrían afectar al 30% de la producción. Minuto 40, ya de las 7, vamos.
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1: Bueno, los colonos rechazan recorte del Instituto Nacional de Colonización y defienden acceso a la tierra. Un artículo de nuestros colegas de Todo el Campo dice: quitar 10 millones de dólares afecta el arraigo rural y las oportunidades de las familias, afirman los colonos, para quienes la compra de tierras es apostar por la producción. La Mesa Nacional de Colonos expresó que resulta preocupante la propuesta del Poder Ejecutivo en la rendición de cuentas de quitar al Instituto Nacional de Colonización la suma de 10 millones de dólares.
15: Los colonos firmantes del comunicado afirman que ese monto estaba destinado a la compra de tierras, lo que impactará negativamente en uno de los principales objetivos del gobierno, el combate a la pobreza infantil, además de ser contraproducente para las políticas productivas y sociales en el medio rural. Entienden que si se quiere combatir la pobreza infantil y generar oportunidades en el medio rural y todo el país, se deben fortalecer las herramientas que permitan el acceso a la tierra, la producción y el arraigo de las familias.
1: Sigue diciendo el comunicado: el Instituto Nacional de Colonización, creado por Ley 11.029, ha sido y debe seguir siendo una herramienta fundamental para facilitar el acceso a la tierra y promover un desarrollo rural justo y equitativo. Y si realmente se quiere luchar contra la pobreza, no es debilitando las instituciones creadas para promover el desarrollo rural. Por el contrario, hay que respaldarlas y hacer cumplir la ley. Desconocer las leyes vigentes no contribuye al fortalecimiento democrático ni al desarrollo del país. Las diferencias de opinión son legítimas, pero darse dentro del respeto institucional y del cumplimiento normativo, subraya el comunicado con fecha de el lunes 6 de julio. Por eso, defender la compra de tierra para colonización es defender oportunidades para las familias rurales, la producción nacional y el arraigo en el campo, además de un futuro con mayor equidad para Uruguay. Está transcrito el comunicado de los colonos en los colegas en su página de Todo el Campo. Ahí andamos ya en el minuto 43 de las 7 de la mañana, país.
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1: Buen día, Serrano. Me quedé sin señal. Ya lo hemos leído. Dice: buen día, gente de Hora del Campo. Buen miércoles a todos. Vamos y vamos, dice Marito de Mundo Mágico. El tocayo de allá de la colonia Wilson, Walter Bandera, dice: buen día, bella Serrano. La falta de inteligencia que oscurece la transparencia es creada para que cuanto más débiles sean los humanos, más van a aparecer los supuestos salvadores del poder. Son dependedores que pidieron el voto para hacernos dependientes. Pensar y recordar cómo nació el Mides, dice Walter Bandera. Las opiniones que se generan en la hora del campo, cuya fuente diversa es naturalmente un símbolo democrático que respetamos profundamente. Terminó el remate en Australia. El secretariado uruguayo de la lana dice que el indicador de mercado del este, el IME, en moneda australiana, subió un centavo, 0,1%, finalizando en dólares australianos 19,09 el kilo, mientras en dólares estadounidenses el indicador se mantuvo sin cambios, cerrando a 13,25. En cuanto al dólar australiano, también se mantuvo igual, 0,694. Agrega, para clarificar el panorama, para darnos más elementos útiles para entender la información, el SUL, que el mercado Bellón Merino cerró la semana con una alta tasa de colocación, ajustándose a nuevos niveles de precios y una demanda que continuó concentrándose en las lanas de mejor estilo, con buenos resultados de largo y resistencia, bajos contenidos de materia vegetal y libres de defectos. La principal diferencia entre los centros estuvo en la evolución de los precios. En el norte predominó una mayor selectividad de la demanda, mientras que en el sur el mercado mostró un comportamiento más firme, con las lanas de 20 micras y más gruesas registrando subas, mientras que las de 19 micras y medio y más finas se mantuvieron mayormente estables. Fue el remate último de esta semana. Para la semana que viene hay una oferta de 21.646 fardos a rematarse los días martes y miércoles. Ahí andamos, ahí en los potreros del aire, empecinadamente nacionales, ya al punto de fin de la audición de este miércoles, 47 minutos de las 7.
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15: Bueno, tenemos varias actividades que están marcadas en la agenda de la Hora del Campo. 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
11: Las guardias médicas en Policlínica hoy, según la licenciada Paola Barreto, a las 9 de la mañana, les repito, Paso Pereira, a las 10 y 30, Tierras Coloradas, y a las 13 horas de hoy, una pasada mediodía, Arévalo. Schubert Flores dice desde allá de Buenos Aires, buen día. Mejor gente. En Ciudad Autónoma de Buenos Aires, mañana 10 grados. Mañana fecha patria y empieza el feriado largo de Argentina. En este momento, 50 minutos de las 7 en Melo, hay 4 grados de temperatura, igual que cuando arrancamos a las 5 de la madrugada. En Rivera, 5 grados con 6, ahí en Vichadero, cerquita, Rivera, pero cerquita, 2 grados, 2 décimas. En Tacuarembó, 0 grado, 3 décimas. En Rocha, 6 grados.

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5: La voz de Melo le informa el tiempo en la ciudad.
6: Bueno y frío, con cielo algo nuboso.
5: Con una temperatura
6: 4 grados.
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0: Señoras y señores oyentes, tengan todos ustedes muy buenos días. Tiempo que se presenta frío a esta hora aquí en nuestra capital departamental. 4 grados la actual temperatura, 16 es la máxima que se está pronosticando para el día de hoy. Bienvenidos al Centro de Noticias.
6: Títulos.
0: Vecinos del entorno al centro de Melo denuncian desmanes en el tránsito y contaminación acústica. Un planteo en ese sentido realizaron por intermedio de un edil en la Junta Departamental. La profesora Teresita Vergara, representante del Partido Nacional, fue quien transmitió la inquietud que surge desde la zona de Doctor Herrera y Juan Darío Silva.
7: Solicitaron que la Intendencia cumpla con la normativa vigente y adopte las medidas pertinentes para controlar desmanes y ruidos molestos.
0: Un grupo de jóvenes que realizaban de forma recreativa una jornada de pesca magnética en el convento se vieron sorprendidos este martes a la tarde al ubicar una moto en aguas del arroyo.
7: De inmediato dieron aviso a la policía y esta confirmó que se trataba de un bir rodado denunciado como hurtado en agosto de 2016.
0: Fiscalía Letrada fue informada de lo sucedido y ordenó la entrega a su propietario, quien recuperó el vehículo con varios daños y la falta de distintas piezas.
7: La Intendencia habilita hoy la instalación de nuevas luminarias en dos barrios de Melo.
0: El anuncio comprende 19 focos en el Murguía y 83 en planta emisora.
7: Quedarán oficialmente operativas esta noche a la hora 20.
0: Ayer en Aceguay, con la presencia del propio Intendente Morel y el alcalde Almeida, entre otras autoridades, el municipio fronterizo encendió las flamantes luces instaladas en la zona de Casa Pérez.
7: El CECAP de Melo tiene disponible su periodo de inscripción para los adolescentes que se encuentran fuera de la educación formal.
0: La propuesta del Centro Educativo de Capacitación, Arte y Producción apunta a reinsertar a jóvenes de entre 14 y 20 años, ofreciendo, además de la propuesta de talleres, el pago de una beca y servicio de alimentación a la mañana y al mediodía.
7: Los interesados pueden acercarse a la sede de la institución que funciona en el ex hogar de varones en el ingreso por Ruta 8.
0: A la edad de 83 años falleció ayer en nuestra ciudad Genoveva Bosques González.
7: Maestra de profesión, fue edil en la Junta Departamental en representación del sector del exintendente Barreiro y presidió el legislativo entre los años 2006 y 2007.
0: Destacamos en el deporte.
7: Épica remontada de Argentina, que lo deposita en cuartos de final de la Copa del Mundo 2026.
0: Perdía 2-0 con Egipto y a falta de 11 minutos más los descuentos para el alargue, lo dio vuelta, ganando 3-2.
7: En la siguiente ronda, los capitaneados por Messi tendrán como rival a Suiza, que por penales eliminó a Colombia.
0: Cerro Largo está en Porto Alegre para enfrentar esta tarde a Internacional.
7: El amistoso se disputará desde las 15 en el denominado Parque Gigante, escenario aledaño al Beira-Río.
0: El popular equipo colorado es dirigido por el uruguayo Paulo Pezzolano y se prepara para la reanudación del campeonato brasileño.
7: El Centauro Polo Club lanzó en la víspera la 48ª edición del Raid Federado Constituyentes de 1830.
0: La clásica competencia se disputará este domingo sobre 80 kilómetros por las rutas 26 y 7, compartida y llegada frente a la escuela del barrio López Benítez.
7: Habrá 8 pruebas cortas, las que volverán al predio de la institución organizadora.
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0: Excesos de velocidad, maniobras bruscas y contaminación acústica denuncian vecinos de calle Doctor Luis Alberto de Herrera y Juan Darío Silva.
7: Solicitaron que la Intendencia haga cumplir la normativa vigente para de esta manera dar cumplimiento con su responsabilidad.
0: Vocera de ese colectivo vecinal fue la edil, la profesora Teresita Vergara.
7: La integrante de la bancada nacionalista llevó el asunto a la última sesión del legislativo departamental.
0: Vergara derivó la inquietud a comisiones internas de la Junta y a la Intendencia Departamental.
9: La ley número 17.852, relativa a la prevención, vigilancia y corrección de la contaminación acústica, reconoce que los ruidos excesivos constituyen una forma de contaminación ambiental que afecta la salud, el bienestar y la calidad de vida de la población. La normativa establece la responsabilidad de los organismos públicos de controlar y prevenir aquellas emisiones sonoras que excedan niveles tolerables y alteren el normal desarrollo de la vida cotidiana. Asimismo, el Reglamento General de Tránsito del Departamento de Cerro Largo, aprobado por Decreto Departamental número 7/91, establece expresamente que la Dirección Municipal de Tránsito tiene la obligación de ejercer la política general y hacer cumplir, entre otras disposiciones, el Reglamento sobre Ruidos Molestos. El artículo 2 del mencionado decreto dispone que el Departamento Municipal de Tránsito Público debe regular y vigilar, garantizando el cumplimiento de las normas relacionadas con la circulación y el orden urbano. Por otra parte, el artículo 3 determina la organización inspectiva por zonas con responsabilidad directa sobre la vigilancia y el control, lo que implica la existencia de competencias específicas para actuar frente a situaciones reiteradas que afecten la convivencia ciudadana. En este contexto, los vecinos manifiestan que en la intersección de Luis Alberto Herrera y Juan Darío Silva se produce con frecuencia circulación de vehículos y motocicletas a velocidades elevadas, maniobras bruscas y aceleraciones innecesarias, uso de escapes modificados o emisiones sonoras que superan niveles razonables, concentración de tránsito en horarios nocturnos, generando alteración del descanso, circulación de automóviles equipados con parlantes y dispositivos de sonido de alta potencia utilizados a volumen excesivo en la vía pública, permanencia de vehículos estacionados o en circulación, reproduciendo música a niveles elevados, generando contaminación acústica y perturbación del descanso de los vecinos, con todo lo que esto implica. Estas situaciones no solo representan molestias, sino que pueden configurar incumplimientos a la normativa vigente, especialmente cuando afectan la seguridad vial, el derecho al descanso y la convivencia en zonas residenciales. Cabe recordar que el Estado departamental tiene competencias de fiscalización y prevención, por lo que corresponde evaluar medidas concretas que permitan atender esta problemática. Por ello, se solicita considerar incrementar la presencia inspectiva en la zona, reforzar controles vehiculares orientados a ruidos molestos y velocidad, evaluar medidas de ordenamiento y organización de tránsito, analizar posibles acciones coordinadas con autoridades competentes para mejorar la convivencia urbana. No se trata únicamente de una inquietud vecinal, que ya sería más que suficiente, sino de una situación que encuentra respaldo en disposiciones legales y reglamentarias vigentes, como hemos fundamentado, cuyo cumplimiento resulta fundamental para garantizar el bienestar colectivo.
0: La edil, profesora Teresita Vergara.
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7: El CECAP de Melo trabaja en la captación de jóvenes de 14 a 20 años para que se reinserten al sistema educativo.
0: Con una propuesta no formal, la institución, que tiene su base en el ex hogar de varones de Ruta 8, tiene vigente el periodo de inscripción.
7: El Centro Educativo de Captación, de Capacitación, Arte y Producción ofrece para los asistentes una diversidad de talleres, servicio de alimentación y una beca estudiantil.
0: La coordinadora del CECAP local evaluó de forma positiva la experiencia cosechada a nivel de Cerro Largo.
7: Al respecto hablamos con Cecilia Pintos, quien en primera instancia se refirió a los detalles de la convocatoria.
17: Y así es como vos decías, toda esta semana estamos con inscripciones abiertas para aquellos gurises que quieran continuar su proceso educativo en CECAP. Recibimos inscripciones de chiquilines entre 14 y 20 años que no hayan terminado ciclo básico.
18: ¿Qué propuesta se está difundiendo en cuanto a los talleres y demás?
17: Así es, bueno, nosotros tenemos la propuesta no formal, que tiene talleres todos los días, de lunes a viernes, de 8 a 12 horas. Y bueno, los gurises aquí participan de diversos talleres: música, recreación, arte, deporte, referencia educativa, informática, gastronomía. Y bueno, diversos talleres donde los gurises aprenden haciendo y donde, bueno, nuestro objetivo final es que podamos revincular a estos gurises al sistema educativo formal, ¿verdad? Es recordando que esta propuesta está abierta a mitad de año, justamente para aquellos chiquilines que por un motivo u otro todavía no están estudiando. Y bueno, la idea es, a través de estos talleres donde los gurises aprenden haciendo, podamos brindarles herramientas para que ellos después se reinserten en el sistema educativo formal.
18: ¿Tienen que presentar alguna constancia de inscripción en alguna institución de ciclo básico, que hayan abandonado el curso? En definitiva, ¿qué es lo que se exige a la hora del registro?
17: Mira, nosotros para las inscripciones lo que le pedimos a los gurises es que vengan, porque la idea es tener una entrevista con ellos, que bueno, que nos puedan contar su situación educativa, y después nosotros nos contactamos con las instituciones educativas, efectivamente para corroborar de que no estén yendo, y bueno, tienen que eso, traer su cédula, venir a la entrevista, y bueno, y ahí después nosotros nos encargamos del resto. Lo que más compartimos siempre es, bueno, tener ganas de seguir estudiando, ¿verdad? Y bueno, y obviamente el carnet de adolescente, de control. Esos son como los requisitos que pedimos para aquellos chiquilines que deseen. Y bueno, también decir que estamos de 8 a 14 horas todos los días, y que bueno, que vamos a andar por los barrios también difundiendo, invitando a la gurizada, porque la idea es que todos los que deseen se puedan sumar.
18: Sí o sí tienen que estar por fuera del ámbito formal.
17: Exactamente, CECAP no sustituye, tienen que efectivamente no estar estudiando, no haber terminado ciclo básico, ese es el único requisito, y bueno, y tener entre 14 y 20 años.
18: Una cobertura bastante amplia, que más allá de la propuesta educativa en sí, comprende otros aspectos.
17: Así es, digo, nosotros cuidamos el bienestar integral de los gurises, tienen muchos espacios de debate, de intercambio, de reflexiones, también reciben el desayuno, reciben el almuerzo, reciben una beca económica, no necesitan uniforme para venir. Digo, nosotros tratamos de que cada chiquilín tenga una propuesta distinta, ¿verdad?, adaptada a ellos, para que justamente pueda tener herramientas para volver a estudiar. Es una propuesta muy flexible, que está buena para aquellos chiquilines que todavía no están muy motivados a volver a estudiar. Es una propuesta distinta, ¿verdad? El formato son talleres, entonces, bueno, los gurises van aprendiendo de una manera un poco más distendida, que bueno, que el objetivo es ese, ¿no? Brindarle herramientas para que después se reintegren en el sistema educativo formal.
18: En esta línea de reinserción, ¿cuál es un poco la experiencia a nivel del CECAP acá en Melo?
17: Así es, bueno, CECAP en Melo está desde el año 2018, y bueno, afortunadamente año a año vamos creciendo, y bueno, y vamos captando a aquellos chiquilines, y bueno, afortunadamente hoy tenemos chiquilines que terminaron ciclo básico, que están haciendo bachillerato, y que están inscriptos incluso en universidades, haciendo carreras terciarias. Por suerte, año a año el trabajo ha ido creciendo, y bueno, y hemos tenido muy lindos resultados, ¿verdad? Tenemos más de 50 gurises que que están hoy en día cursando la educación formal, que bueno, que desafortunadamente en algún momento la dejaron, pero por suerte hoy ya han vuelto, ¿verdad?
7: Hablaba Cecilia Pintos, coordinadora del CECAP local.
0: La vacuna contra el meningococo forma parte del esquema nacional en Uruguay.
7: El Ministerio de Salud Pública recomienda la aplicación de dos tipos de vacunas frente al aumento de casos.
0: La inoculación en el centro tisiológico local es de 7:30 a 13:30, al tiempo que también se vacuna en la mutualista Camsel.
7: El cambio en la estrategia del Ministerio de Salud Pública implica que la vacuna a niños de hasta 11 años es parte del esquema de vacunación.
0: Al respecto, el Centro de Noticias dialogó con Cecilia Huasque, referente del Centro Tisiológico Departamental.
19: Esa campaña es para los chiquirines que cumplen 11 años, ya está incluida en el esquema de vacunación. Se les agregó a los de 12 años. O sea que toda madre que tenga un niño entre 11 y 12 años puede pasar por un vacunatorio para corroborar si tiene la vacuna o no, y si no tiene y le corresponde, se le aplica.
20: ¿Es una única dosis?
19: Es una única dosis.
20: ¿Se está vacunando tanto con esta vacuna? ¿Se está vacunando tanto en el centro tisiológico como también en las mutualistas privadas?
19: En todos los puestos de vacunación cuentan con la vacuna.
20: ¿Horarios de atención, el mismo que ustedes habitualmente trabajan?
19: Sí, el mismo. En el centro tisiológico, de 7:30 a 13:30. En el centro de salud, que es un horario extendido desde la mañana hasta las 18 horas. La mutualista Camsel, los martes, miércoles y viernes, de 15 a 18 horas. Y el subcentro periférico de Río Branco, de 8 a 13 horas.
20: ¿Con esta vacuna están cumpliendo también con giras en policlínicas del interior del departamento?
19: No, no se ha implementado nada de eso. Se hacen las mismas giras que se hacían siempre.
20: El ministerio ha incentivado, teniendo en cuenta el surgimiento de varios casos de meningococo, ¿verdad?
19: Sí, han habido varios cambios debido a eso.
20: En el caso de los niños menores, de los bebés, ¿también deben recibir una vacuna?
19: Sí, deben de recibir, pero como es tan complejo y es un esquema que cada niño es diferente, yo lo que les recomiendo es que cada madre que quiera más información se arrime a los puestos de vacunación y ahí se los va a informar.
20: Como forma de obtener una información real respecto a el sistema de vacunación.
19: Exacto, cosa de ser más real y exacto de acuerdo a cada niño. Y si no le corresponde, se le va a decir lo que puede, las medidas que puede tomar.
20: ¿Niños mayores, adolescentes mayores de 11 años, también están obligados a vacunarse?
19: No, lo que único que se agregó es niños de 12 años. A los 11 años las llevan incluido en el esquema de vacunación. Es parte de una de las vacunas que ya las tienen. A los 12 años fue que se agregó este cambio.
20: ¿No está incluida esa vacuna de los 12 años en el esquema de vacunación?
19: No, a los 12, cuando recibieron la vacuna de los 12, no estaba. Para los de 11 y 12 años, la vacuna es gratuita.
20: ¿Tiene costo?
19: Sí, hay casos particulares, por eso yo les recomiendo a los padres que pasen por los puestos de vacunación para ver bien cada niño y cada caso. Pero el costo no es con nosotros, eso ya va con la mutualista, donde el médico, el pediatra le va a hacer una orden y ahí se lo compra de manera particular, pero el tema del costo es ajeno al esquema de nosotros.
20: ¿Han tenido muchas consultas a nivel del centro tisiológico?
19: Sí, debido a todo esto que está pasando hemos tenido varias consultas, pero cada caso es diferente. Por eso dejo claro, los niños que son con el esquema gratuito la reciben con nosotros en cualquier puesto de vacuna. Ahora, cuando es por fuera, nosotros les damos las indicaciones de los pasos que tienen que seguir, pero eso es ajeno al esquema gratuito.
20: O es que estamos transcurriendo por días muy, muy fríos, ¿la vacuna antigripal se sigue implementando?
19: Sí, se sigue implementando, aún no tenemos fecha de finalización.
20: ¿Cómo ha sido la respuesta de los pobladores?
19: Ha sido continua, pero no ha sido una gran demanda. Estamos esperando, tal vez con los fríos y con la gran cantidad de gripes que han habido, en una se animen a vacunarse, pero ha sido una buena respuesta este año. Podríamos mejorar un poco más.
20: ¿Igual a la del año anterior, menor nivel de vacunación?
19: No, un poco mejor que el año anterior, pero podría mejorar un poco más.
0: Palabras de Cecilia Huasque, del Centro Tisiológico Departamental.
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7: Francia-Marruecos iniciarán mañana jueves los cuartos de final de la Copa del Mundo, que hoy miércoles no tiene actividad.
0: Franceses y marroquíes se jugarán a las 17 en Boston.
7: El viernes se medirán España-Bélgica a las 16 en Los Ángeles.
0: El sábado habrá dos partidos, Noruega-Inglaterra a las 18 en Miami y Argentina-Suiza a las 22 en el estadio de Kansas.
7: Cerro Largo apronta en Brasil para su vuelta al torneo intermedio.
0: El Arachar está en Porto Alegre para sostener esta tarde un encuentro de carácter amistoso con Internacional, dirigido técnicamente por el uruguayo Paulo Pezolar.
7: Comenzará a las 15 y se disputará en el denominado Parque Gigante, escenario anexo al popular y emblemático Beira Río.
0: Ignacio Ordóñez y Juan Jacinto Rodríguez tendrán a la orden a todo el plantel, a excepción de los que no seguirán en el club, entre ellos Juanito Moreno, Matías Sefarachía, Maximiliano Añasco y Tiziano Correa.
7: En sus redes sociales, la institución portoalegrense hace mención al partido de práctica, el que forma parte de su pretemporada en la previa a la reanudación del campeonato brasileño el 22 de julio frente a Cruzeiro.
0: Nuestro representativo, mientras tanto, reaparecerá en el segundo certamen corto del uruguayo, enfrentando a Defensor Sporting el lunes 13 a las 19 en el Uvilla.
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7: 8 de la mañana, 31 minutos.
0: Hora de irnos.
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4: La voz de Melo le informa el tiempo en la ciudad.
5: Bueno y frío con cielo algo nuboso.
4: Con una temperatura
5: 4 grados.
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1: Muy buenos días. Frío a esta hora aquí en la capital departamental. 16 grados es la máxima que se está pronosticando para hoy, una jornada que se presentará, según coinciden los pronósticos, soleada, pero reitero, con una temperatura no muy alta, apenas 16 grados la máxima de hoy. Mañana aumenta la nubosidad, no llueve, pero aumenta la nubosidad. Mañana jueves, una mínima de 7 grados y una máxima de 17. Y el viernes 10, continúa el cielo nuboso, con una mínima de 8 grados y una máxima de 15. Informaciones sobre fallecimientos. Aedo Olivera Centena, conocido comerciante de Mangrullo, falleció hoy a la edad de 87 años en Melo. El extinto se domiciliaba en aquella localidad. Su sepelio será hoy hora a confirmar en la necrópolis local. Velatorio en sala número 4 de la empresa, servicio confiado a empresa fúnebre Cerro Largo. Carlos María Chagas Sampaio falleció hoy a la edad de 88 años en nuestra ciudad. El extinto se domiciliaba en Bañado de Morales, sexta sección. Velatorio, sala 2 de la empresa. Su sepelio será hoy a la hora 17 en la necrópolis local. Servicio confiado a empresa fúnebre Cerro Largo. Genoveva Bosques González falleció ayer en Melo a la edad de 83 años. La misma no recibe velatorio. Sus restos fueron trasladados a Crematorio Memorial Este, ubicado en Ruta 26, kilómetro 6300. Servicio confiado a Mieres, servicios fúnebres y crematorio privado.
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4: Genoveva Bosques González falleció ayer en Melo a la edad de 83 años. Su esposo, Henry Padilla Daleiro. Sus hijas, Mariela y Ani Padilla. Sus hijos políticos, Francisco Patrón y Johnny Duarte. Sus nietos, Christopher Olivera, Mateo Patrón y Aline Duarte.

0: fuera en vida integrante de Rotary Melo y comunica que sus restos fueron trasladados a cremación. Genoveva Bosques González falleció ayer en Melo a la edad de 83 años. La comunidad educativa de la Escuela Especial número 121, República de Italia, participa con hondo pesar el fallecimiento de quien fuera integrante de Comisión Fomento de dicha institución y comunica que sus restos fueron trasladados a cremación. Genoveva Bosques González falleció ayer en Melo a la edad de 83 años. Asociación de Maestros Jubilados de Cerro Largo participa con hondo pesar dicho fallecimiento y comunica que sus restos fueron trasladados a cremación.
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2: Giras médicas, hoy miércoles. El médico estará en la novena sección atendiendo en Paso de Pedreira a la hora 9, en Tierras Coloradas a las 10:30 y en Arévalo a las 13. Mañana jueves habrá atención médica a las 8 de la mañana en la Policlínica de Centurión. Y el viernes 10, el pediatra o la pediatra concurre a la Policlínica de Bañado de Medina para atender a partir de la hora 13. El MIDES, Ministerio de Desarrollo Social, a través de la Oficina Territorial MIDES Melo, está citando a las siguientes personas para que se presenten por asuntos de su interés, de lunes a viernes, de 9:30 a 14:30, Juan Andrés Domínguez Chagas, César Matías Medina Marconi, Vanessa Espíndola Duarte, Ana Belén Santos Barrios, María José Gutiérrez Martínez, Andy Hernández, Bettina Margot Ferreira, Gabriela Alejandra Díaz Moreira, Dayana Sofía de Moro García, Bruna Lisset Sosa Caraballo, personas que tienen que presentarse, reitero, de 9:30 a 14:30 en la oficina territorial del MIDES, aquí en Melo, en Del Pilar y 18 de julio.
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2: Extravío. Se perdió una perra negra y amarilla, partidaria de Peñarol. Responde al nombre de Mamba. Fue vista por última vez en el centro, en los cajeros del Banco de la República Oriental del Uruguay. Es de mucha importancia para sus propietarios. Por más información sobre el paradero de Mamba, una perra negra y amarilla, aportarla al 099-424-165. 099-424-165, número de contacto para aportar datos quien haya visto a Mamba, esta perra negra y amarilla que se extravió en las últimas horas. El equipo pastoral social de la Capilla Santa Cruz comunica que el sábado 11 a partir de las 9 de la mañana habrá venta de tortas fritas y empanadas. A las 9 comienza la venta de tortas fritas y empanadas, según este comunicado del equipo de pastoral social de la Capilla Santa Cruz. 8:56 minutos, hora de irnos.

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2: Carlos María Chagas Sampayo, que en paz descanse, falleció hoy a la edad de 88 años en Melo. El extinto se domiciliaba en Bañado de Morales, sexta sección.

0: su esposa Teresa Medeiros, sus hijos Amalia Zavala, Carlos Chagas, Andrea Noble, Alicia Chagas y Víctor González, sus nietos Agustina y Santiago Chagas, hermanos políticos, sobrinos, demás familiares, participan con hondo pesar dicho fallecimiento e invitan para el acto del sepelio a realizarse hoy a la hora 17 en la necrópolis local. Velatorio en sala número 2 de la empresa. Servicio confiado a empresa fúnebre Cerro Largo. Aedo Olivera Centena, conocido comerciante de Mangrullo, que en paz descanse, falleció hoy a la edad de 87 años en Melo. El extinto se domiciliaba en dicha localidad. Sus hijos, Carmen, Ángel Morales, Ignacio y Alicia Hernández. Sus nietos, Cintia, Augusto, Gerardo Morales Olivera, Ignacio, Valeria, Paolo, Florencia, César, Paula, Carla y Manuel. Sus bisnietos, Brian, Tiago, Brandon, Paulina, Juan Martín, Felipe, Agustín, Sofía y Paz, y demás familiares, participan con hondo pesar dicho fallecimiento e invitan para el acto del sepelio a realizarse hoy, hora a confirmar, en la necrópolis local. Velatorio en sala número 4 de la empresa. Servicio confiado, empresa fúnebre Cerro Largo. Agradecimiento y misa al cumplirse hoy un mes de la sentida desaparición física de quien fuera en vida, Oscar Ney Alonso Larrañaga. Su señora, hijos y nietos agradecen por este medio a familiares, vecinos y amigos que los acompañaron en tan difíciles momentos, así como también las distintas manifestaciones de pesar recibidas, como ser notas, arreglos florales y demás. En forma especial agradecen al equipo de cuidados paliativos del Sanatorio Camsel por el profesionalismo y las atenciones recibidas e invitan para la misa que se oficiará en su memoria hoy a la hora 19:30 en la parroquia del Salesiano. A todos, el eterno agradecimiento de señora, hijos y nietos de quien fuera en vida Oscar Ney Alonso Larrañaga. Servicio realizado por empresa fúnebre Cerro Largo.
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2: La voz de Melo le informa el tiempo en la ciudad.
3: Bueno, y muy frío, cielo algo nuboso.
2: Con una temperatura.
3: 4 grados, una décima.
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0: se callan.
1: Buen día, gente, buen día, bienvenidos. Edición de miércoles de Tiempo de Todos, iniciando esta nueva propuesta en la mañana de La Voz. ¿Cómo estás, Pablito? Buen día.
2: Buen día, Florencia. El saludo para ti, para el resto de los compañeros y para la audiencia. Nueva edición de Tiempo de Todos con muchos temas para compartir en estas dos horas de comunicación.
1: No es un día más porque hoy cumple mi Juli amada, ¿eh? Así que de arranque le vamos a mandar un beso gigante a mi niña más grande, ¿eh? A Julita. Y que siempre sepa que mi vida comenzó a partir de ella. Así que, Juli, yo te adoro. Te adoro. Muy feliz cumpleaños.
2: Bueno, de esta manera comenzamos, nos sumamos al saludo a las sociales de Entre Casa. Bernardo Uriotti, ¿cómo anda? Buen día, bienvenido.
3: Buen día, buen día, buen día para todos. A Florencia, a Pablo, Pepe, a todos los oyentes. Yo me sumé ayer.
1: A Julita.
3: Sí, porque ya me enteré que hoy no vas, así que ya.
1: Hoy me toca a mí, para cubrir. Bien.
3: Bueno, les vamos contando que nos presentan. 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
1: Buen día, gente, buen día, bienvenidos. 9 de la mañana, 17 minutos.
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0: Bueno, ingresemos en la puesta a punto. Decíamos que hay muchos temas para compartir en esta jornada, una jornada que se va a presentar, bueno, agradable, con una temperatura máxima que va a rondar los 17 grados centígrados. No hay anuncio de precipitaciones, la mañana se presenta espectacular a esta hora de la jornada aquí en nuestra ciudad capital. ¿Qué es lo que dice el pronóstico para mañana? Se sostiene esto de el aumento en cuanto a las temperaturas, alcanzará mañana los 20 grados centígrados. Con una primavera que se asoma, estamos lejos, ¿no? Estamos lejos. Pero
1: igual
0: bueno,
1: está clareando más temprano, te voy a decir.
0: Sí,
1: 7
0: es cierto.
1: Menos 10 ya empieza a haber cierto.
0: Ya se nota, ¿no? La verdad, ya se nota.
1: Seamos
0: a mí me gusta.
1: Optimistas.
0: Cuando comienza el invierno, me gusta. Porque a los pocos días ya se entra a notar el cambio. Ahí, ¿no? En cuenta gotas, pero mayor luminosidad.
1: Ponele.
0: Bueno, ¿qué es lo que señala el pronóstico para los próximos días? Lo dicho, para mañana jueves una máxima de 20, una mínima de 5. No hay anuncio de precipitaciones para el viernes 10, con una mínima de 7 y una máxima de 16. El fin de semana algo más de nubosidad, pero no hay anuncio de lluvias, por lo menos hasta el lunes 13, de acuerdo al pronóstico extendido del Instituto Uruguayo de Meteorología.
1: Bueno, hay mucha información para compartir. Fuera de micrófonos hablábamos con Pablo de esta recuperación, entre comillas, que se concretó en estas últimas horas por parte de efectivos de policía, con el apoyo de un grupo de jóvenes que se encontraban en mediaciones del Arroyo Conventos, con este aparato que detecta metales. Estaban allí en esa búsqueda de distintos elementos, y resulta que en aguas del convento descubren una motocicleta marca Winner, modelo Strong. Estaba allí, reitero, dentro del agua del Conventos, que de acuerdo a la información policial había sido hurtada en el año 2016. Hace 10 años que a una persona le robaron la moto, le sacaron las partes y la tiraron para el Conventos. 10 años después se recupera la moto. No sé, el propietario de la moto... bueno.
0: Y sí, una fuente podrá ser, ¿no? La parte eléctrica no se imagina.
1: 10 años dentro del agua,
0: claro,
1: la moto.
0: El óxido, la corrosión, en fin. 10 años después se logra recuperar esta moto y esclarecer por lo menos el destino de ese birrodado denunciado hace ya una década.
1: Qué disparate, ¿no? Bueno, la justicia tomó cartas en el asunto, obviamente. Veremos que lo que se dispone más allá de la entrega inmediata del vehículo a su legítimo propietario. Pero bueno, en fin, no sé de qué le servirá. 10 años después, entonces, se recupera esta moto, se recuperan partes de la moto que fue informada o denunciada como hurtada hace ya una década.
0: A propósito de motos recuperadas, hubo una recuperación casi que récord. Poquitas horas después de la denuncia, la policía logró identificar un birrodado denunciado como robado aquí en Melo. Pasó en la calle 33, el vehículo estaba estacionado. Estamos hablando de una moto Winner Twist, 110 centímetros cúbicos. El dueño constata su ausencia y radica la denuncia en la seccional segunda. La policía logra esclarecer en pocas horas el hurto de esta moto que fue denunciado el pasado 6 de julio aquí en la ciudad de Melo, y el procedimiento culminó con la condena de 3 adolescentes. Aquí hubo un trabajo del área investigativa, pero también, bueno, toda la parte de análisis y relevamiento en cuanto a lo que es las cámaras de videovigilancia del Ministerio del Interior. Muchas veces se acude a cámaras de particulares, pero lo cierto y claro es que a través de ese registro se logró establecer la trazabilidad, identificar la trazabilidad del recorrido del vehículo, ¿no? Identificar a los responsables, reconstruir el recorrido realizado tras el hurto y dar justamente con los responsables. Se trataba de 3 adolescentes que fueron derivados al ámbito de la justicia. Esta libró órdenes de detención y, tras cumplidas las diferentes instancias, la justicia en el día de ayer determinó, el juzgado letrado de primera instancia de Cerro Largo, de primer turno, determinó condenas para 2 adolescentes de 16 años y uno de tan solo 14, declarados como responsables de una infracción grave a la ley penal tipificada como un delito de hurto especialmente agravado. Como medida socioeducativa, en este caso el juez dispone la privación de libertad de los 3 adolescentes por un plazo de 3 meses. Bueno, deben pasar al Instituto Inisa, en la capital del país, y bueno, durante 3 meses serán sometidos, pasarán a cumplir, bueno, tareas socioeducativas estos 3 adolescentes que en el día de ayer fueron condenados por el robo de una moto.
1: Hay otros temas, gente, que queremos compartir. La Dirección de Tránsito de la Intendencia Departamental va a estar dictando charlas para la obtención de libretas de conducir dirigida a personas sordas con la presencia de un intérprete, obviamente, para justamente facilitar la comunicación. Y es muy importante que si en el interior del departamento hay personas sordas, familiares, que se anoten a través de la Dirección de Tránsito en la vieja estación de AFE, donde está la Dirección de Tránsito, ahí deben anotarse las personas que puedan estar interesadas. Y hago referencia a esto porque sabemos que en el interior del departamento hay muchas personas sordas que quizás a través de este mecanismo, del hecho de contar con intérprete, pueden acceder a las charlas preparatorias de lo que es el examen para obtener la libreta de conducir, un requisito para poder circular con tranquilidad, digamos, tanto en Melo como en todo el departamento y el país. Las charlas son gratuitas, reitero, se dictan en la sede de la Dirección de Tránsito y las personas deben anotarse. Se espera completar un cupo de entre 15 y 20 personas para definir día y hora para la realización de esta charla. Es una iniciativa muy destacada, entonces, en este caso, para facilitar el acceso a lo que es la libreta de conducir a personas sordas, y las charlas se van a estar dictando por parte del propio Barreto con la presencia de un intérprete para facilitar la comunicación.
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0: Estamos recibiendo ya los primeros aportes en la mañana. Le agradezco al profe Mauricio de Sousa, al licenciado Mauricio de Sousa. Nos hace referencia al 4º Congreso Nacional de Educación, Misiones Sociopedagógicas. La Comisión Departamental de Educación de Cerro Largo invita a la instalación de la Comisión Organizadora del Congreso. Esto será mañana jueves 9 a partir de la hora 10. Allí se conocerán mayores detalles. Bueno, esta instancia tendrá lugar en el Instituto de Formación Docente. Agradecemos la información y reiteramos, la Comisión Departamental de Educación de Cerro Largo está invitando a lo que será la instalación de la Comisión Organizadora del Congreso. Seguramente mañana vamos a conocer más detalles en relación a este tema.
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1: Empiezan a llegar los primeros mensajes al 092-072-204, es una de las vías de comunicación con tiempo de todos. el otro el llamado al teléfono convencional al 4642-7070.
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0: Un hombre que tenía 11 antecedentes penales volvió a caer aquí en Cerro Largo tras dos hechos delictivos en pocas horas. El hombre había hurtado y antes de cometer el segundo delito, prácticamente que con las manos en la masa, la policía actuó rápidamente y lo detuvo. Ya les vamos a estar ampliando información en relación a este otro hecho policial que marca la crónica de estas últimas horas.
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0: El Cerro Largo Fútbol Club jugará en esta jornada un partido amistoso internacional ante el Internacional de Porto Alegre en condición de visitante. El elenco azul y blanco a partir de la hora 15 estará enfrentando este exigente compromiso en un encuentro que servirá como preparación de cara al reinicio del torneo intermedio del fútbol uruguayo. Reiteramos, a las 3 de la tarde y en Brasil. Enfrentando a este rival de jerarquía, este club brasileño, el Arachán se va a medir, ¿no? Va a exigirse y sumar experiencia de cara a la segunda parte de la temporada, donde obviamente buscará seguir sumando puntos que lo posicionen de buena manera en el torneo en curso y también en lo que es la tabla anual. Reiteramos, en esta jornada y en Brasil, ante el Internacional de Porto Alegre, juega el Cerro Largo Fútbol Club en el denominado Parque Gigante, en condición de visitante, partido de preparación de cara al fútbol uruguayo que se retoma el próximo fin de semana en cuanto a la participación de Cerro Largo.
1: Tenemos más del deporte, obviamente, lo que fue la fecha de ayer de la Copa del Mundo, pero hacemos un alto para sumar voces. 4642-7070 al aire, buen día.
3: Hola, buen día.
1: Buen día.
3: Te habla Rosana acá de la zona norte. Para manifestar mi indignación y molestia, y no sé qué más decirte, todo lo que tengo, tristeza. Con respecto a un vecino que tenemos en Cañada Simanca, que anda con una escopeta bajo el brazo, matando a los perros a mansalva, ¿no? Por todo este tema que se ha generado y por todo esto que yo he escuchado en las radios, hay gente que toma por mal camino esas cosas, no lo toma como debe ser. Primero que nada, estoy de acuerdo que ningún animal puede lastimar a oveja o lo que sea, o molestar a quien sea. Eso, primero que nada, obvio que estoy de acuerdo con que no se puede lastimar. Pero mis perros, a ver si aclaro, mis perros hace más o menos 3 meses, fueron criados en la ciudad. Nacieron en mi casa, fueron criados en la ciudad. Ahora nosotros arrendamos algo ahí, un campito, y hace 3 meses los llevamos para ahí. Están atados totalmente con una cadena larga, así, con una correa larga, que tengan desplazamiento. Son los 3 perros que fueron para allá. Y yo cuando voy en la tarde, porque no vivo allá, vivo en Melo, cuando voy en la tarde, obvio que le hago un recreo. Lo suelto, les doy comida. ¿Hola?
1: Sí, te estamos escuchando.
0: La escuchamos,
3: perdón,
0: Rosana.
3: Pensé que está. Lo suelto, les doy comida al caballo. Mientras doy comida al caballo, que voy, pero sí que ellos retosan, andan, corren, salen. Obvio que al campo de al lado, allí que no hay nada, al campo de al lado hay una azul de cerquita al lado de mi casa, que tengo fotos, tengo todo, cualquier cosa, yo no tengo problema de hacer un despliegue, y lo voy a hacer en Facebook. Ellos van, se bañan, se tiran, se largan. Y el señor ayer, en 5 minutos, no más de eso, 5 minutos, sale por de la casa de él, de allá de arriba, de la casa de él, sale con una escopeta que le brillaba el caño, pero bajaba abajo, derecho a mis perros, y yo como los perros estaban allí, yo enseguida los llamo también, porque sé que son animales, pero en ese momento no había una oveja, lo que había en el fondo del campo eran algunas vacas, pero ellos no estaban en el fondo del campo, estaban conmigo, al lado de mi casa. Ellos correteaban por allí, el hombre viene, yo lo llamo, él vio que yo lo llamé, se chiflé, ellos vienen corriendo, cuando vienen corriendo derecho a mí, él prende tiro, le prende bala, que yo estaba allí también, que me podía haber pegado a mí, ¿no? Y siempre ando con un niño, que gracias a Dios no vio toda esa situación. Siempre ando con un niño, ese día no lo llevamos, porque estaba en la escuela y siempre vamos después que él sale de escuela. No lo llevamos. Entonces, él prendió el tiro, el animal salió corriendo derecho a mí, cayó muerto ahí. Y la otra quedó herida, la traje a Melo, la atendieron, pero no resistió, porque la bala estaba en el pulmón. Me mató los dos perros, criados, castrados, bueno, como debe ser, como debe tener. Si vos tenés una mascota, tenés que cuidarla, es así. Pero este señor todavía vino, tiró el arma en medio de los pastos, escondió, y vino a hablar conmigo con toda una falta de respeto, no tenía ningún tipo de empatía, ningún tipo de empatía. Me dijo de todo, que él no le importaba nada, que si veía que ese perro lo tenía podrido, siendo que mi perro no está suelto y tengo testigo de eso, lo suelto cuando yo estoy bajo nuestra vigilancia. Y quiero que aclarar eso, porque viste que uno pone con esa angustia que uno tiene, pone en Facebook, y la gente, claro, los opinólogos están todos, y obvio, y también no voy a responder porque todos tienen su verdad.
1: Rosana, decime una cosa, ¿y planteaste la denuncia en la sesión policial?
3: Obvio,
1: ahí va.
3: sin ninguna duda, planteé la denuncia, fui a la 14, hice la denuncia. Está registrada la denuncia, vino la pericia técnica, le sacó foto al perro, dónde está muerto, porque aclaro, bien claro, él me mató el perro en el campo que no es de él. Él entró al campo vecino y me mató el perro, no estaba en el predio de él. Aclaro bien claro eso, porque la gente dice, andan en los campos de los vecinos. Yo no soy lidero con él. Que hay un campo de por medio y él entró a ese campo y me mató el perro allí, los dos perros, la perrita y el perro grande.
0: Rosana, lamentamos lo acontecido, qué clima para la vecindad, en definitiva, más allá del descargo público, al haber una denuncia en el ámbito policial, bueno, aguardaremos el transcurso de los días para conocer, bueno, si la justicia determina algún tipo de responsabilidad, por más que el mal momento no se lo saca nadie, ¿no?
3: Sí, no, el mal momento no saca nadie, simplemente esto es como un descargo, ¿viste? Cuando vos tenés eso ahí apretado en el pecho y tenés que soltarlo porque parece que te va a explotar. Sí, porque sí, la indignación, la impotencia la tenés. Sí, porque él, yo no puedo creer que un ser humano con la mentalidad que tiene y la forma que habla, él pueda portar arma. Él va a matar a un ser humano. Porque esto estas cosas van a pasar, que se van a matar entre humanos. Vas a ver, escuchá lo que te digo. Se van a matar entre humanos. Porque hay personas que no razonan. De la manera que él me habló, no razona. Y porta un arma, con un arma bajo el brazo, no puede ser. Estamos fuera, estamos todos locos. Y bueno, era esa la desazón. Sí, espero, y como le dije al policía, yo quiero saber en qué va a dar esto. No, usted ya hizo su parte. Ya hice mi parte, ahora quiero saber en qué nada, simplemente, si él va a seguir tirando tiro, ahí es donde lleva las consecuencias, ¿entendés? Sí. Porque me quedó un perro allá, y yo lo voy a soltar, sí, porque tiene derecho el animal a no estar esclavizado, tiene derecho a salir, a correr, a andar, es un animal también, obvio que tiene que estar bajo vigilancia, es obvio, pero lo voy a soltar. Y ahí que yo quiero saber si él sigue con la escopeta bajo el brazo. En terreno que no es de él.
0: Uh-huh. Le agradecemos por el llamado, muy amable.
3: Muchas gracias por atenderme.
0: Por favor, otro día, Roxana, ojalá sí. Podamos hablar de fútbol.
3: Sí,
0: del querido Femis.
3: Sí, hace tantos años con el tema de excursiones, viste que ando bien loca.
0: Vio que escucho voces y veo caras, ¿no?
3: ¿Eh?
0: Vio que escucho voces y veo caras. más allá del tiempo que ha pasado.
3: De cuando iniciamos el fútbol, Pablo, me acuerdo tuyo.
0: Exactamente. Bueno, muy bien, un abrazo.
3: Un abrazo para ustedes
0: también. Muy amable. Bueno, el saludo para esta vecina de la zona norte es Roxana Grillo, legendaria, diría yo, dirigente, entrenadora, exjugadora de fútbol femenino, de las pioneras del fútbol femenino prácticamente que a nivel departamental. En relación al tema, bueno, la justicia tendrá que analizar fundamentalmente la ley 18.471, que es la que bajo determinadas circunstancias puede llegar habilitar o habilita, mejor dicho, bajo determinadas circunstancias, bueno, acciones concretas para, en este caso, animales, perros que puedan estar dañando la producción, es decir, atacando a otros animales o directamente a alguna persona. Pero hay una denuncia radicada en la seccional segunda y aguardaremos el transcurso de los días para saber si se toma alguna determinación y si hay alguna consecuencia en relación a este tema sensible y que al tiempo que la propia vecina de Zona Norte salía al aire, ya comenzaban a llegar algunos mensajes en relación al tema. Una de esas preguntas es, uno de los mensajes nos decía nuestro número particular, pero ¿debe radicar denuncia? Bueno, en el mismo diálogo, la respuesta, en este caso de Roxana Grillo, confirmando de que efectivamente, y ante la seccional 14 de policía, radicó denuncia en la tarde de ayer.
1: Pausa, gente, la primera, no se vayan, ya volvemos.
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9: La voz de Melo le informa el tiempo en la ciudad.
10: Bueno, frío, con cielo algo nuboso.
9: Con una temperatura
10: 5 grados 6 décimas.
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51 minutos. Hablemos del Mundial y lo que dejó la jornada de ayer, que ha tenido todo tipo de repercusiones, sobre todo por lo que fue la clasificación de Argentina a octavos de final del torneo del mundo. Ya están definidos los cruces. Lamentablemente Colombia no logró el objetivo y tras empatar 0-0 en el complemento, adición de tiempo al complemento, fue por penales la cosa, y bueno, no ligó bien, esto de los penales es así, a suerte, ¿verdad? Así que bueno, en definitiva, no tuvo la posibilidad Colombia de seguir en competencia.

0: un paréntesis.
1: Dale.
0: Miradas de cierta suspicacia en relación a lo que es el quinteto, referil, todos de Argentina. Uh-huh. En el campeonato del mundo, no, es decir, cuando una terna referil representa un país, quienes están en el trabajo de revisión de las cámaras en el VAR no son del mismo país. En este caso, todos de Argentina, lo que genera suspicacias. En este campeonato del mundo, que tras lo que fue la victoria de ayer de Argentina, también arrojó como mirada crítica, bueno, cuestionamientos o tendencias favorables a Argentina en cuanto a alguno de los fallos. Esto no opaca en absoluto la gran recuperación futbolística de Argentina en cuanto a un marcador que lo tenía a pocos minutos de finalizar el partido cayendo por 2 goles. Perdía Argentina 2-0, Messi había errado un penal.
1: Errado, no, se lo tapó, ¿no?
0: Sí, bueno, sí, no concretó el gol, es el segundo penal que no logra concretar Messi en forma consecutiva, y Argentina, bueno, se le venía la noche, se le había no se había convalidado un gol, en este caso para, para el seleccionado de Egipto, que más allá de que futbolísticamente no estaba por encima de Argentina en cuanto al volumen de juego, pero en el marcador estaba a escasos minutos y ganando por 2-0. Gran reacción de Argentina, que logra concretar 3 goles en la recta final del partido, bueno, para celebrar con todas las ganas, ¿no? Con toda la emoción, y para meterse en la próxima instancia. Pero de la mano con el triunfo de Argentina, las miradas de cierto favoritismo en relación al tema referil vinculadas a la selección, porque uno de los goles anulados, bueno, fue con una revisión de todo el recorrido de la pelota y una falta que sí existió, pero que habitualmente no queda claro, o por lo menos no siempre se visualiza de que tras la anotación de un gol haya una revisión de todo el recorrido de la pelota a lo largo de los minutos, digamos, para ver si hubo una falta previa. En este caso sí, favoreció a Argentina, lo aprovechó muy bien y finalmente por mérito propio, bueno, anota 3 goles y se mete nada más y nada menos que en los cuartos de final.
1: Las declaraciones de los representantes de la delegación de Egipto han sido contundentes, ¿no? Ayer, cuando finalizó el encuentro, uno de los futbolistas que fue consultado, che, el periodista le sacaba el micrófono, porque claro, obviamente responden a una transmisión oficial y a la FIFA que organiza todo, ¿no? Y el hombre decía, felicitaciones a Argentina, este es un torneo arreglado. Y el periodista les pero felicitaciones, porque igual hicieron un gran partido, sí, pero nos robaron. Y el periodista en ese aprieto de bueno, ¿no? De estar de alguna forma desenmascarando a través de la propia televisación oficial lo que a entender del seleccionado de Egipto justamente fue un claro perjuicio. Y después el técnico, que también tuvo fuertes declaraciones, y hoy leía un informe que da cuenta de que Egipto va a estar presentando una queja formal por el arbitraje.
0: Sí,
1: ¿no?
0: Ya lo hizo.
1: No creo que cambien nada,
0: no.
1: Pero de todas formas
0: a llorar al cuartito y a reclamarle a la FIFA, que es lo que ha hecho.
1: Bueno, una FIFA que viene pintada, ¿no? Porque pintada de escándalo, digo, porque después de lo que fue la accionar con la selección de Estados Unidos y la amnistía para el futbolista que había corrido con la tarjeta roja previamente, que fue destacado por el presidente Donald Trump, bueno, ya después de eso te das cuenta que están capacitados para cualquier cosa.
0: El único representante de América Latina, de nuestro continente, es justamente Argentina. Por América del Sur, por América Latina, Argentina es el que está en los cuartos de final. Francia-Marruecos, uno de los partidos, lo decíamos, mañana a partir de la hora 17, España ante Bélgica.
1: El viernes a las 4 de la tarde.
0: A la hora 16. El sábado, Noruega versus Inglaterra, qué lindo partido este también. Y Argentina estará enfrentando a Suiza. Noruega-Inglaterra a la hora 18 del sábado, y el mismo sábado a la hora 22, Argentina ante Suiza, para saber, bueno, de estos equipos quiénes se meten en las semifinales del campeonato del mundo.
1: Tenemos oyente en línea, no sé si sigue ahí el oyente. Con gusto escuchamos, buenos días.
2: Hola, buenos días.
1: Buen día.
2: Soy una vecina de acá, de la vivienda de los jubilados en el barrio Prieto.
1: Sí.
2: Estoy haciendo reclamos sobre el saneamiento, que está saliendo para afuera,

0: Nosotros estamos conviviendo en la base de hace más de 2 o 3 meses con ese olor impresionante. Entonces es un pedido de ayuda, a ver si hacen algo, porque estamos contaminados con ese olor que hay acá en las viviendas de los jubilados, barrio Prieto.
1: Uh-huh. Vecina, ahí está la red de saneamiento, ¿no?
0: Sí, hay una red de saneamiento privada. Uh-huh. Y no sé qué problema hay, que está eso corriendo de continuo, nos entra así adentro de la casa, todo. Si salís afuera, a la calle, está ese aroma impresionante. Y no sé a quién, sé que corresponde a una empresa llamada Indra que viene acá, pero no sé si es encargada del saneamiento también.
1: Uh-huh. Bueno, muy bien, esperemos lo mejor y seguramente a través del propio grupo de las propias viviendas, ¿no? Se encuentra un poco dónde radicar el reclamo y encontrar la solución. Por lo pronto, su inquietud queda al aire, vecina. Muchas gracias.
0: Muchas gracias.
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1: En relación al llamado telefónico vía 464-270-70 que recibimos en el bloque anterior de una vecina que en Cañada de Simanca denunció que sus mascotas, que sus perros fueron matados a tiros, mascotas cuidadas, vigiladas en el momento en que, bueno, fueron soltados, estaban atados, los soltaron y ahí un vecino en forma intempestiva, violenta, de acuerdo al relato de la vecina que se contactó, a tiros le mató a los perros y radicó denuncia policial. Bueno, de acuerdo a ese, tras ese llamado, debí decir, se comunica otra vecina de Cañada Simanca, corroborando las palabras de esta señora y expresando su preocupación un poco por esta situación que se ha dado en la zona. La vecina que se contacta también nos indica que a ella le mataron el perro el fin de semana también, bueno, bajo otras circunstancias, pero de alguna manera y en forma solidaria se contacta con la radio, reitero, para corroborar las palabras de la vecina, Rosana Grillo, que públicamente ha comentado la situación y que formalmente o institucionalmente ha radicado la denuncia en la seccional 14.
2: Pausa, gente, flash informativo y volvemos.
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8: Trabajadores de empresas públicas realizan hoy un paro con movilización por presupuestos y contra los recortes. Algunas de las instituciones paralizan durante todo el día y otras de 9 a 13 horas. Los sindicatos convocan a un paro de actividades este miércoles 8 de julio en reclamo de mayor presupuesto en la rendición de cuentas y en contra de lo que aseguran son recortes en la plantilla de funcionarios. En esta oportunidad son 12 sindicatos que convocan a este paro y que en algunos casos, como lo es UTE, OCE o El Correo, será de 24 horas, mientras que otros gremios paralizan actividades de forma parcial. En este sentido reclaman más inversión pública para que las cosas funcionen y haya desarrollo. También se plantea el tema de las terciarizaciones, donde el Estado es el principal precarizador del trabajo en contratación de empresas que suministran personal. El paro será acompañado de una movilización en la capital del país, la que está prevista para esta hora desde Torre Ejecutiva por 18 de julio hasta el Ministerio de Economía, donde se hará el acto central. Con más noticias, volvemos a las 11.
9: El jugo de frutas parece algo muy saludable, pero recordá que estás tomando mucha azúcar y sin nada de la fibra de la fruta. Por lo tanto, preferí siempre la fruta entera o licuados antes que los jugos. Y no reemplaces el agua por ninguno de ellos. El agua es necesaria. 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
5: La voz de Melo le informa el tiempo en la ciudad.
6: Bueno, el frío con cielo algo nuboso.
5: Con una temperatura
6: 10 grados.
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0: 10 de la mañana, 25 minutos. Seguimos adelante en Tiempo de Todos. Siguen llegando mensajes al 092-072-204. Hay varios mensajes relacionados a esto del fútbol y lo que han sido estos últimos partidos, la victoria de Argentina en estas últimas horas, los cruces que ya están confirmados, los decíamos, por cuartos de final. Estaba leyendo declaraciones del técnico de Suiza, que se cruza en cuartos con Argentina. Argentina no es invencible. El entrenador de Suiza dijo que cruzarse con la albiceleste en cuartos es una oportunidad única, repercusiones y sobre todo anticipos de los partidos que se vienen para las próximas horas, los próximos días. Hoy tenemos un paréntesis de fútbol. Mañana se retoma la actividad con el primer cruce por cuartos de final.
1: Sí, a propósito de entrenadores, Hossam Hassan es el nombre del técnico egipcio que brindó declaraciones tras lo que fue el partido Argentina versus Egipto, después de la eliminación en octavos de final, en este caso para el equipo faraón. Bueno, habló en zona mixta y dejó declaraciones durísimas contra el arbitraje. Diré lo que pienso sin importar las consecuencias. Este fue claramente un partido arreglado y todo el mundo lo vio. Y quiero decir una cosa más. Si tantas ganas tienen de que gane Argentina, ¿para qué nos convocan a todos a venir y participar? Declaró el técnico egipcio, el técnico del seleccionado de Egipto, que ayer quedó eliminado tras lo que fue el partido y la remontada de Argentina. Y bueno, esto de los fallos arbitrales que determinaron, en este caso, un reclamo formal, una denuncia en cuanto a quienes actuaron a nivel del VAR. El referato estuvo a cargo de árbitros franceses.
0: Sí. El tema del uso del VAR es lo que se cuestiona en cuanto a lo que se afirma es no sería imparcial, ¿no? El uso de esta herramienta. A lo largo del campeonato han habido otras instancias donde no se da el ingreso o la posibilidad de ir al VAR para determinar sí o no. Eso es el mayor cuestionamiento, ¿no? La subjetividad en cuanto a en qué momentos el uso o no de la herramienta, que generalmente en lo que va del campeonato ha de alguna forma favorecido a los intereses de Argentina cada vez que se ha ido en la búsqueda de esta herramienta.
1: Oyente en línea, nos convoca el 464-270-70. Buen día, ¿con quién estamos? ¿Qué tiene para decir?
2: Buenos días, mirá, yo quería aportar para esa señora que tiene problema con el saneamiento.
1: Sí, adelante. ¿Ser?
2: ¿Hola?
1: Sí, la escuchamos.
2: Bueno, escúcheme. Yo ayer tuve problema con el saneamiento enfrente a mi casa, que también desbordaba. Yo agarré el recibo de OCE, llamé al teléfono que dice que hay que llamar, y usted sabe que tuve una atención excelente. A los 10 minutos me apareció el camión acá. Uh-huh. Después otro vecino llamó hacia abajo también más tarde, y enseguida apareció el camión y limpió todo. Uh-huh. Eso quería decirle a la señora, que el teléfono está atrás del recibo para llamar a OCE, y OCE le deriva el camión.
1: Perfecto. Vecina, muy muy amable. Muchas gracias, ¿eh?
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1: El número de referencia para reclamos de saneamiento a nivel de OCE, que se promociona a través de las propias redes oficiales del organismo, es el 0800-1871. Línea gratuita 0800-1871. Desde un celular hay que digitar asterisco 1871. Reitero, desde teléfonos móviles para realizar este tipo de reclamos. También hay un número de WhatsApp donde se pueden enviar mensajes, no llamadas, mensajes, que es el 091 001-871. Este es otro de los números de referencia con el organismo.
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0: Bueno, mensaje 092-072-204, buenos días. ¿Será posible que Bacheo tape un pose frente al Salesiano? Y si pueden darse una vuelta por Valle Ordóñez, desde Mata hasta Muniz, ya no son pozos, son cráteres. Nadie ve. Gracias, dice este oyente que reclama por intervenciones de Bacheo en la zona este de Mata, frente al Salesiano y la calle Valle Ordóñez hacia el este de la ciudad.
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0: Jornada de paro para las empresas públicas, convocado por los sindicatos, justamente que nuclean a las empresas públicas del país. Es un paro parcial de 9 a 13 en Montevideo, con movilización en el interior. Sindicatos paran por 24 horas para acompañar la movida que se desarrolla en la capital, en la zona de Plaza Independencia, frente a Torre Ejecutiva, que además de concentración incluye una marcha por 18 de julio hasta Colonia y Paraguay, donde va a ser el acto, además frente al Ministerio de Economía a la hora 12, sobre el mediodía. Desde los sindicatos organizadores de esta movida, se insiste en que el reclamo es por 10 años de recortes en las empresas públicas. Los sindicatos de funcionarios de empresas y entes públicos exigen al gobierno más presupuesto para inversiones, el ingreso de personal y el llenado de vacantes. Denuncian además precarización laboral y reclaman la regularización de los funcionarios tercerizados. Es parte un poco de la plataforma reivindicativa que lleva a que los funcionarios de empresas privadas sindicalizados estén realizando empresas públicas estén realizando hoy un paro en todo el país.
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1: Bueno, del ámbito nacional, varias informaciones para compartir. Mucha información trágica, esto de los asesinatos y las situaciones que se siguen dando, fundamentalmente en la capital del país. En esta jornada no ha sido la excepción. Dentro de las intervenciones policiales hay una que también, bueno, raya la ironía, más allá de la gravedad del asunto, pero un grupo de personas realizaban un vivo a través de TikTok, exhibiendo armas de fuego y casi que promocionando o haciendo referencia a los delitos, anunciando los delitos a cometer. La policía los identificó de manera inmediata, supo dónde estaban, rodeó la manzana y hubo disparos y finalmente dos detenidos, según señala Subrayado. En esta jornada este hecho ocurrió en Casavalle, donde la policía desplegó un importante despliegue. Los detenidos esperan por autorización para... hay tres detenidos y espera la policía autorización para inspeccionar o allanar la zona, la autorización judicial. Esta es una información reciente que se ha divulgado en esta misma mañana a través de Subrayado. La vestimenta de las personas detenidas, bueno, coincide con lo que se exhibía, o mejor dicho, permite conectar los detenidos con quienes a través de TikTok, con armas de fuego, promocionaban las armas y hacían referencia a la intención de ciertos delitos, según trascienden esta jornada a nivel nacional.
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0: Río Branco va a contar con nueva iluminación LED en sus accesos. El Ministerio de Transporte y Obras Públicas instalará 18 luminarias sobre Ruta 26 como parte de un plan nacional de mejora de la seguridad vial.
1: Bueno, y también aquí en Melo, ¿no? Aquí hay novedades en ese sentido, pues la Intendencia Departamental de Cerro Largo inaugurará este miércoles una nueva red de alumbrado público en los barrios Planta Emisora y también en Barrio Murguía. A través de las redes sociales, la comuna anuncia que a la hora 20 del día de hoy será el encendido oficial de las luminarias 19 para Barrio Murguía, 83 para la zona de Planta Emisora, que bueno, tendrá un impacto mayor en esa pequeña barriada de la zona este de la ciudad de Melo. Todo esto en el marco de un plan de mejoras en cuanto a lo que es la infraestructura urbana, en este caso relacionado al tema de luminarias. Reiteramos, Barrio Murguía y Planta Emisora, en el día de hoy se hará la luz.
0: Oyente en línea, escuchamos con gusto, buenos días.
14: Buenos días.
0: Adelante.
14: Soy una vecina de aquí de Cañada Simanca.
0: Sí, la escuchamos, señora.
14: Bueno, quería decirle, yo estaba escuchando la denuncia de la señora que le mataron los perros. Que yo soy vecina de ella. Y el muchacho que le mató los perros es acá de mi casa. Él vive acá. No es mi hijo, pero él vive acá. La señora no dijo nunca la realidad, porque yo la escuché perfectamente. Nunca dijo que los perros de ella mataron la oveja. El muchacho procedió porque mataron la oveja por parir en septiembre. Y nosotros, con mil sacrificios, comprando toma para dar cada dos meses y para mejorar el plantel, comprando carneros carísimos, $350 nos costó, para que los perros de los vecinos maten las ovejas porque los sueltan para que pasen. La señora sabe bien que la oveja está dentro de la zanja muerta y el perro la estaba mordiendo dentro de la zanja, porque la oveja, cuando la corren los perros acosada, se tiran a donde sea, y el animal se tiró dentro del agua. El perro, dice el muchacho que estaba con la oveja dentro del agua, y todo mojado, y le dijo a ella, mira el perro si no está mojado, y anda a ver la oveja, pero ellas nunca fueron a ver, y la declaración de ella no lo dijeron, que mataron a la oveja. Estamos cansados, esta zona, de que nos maten ovejas los perros,
1: vecina,
14: y no sabemos de quién.
1: Seguramente han nosotros radicado denuncias también, ¿no? Por esta situación que lamentablemente se repite y mucho. Es muy frecuente esto de la matanza de animales, fundamentalmente de ovejas, ahí en la zona de Cañada Simanca.
14: Sí, acá ya estamos acosados ya. Uh-huh. Hay vecinos ahí que le han matado todo, hasta corderos recién nacidos. Y los perros se denuncian, se dicen, pero el dueño siempre está con los perros. El perro vale mucho más que una oveja. Uh-huh. Mucho más. El muchacho se lo mató porque estaba con la oveja muerta dentro de la zanja. Uh-huh. Y ya no es la primera vez. Hace dos meses o tres, esos mismos perros de la señora, Grillo creo que es, habían corderos, en ese tiempo eran corderos, pero grandes, en el campo de un vecino que no es nuestro. Eso es verdad que ella dijo, no es nuestro. Pero las ovejas, donde ven alambre flojo o son chacareras, pasan. Y el vecino, el dueño de ese predio, que está pegado a la casa de ella y a la mía, son excelentes personas, excelentes vecinos, saben que las ovejas pasan. Nosotros denunciamos, le dijimos, mire señor, las ovejas no podemos con ellas, pasan igual, además son corderos, son chicuelos. Mm. Dice, no pasa nada, le dijo al muchacho, no pasa nada, nosotros no comemos pasto, es la que quiera, todas las veces que quiera. Bueno, y ellos pasaron y se la tardecita y se vienen para las casas, porque duermen en las casas aquí cerca. Y el muchacho vio que estaban ahí. Y al rato sale aquí de las casas y ve los perros corriendo, las ovejas. Y la oveja se largó en la zanja y el perro arriba de la oveja y matando, y la mató. Uh-huh. Mire, la policía, ellas denunciaban a la policía, está perfecto. Está perfecto. Y el muchacho le dijo, ella le dijo al muchacho, yo voy a denunciar. Y el muchacho dijo, denuncia. Si vos no denunciás, voy a denunciar yo. Uh-huh. Porque nosotros también perdimos. Ellas perdieron los perros, porque la gente cría perros y no cría un animal. Nosotros criamos perros, tenemos perros, sí, tenemos, pero bien cuidados y bien alimentados, y no matan ovejas.
1: Uh-huh. Vecina, le agradecemos por el testimonio.
14: La policía fue a la zanja, sacaron foto de la oveja, la policía tiene todos los datos. Uh-huh. Ustedes, si quieren mejor, mejor datos, llamen a la 14 y la 14 les va a decir cómo fue, derechito todo. Uh-huh. También digo que el muchacho le haya hecho un desprecio a la señora, la haya hablado mal y todo, lo entiendo, porque en el momento de calentura que ves que tus animales están muertos por perro, él no puede proceder de otra manera. Uh-huh. Además, él es muy sencillo para hablar, él te dice cualquier cosa, de repente el momento de calentura. Uh-huh. Eso es verdad, todo eso. Pero no es verdad que los perros ya no hacen nada. Mataron las ovejas y por eso se mató a los perros.
1: Bueno, muy bien. Le agradecemos por su llamado, Ha sido muy amable.
14: Bueno,
1: muchas gracias.
14: Un gusto hablar con ustedes.
1: No, por favor, a usted por contactarse.
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1: Un siniestro de tránsito en la zona este de la ciudad. Ayer en la tarde, la mujer que conducía el birrodado, una moto, que fue uno de los vehículos protagonistas, después un auto, marca Fiat, la mujer... la conductora de la moto, bueno, se llevó la peor parte, las lesiones serían de consideración, por lo menos ayer, así se nos indicaba por parte de aquellas personas, funcionarios que actuaron en el siniestro. Se da este choque en la intersección de la calle Cuño y Teixeira, una zona muy amplia, de mucha visibilidad, aún así, en forma reiterada, se han dado distintos siniestros en esa zona de Melo, zona este de la ciudad. La motocicleta, matrícula EBT-0508, el automóvil, matrícula MAG-1292, conducida por un hombre de 76 años, de iniciales OAM, y la mujer de iniciales NR, reiteramos, se llevó la peor parte, inmediatamente fue derivada a un centro asistencial, le deseamos lo mejor en cuanto a la recuperación, pero este es el resultado de otro siniestro de tránsito en la ciudad. Ah, me olvidaba, dentro de las características del choque, más allá de la amplia visibilidad en la zona, otro elemento que llamó la atención, o que mejor dicho deja en evidencia, el uso no correcto de los elementos de protección, en este caso el casco, es que el casco protector que sí llevaba la mujer terminó a 15 a 20 metros del siniestro. O no estaba correctamente abrochado, o no lo llevaba puesto, como a veces suele acontecer. Esto es no sacar conclusiones apresuradas, es un poco la conclusión a la que arriba el propio personal de tránsito que intervino en la zona. Y tras este nuevo hecho, o este nuevo siniestro, con este tipo de características, se hace énfasis en utilizar el casco de manera correcta para que efectivamente cumpla la misión de proteger ante siniestros de tránsito que nunca son deseados, pero que lamentablemente son...

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1: Volvemos al ámbito policial, pues un hombre de 38 años, poseedor de 11 antecedentes penales, varios de ellos este mismo año, en enero de este 2026, el hombre cometió 4 delitos, ahora le suma más antecedentes a su carrera delictiva. Bueno, fue enviado a prisión preventiva por 120 días luego de ser formalizado por su presunta participación en un hurto y por un posterior intento de ingreso a otra vivienda, ambos hechos ocurridos en pocas horas de diferencia. El lunes de esta semana, una de las víctimas, una mujer, denunció el hurto de un teléfono celular, electrodomésticos de estilismo y prendas de vestir destinadas al comercio que funciona en su propia vivienda, en inmediaciones de la calle Murguía y la ruta 26. Ahí hubo un perjuicio estimado en unos 8.000 pesos. Las actuaciones policiales permitieron identificar al presunto autor mientras comercializaba parte de los efectos sustraídos y se logró además recuperar algunas de las pertenencias de la víctima. Pero mientras avanzaba la investigación, el mismo individuo fue sorprendido intentando ingresar por la fuerza en otra vivienda, en otra casa, ocasionando daños en el perímetro del inmueble y fue detenido. Tras las instancias judiciales, el imputado fue identificado como Leonardo Nicolás Sosa. Lo dicho, cuenta con más de 10 antecedentes penales, el último registrado en el inicio del año, más estos otros dos. La audiencia realizada en el juzgado letrado de primera instancia de Cerro Largo determina la formalización por su presunta comisión por un delito de receptación especialmente agravado en reiteración real con un delito de violación de domicilio, ambos en calidad de autor, y este hombre en forma preventiva hasta que él se resuelva plenamente, bueno, cuál es su condena, pasa a estar detenido, ¿no? Prisión efectiva por 120 días mientras continúa la investigación, mientras Fiscalía continúa reuniendo elementos para la acusación definitiva.
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0: Bueno, minutos finales de esta edición de miércoles de Tiempo de Todos.
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0: Son 19 los policías que van a capacitarse para manejar las tanquetas del ejército. De acuerdo a la información que ha trascendido, se habla de una capacitación de policías para conducir justamente estas tanquetas militares Cóndor.
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1: Llegamos al final de esta edición de miércoles de Tiempo de Todo.
0: Como siempre, han sido más que amables por la compañía.
1: El reencuentro mañana a partir de las 9, gente.
0: A coro.
1: Es hora de irnos.
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11: Nuevo aumento de temperatura manifestó Metsul. El observatorio brasileño anunció que a partir de este miércoles una masa de aire cálido reemplazará gradualmente las bajas temperaturas en nuestro país. El Instituto Uruguayo de Meteorología prevé que algunos departamentos tendrán jornadas de 20 y de 21 grados, los cuales son Paysandú, Salto, Artigas y Cerro Largo. A su vez, Montevideo Portal advirtió a la población tener los abrigos presentes, ya que las bajas temperaturas continuarán registrándose. Con más noticias a las 12 del mediodía.
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28: La voz de Melo le informa el tiempo en la ciudad.
29: Bueno, consuelo, algo nuboso.
28: Con una temperatura.
29: 10 grados.
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15: La voz de Melo le informa el tiempo en la ciudad.
16: Bueno y fresco, cielo algo nuboso.
15: Con una temperatura.
16: 13 grados, 6 décimas.
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0: ¿Qué tal, amigos? ¿Cómo están ustedes? El placer de siempre. Reencuentro con la información agropecuaria y urbana aquí en el 1340 AM Voz de Melo, una radio libre, fría. Amaneció la mañana, hoy a las 5 había 4 grados de temperatura, pero realmente la calienta un solcito tibio que se desparrama por todas esas rendijas que el mundo tiene. Minuto 33 de las 11 de la mañana. José Pepe Medina, Bernardo Griotti Barreto, buen día a ambos en la sala de operadores de la empresa.
1: Otro buen día, Serrano, para usted, para Bernardo, para la directora Victoria Montejo, que anda por acá, y la gran audiencia del campo, como siempre, un gusto.
0: Perdón, voy a ser curioso, ¿directora de qué? ¿De qué? Hable, que la gente está escuchando.
1: De los funcionarios acá también.
0: Ah, mire, desconocía eso, no la tenía en ese grado, pero bueno, en fin, hay gente que a veces se merece esas cosas. Ustedes capaz que se merecen, los funcionarios, tener una directora de esa capacidad intelectual. Hoy miércoles 8 de julio, les digo esto antes del tema musical que antecede la propuesta periodística, arrancaron a atender las policlínicas a las 9 de la mañana los médicos en Paso Pereira, en Tierras Coronadas a las 10:30, y ahora en Arévalo lo hacen a la hora 13. El tema musical, vamos, disfrutémoslo.

0: Ahí estaba Ponciano Martín Aquino para arrancar a los potreros del aire, empecinadamente nacionales, la segunda emisión del día de la Hora del Campo, 38 minutos de las 11 de la mañana. Vamos.
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0: Les dije que hoy a las 13 horas queda Arévalo para la visita médica en policlínicas. Según la licenciada Paola Barreto, el nombre del programa Salud Rural hace Cancel, Intendencia de Cerro Largo, que coordina el Ministerio de Salud Pública. La gira médica para mañana jueves 9 de julio, Policlínica de Centurión, exclusivamente Centurión, mañana hora 8. Y el viernes se cierra el periplo de visitas, Policlínica de Bañado Medina a las 13 horas. Bueno, el viernes 10, ya que dijimos viernes, el viernes 10, déjenme contarles que hasta ese día tienen plazo los productores rurales para presentar el formulario de las declaraciones juradas formato papel. Aju Pencel invita a disfrutar una tarde de juegos de lotería este viernes a partir de las 3 de la tarde. Contará con ventas de chocolate caliente, café y tortas fritas, dice la invitación. Por su parte, ya para el sábado, el equipo de Pastoral Social de la Capilla Santa Cruz está comunicando que el sábado 11 de julio, este sábado que viene ahora, a partir de las 9 de la mañana, habrá venta de tortas fritas y empanadas. Se agradece la colaboración. Equipo Pastoral Social, Capilla Santa Cruz. Vamos.
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0: Australia cerró su segunda semana de esta zafra 26-27 hoy y, según el Secretariado Uruguayo de la Lana, el indicador de mercado del este, el IME, en moneda local, subió un centavo, 0,1%, finalizando a $19.09 australianos, ¿no? En dólares estadounidenses, el indicador se mantiene sin cambios y cerró hoy la semana, la primera semana de la zafra 26-27, a $13.25. En cuanto al dólar australiano, también se mantuvo igual en 0,694. Vamos.
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0: Bueno, nosotros hemos seguido muy de cerca todo el tema de la represa de Casupá. Ustedes recuerdan que tuvimos la oportunidad en pleno Congreso de la Federación Rural. El Pepe habló con los vecinos de Casupá, que generalmente han sido desconocidos allí donde va in situ la obra, allí donde va a afectar realmente. Y a partir de ahí establecimos un contacto permanente con los vecinos, pero hemos mantenido siempre, desde la otra represa que se estaba pensando antes hasta hoy, el tema como una de las preocupaciones fundamentales de la vida nacional, porque bueno, porque de él depende el agua de Montevideo, ¿no? El MODES también acá permanentemente está en la Hora del Campo discutiendo sobre esta temática. Ayer nos sorprendió. ¿Qué nos sorprendió? Lo que les contamos esta mañana. Que el Partido Independiente va a presentar demanda judicial para que la OCE detenga la construcción de represas en Casupá, según subrayado Canal 10, El líder del Partido Independiente, Pablo Mieres, dijo que además la justicia civil establezca una medida cautelar de no seguir avanzando hasta tanto se resuelvan los temas jurídicos y constitucionales. Nosotros estamos reclamándole al gobierno, dijo Mieres, que frene estas actuaciones. Y estamos presentando ante la respuesta negativa y al observar que siguen habiendo acciones permanentes en el sentido de avanzar sin tener la autorización ambiental previa que la ley exige para llevar adelante acciones de este tipo. Entonces estamos dando el paso a recurrir a la justicia civil. Pablo Mieres, buen día una vez más, el gusto de compartir en esta Radio Libre.
4: ¿Qué tal, Serrano? Un gusto grande. No puedo dejar de transmitirte el saludo, porque me pidió que lo hiciera, de Carloma, de Carlos Más, una persona que es compañero nuestro.
0: Gran amigo y compañero.
4: Y yo sé que tienen un vínculo muy fuerte entre ustedes dos, así que les transmito el saludo a través de este medio.
0: Se agradece lo que vale, como decía el Paco Espínola.
4: Está muy bien. Bueno, no, sí, la verdad que estamos muy preocupados, porque lamentablemente el gobierno, que yo pensé en algún momento que iba a pegar, iba a aceptar un cambio en la búsqueda de una solución a un problema que es real. El problema de abastecimiento de agua potable en la zona metropolitana es una realidad, pero el camino elegido es totalmente inconveniente y equivocado. Inconveniente por razones ambientales y equivocado además porque no resuelve el problema. Porque montar una represa en el cauce del arroyo Casupá, que es un pequeño arroyo, pero además es afluente de la cuenca del río Santa Lucía, cuenca que está recontra saturada y que no tiene capacidad de respuesta ya hoy para lo que es la demanda de agua actual. Lo vivimos en la crisis hídrica del 2023. Agregar una nueva toma de agua para pretender de esa manera resolver el problema es un gran error. Todos los técnicos que nosotros hemos consultado nos hablan de la necesidad de multiplicar las fuentes del agua. Y el Uruguay tiene una gran ventaja, que es que tenemos costas sobre el río La Plata a lo largo de cientos de kilómetros, y particularmente en la zona más oeste la salinidad del agua es prácticamente inexistente. Entonces el camino es lógico, es decir, es hacer una toma de agua desde el río de La Plata, por ejemplo en la zona de Juan Lacase, se lo planteamos al gobierno en el marco de este diálogo que en algún momento hubo, lamentablemente no fue atendido, y se insiste con este camino que ciertamente nos va a llevar a una afectación ambiental gratuita, o peor aún, una afectación ambiental que como contrapartida va a tener una gran frustración, porque no va a resolver el problema. Entonces, lo que nos quedó es presentar un escrito en sede judicial, una demanda civil, señalándole a la OCE que no está cumpliendo con sus mandatos vinculados a la preservación del ambiente y del recurso del agua. Y que además la obra no cuenta con la autorización ambiental que establece la norma.
0: Pablo, pero la OCE sabe quizás las dos cosas, ¿no?
4: Por supuesto.
0: Que no cuenta con...
4: Lo que estamos haciendo es reclamarle al juez
0: que asuma competencia.
4: Mientras, sí. Que mientras no se resuelva el tema de fondo, el escrito todavía no está presentado, estamos haciendo algunos ajustes finales, probablemente cuente con la firma de representantes de los vecinos de Casupá, con los que estuvimos en contacto desde siempre, porque yo estuve por allá en febrero recorriendo la zona y a partir de ahí mantuve un vínculo con ellos, y entonces estaríamos presentando a la justicia un escrito solicitando la medida cautelar y, por supuesto, la decisión de fondo, que no puede ser sobre si la represa es útil o no es útil, porque ningún juez tiene conocimiento ni competencia para resolver sobre eso. pero sí puede resolver sobre el cumplimiento de las normas jurídicas ambientales, tanto constitucionales como legislativas.
0: ¿Cuándo hacen el trámite ustedes?
4: Y yo pienso que en unos días, unos pocos días. Estamos además en medio de la feria judicial, o sea que también hay que esperar a que se levante la feria, pero la idea es, estamos además, el borrador lo estamos manejando con la organización de los vecinos y también con dirigentes de otros partidos que nos han pedido, que están en la misma sintonía, digamos así.
0: Correcto, te agradezco que nos tengan informado, Pablo, un abrazo.
4: ¿Cómo no? Gracias. ¿Cómo no? Por un tu abrazo tiempo. Grande, gracias por el contacto y como siempre, estaremos encontrándonos como siempre.
0: Devolverle a Carlos Más el abrazo a ese ingeniero maravilloso, buena gente.
4: Sí, gran tipo.
0: Minuto 49 de las 11 de la mañana ya, país.
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0: Bueno, yo era para darme por vencido con este tema de Rivera, ¿verdad? Bichadero y 33 de la operación de la Regional Norte, operación Orejanos, 8 allanamientos, 5 personas detenidas, incautación de quinos, armas, municiones, dinero. Supimos de este tema donde da cuenta Alice de León, corresponsal de Telenoche en Rivera y del canal TV10 de Rivera, que se imaginan, que se presumen que pasaron 5.000 caballos de contrabando. Pero acá agarran 4 cajas de cigarrillos y hacen un lío bárbaro. 5.000 caballos. Y nosotros, a consecuencia de esto, bueno, no nos atiende Alicia de León. Alicia de León, es imposible, no nos contesta nunca el teléfono. Bernardo, que hizo los trámites como productor de La Hora del Campo, habló, tampoco nos contestaban. Habló con el jefe de policía de acá, el jefe de policía habló con el jefe de policía de Rivera, el jefe de policía de Rivera. Al final, los responsables de esto, Dirección de Investigaciones de la Policía Nacional, DIPN, le contestaron a Bernardo que iban, le pidieron mi teléfono y que me iban a llamar, y tampoco me llamaron. A mí no me extrañan los silencios sobre los caballos contrabandeados, y menos esos que ingresan por ahí, por Bichadero y por toda esa zona, y para 33 y para el sur. No me extraña. No me extraña que uno no pueda acceder a la información, después tampoco, no me extraña. Pero no nos vamos a detener. Y vamos a intentar un contacto con el ministro del Interior, a ver si nos atiende. Supongo yo que el ministro del Interior, Carlos Negro, así como sale a avalar todas estas situaciones que hay, de donde, si se logra cortar, interrumpir un contrabando de tamaña magnitud, donde además se sacaron un rifle 22, 28 cartuchos calibre 22, un rifle semiautomático, una pistola automática, cartuchos, guías de propiedad y tránsito, 5 teléfonos celulares, $2.300 americanos. Vamos a ver si tenemos suerte que el ministro del Interior nos atienda y nos dé cuenta de esta situación. De alguna manera vamos a intentar continuar con el tema y tenerlo ahí como corresponde, como uno de los grandes temas nacionales. Minuto 53 de las 11 de la mañana, país.
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0: Bueno, los colegas de Rurales del País dicen que Luis Manfredi, algo de cordura queda en el Ejecutivo tras retiro del artículo 136.

Negra. Este artículo en particular fue muy cuestionado por los productores y tras una reunión en el Parlamento, el ministro de Ganadería, Agricultura y Pesca, el doctor Luis Alfredo Frati, dio marcha atrás con la resolución y anunció que retirará el artículo 136 de la rendición de cuentas. Sin embargo, afirmó que se mantendrá el artículo 137, que establece una interdicción por 90 días de los predios que remitan ganados con residuos a la industria. El presidente de la Asociación Agropecuaria de Salto, el ingeniero agrónomo Luis Manfredi, señaló que dicha decisión es un resultado positivo para el sector y afirmó que el haber retirado este artículo de la rendición me muestra que algo de cordura queda en el poder ejecutivo, dijo el presidente de Salto, de ahí de la Asociación Agropecuaria de Salto. Con respecto a mantener la medida de suspender los predios a los cuales se le detecta residuos, la cual no puede extenderse más de 90 días de acuerdo al texto del artículo. El productor prefirió mantener una posición de cautela y no emitir un juicio definitivo sobre la viabilidad y operativa de interdicción por parte de las autoridades. Me parece los perros el tema de la garrapata. Esta audición cumplió 58 años ahora. Yo, cuando arranqué en 33, los inspectores iban a controlar las balneaciones, los bañaderos eran oficiales. No existía en el lomito, ¿no? Eran balneaciones en baños, que eran oficiales. Allá a la Isla Patrulla salía el de los servicios veterinarios de a caballo, que era Alberto González, a hacer la cobertura. Y ya iba recorriendo los campos y hablando con la gente, cómo está la garrapata acá, qué pasa aquí, qué pasa allá. Pero bueno, está como el tema de los perros, no tiene solución. Y lo peor de todas estas cosas en este país, de la plenillanura, donde no hay ninguna sierras importantes, montañas, Ni desniveles como para partir de un solo saque la situación, donde no hay terremotos, donde no tenemos guerras, es que cada vez que tocan el tema para solucionarlo, estalla todo el mundo. Ahora, si no solucionamos el tema, va a seguir como está. Y los mismos que se horrorizan por señalar cada día que no se puede seguir así, son los que luego se conmueven. Pasó con los perros, va a pasar con todo. Lo que pasa también es que nos han acostumbrado a la demagogia, ¿verdad? Porque al bueno, porque está midiendo el capital político, ¿eh? Y el nene tiene 16 años y nos dice acá el Melo a los 16 años, préstame el auto, papá. Y seguro, es mucho más fácil decirle, sí, tomá, eso es el bueno. Tomá, andate en el auto. Pero es justo, dice, no, pará, no tenés edad para manejar y la noche no merece el comportamiento que debe tener alguien de 16 años y no es adecuado que salgas. Es mucho más difícil ser bueno, es mucho más difícil ser justo que ser bueno. Es mucho más fácil ser demagógico, sobre todo cuando la demagogia te puede aportar, como creen ellos, cuando no solucionan nada, algún voto. No, paren, que cuidado, que los intereses de fulano y de mengano, acá el interés primario es de la patria. Era así. Los viejos que armaron el continente democrático y jurídico donde bien vivimos todas las generaciones de atrás, era así. Primero la patria, después el partido y luego uno. Ahora está primero uno, después el partido y allá tercero, y cuando puedas acordate de la patria. Así no, alguien va a venir en este país a entender que los temas hay que afrontarlos y que todos los temas, sobre todo los viejos temas como la garrapata, que le da pérdidas al país brutales, que le entorpece la ganadería, que es un rubro que le genera divisas que no es para el bolsillo del estanciero, que es también para que a través de los impuestos y a través del reparto generacional que se ha hecho desde que arrancó la ganadería, haya más escuelas, haya más liceos, haya mejor educación, haya mejor salud pública, respire la economía.

0: Bueno, no, no la toquen. No la toquen porque cuidado, porque fulano, porque mengano. No se sorprendan después cuando aparecen los que no deben aparecer y la gente vota a cualquiera.
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0: 59 minutos de las 12 de la mañana, hora de irnos, hasta mañana.
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0: Hoje estamos aqui para apresentar uma tecnologia europeia com fabricação brasileira. É uma tecnologia HTC, hidrotermocarbonização. É uma tecnologia nova, é uma conversão termoquímica, quando se fala de transformar um passivo, um resíduo, em um subproduto, às vezes, de altíssimo valor agregado.
1: Empresarios brasileños buscan generar alianzas para ejecutar en Cerro Largo un innovador proyecto de reciclaje de residuos.
2: Con ese fin realizaron una presentación esta mañana en la sede del centro comercial.
1: La organización empresarial del departamento tiene como rol generar articulaciones y consolidar el apoyo que requiere el inversor.
2: La propuesta ya tiene como fin generar el tratamiento termoquímico de los residuos para generar biomasa, húmeda y productos orgánicos.
1: Vecinos del entorno al centro de Melo denuncian desmanes en el tránsito y contaminación acústica.
2: Un planteo en ese sentido realizaron por intermedio de un edil en la Junta Departamental.
1: La profesora Teresita Vergara, representante del Partido Nacional, fue quien transmitió la inquietud que surge desde la zona de Doctor de Herrera y Darío Silva.
2: Solicitaron que la Intendencia cumpla con la normativa vigente y adopte las medidas pertinentes para controlar desmanes y ruidos molestos.
1: Un grupo de jóvenes que realizaban en forma recreativa una jornada de pesca magnética en el convento se vieron sorprendidos este martes a la tarde al ubicar una moto en aguas del arroyo.
2: De inmediato dieron aviso a la policía y esta confirmó que se trataba de un birrodado denunciado como hurtado en agosto de 2016.
1: Fiscalía Letrada fue informada de lo sucedido y ordenó la entrega a su propietario, quien recuperó el vehículo con varios daños y la falta de distintas piezas.
2: La Intendencia habilita hoy la instalación de nuevas luminarias en dos barrios de Melo.
1: El anuncio comprende 19 focos en barrio Murguía y 83 en planta emisora.
2: Quedarán oficialmente operativas esta noche a la hora 20.
1: Ayer en Aceguay, con la presencia del propio intendente Morelli y el alcalde de Almeida, entre otras autoridades, el municipio fronterizo encendió las flamantes luces instaladas en la zona de Casa Pérez.
2: El SECAP de Melo tiene disponible su periodo de inscripción para los adolescentes que se encuentran fuera de la educación formal.
1: La propuesta del Centro Educativo de Capacitación, Arte y Producción apunta a reinsertar a jóvenes de entre 14 y 20 años, ofreciendo, además de la propuesta de talleres, el pago de una beca y servicio de alimentación a la mañana y al mediodía.
2: Los interesados se pueden acercarse a la sede de la institución, que funciona en el ex hogar de varones, en el ingreso a Melo por Ruta 8.
1: A los 83 años falleció ayer en nuestra ciudad de Genoveva Bosques González.
2: Maestra de profesión, fue edil en la Junta Departamental en representación del sector del ex intendente Barreiro y presidió el legislativo entre los años 2006 y 2007.
1: Títulos en el deporte.
2: No cesan las repercusiones de la épica remontada de Argentina que le permitió avanzar a cuartos de final de la Copa del Mundo 2026.
1: Perdía 2-0 con Egipto y a falta de 11 minutos, más los descuentos para el alargue, lo dio vuelta ganando 3-2.
2: En la siguiente ronda, los capitaneados por Messi tendrán como rival a Suiza, que por penales eliminó a Colombia.
1: Cerro Largo está en Porto Alegre para enfrentar esta tarde a Internacional.
2: El amistoso se disputará desde las 15 en el denominado Parque Gigante, escenario aledaño al Beira Río.
1: El fin de semana comienza la Copa Nacional de Fútbol Femenino y Arachanas debuta de visitante.
2: El sábado a las 16, las dirigidas por Luigi Rodríguez enfrentarán a Olimareñas en 33.
1: El Centauro Polo Club lanzó en la víspera la 48ª edición del Raid Federado Constituyentes de 1830.
2: La clásica competencia se disputará este domingo sobre 80 kilómetros por las rutas 26 y 7, con partida y llegada frente a la escuela del barrio López Benítez.
1: Habrá 8 pruebas cortas, las que volverán al predio de la institución organizadora.
2: Tiempo fresco, cielo algo nuboso a esta hora aquí en nuestra capital departamental.

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1: Empresas brasileñas presentaron un innovador proyecto de reciclaje de residuos para Cerro Largo.
2: Lo hicieron esta mañana en el marco de una exposición que se desarrolló en la sede del Centro Comercial e Industrial.
1: La iniciativa, que ya se aplica en parte de Brasil y en varias ciudades de Italia, aquí en nuestro medio, fue presentada por parte de las empresas brasileñas Recifer y Luce.
2: Se propone el tratamiento termoquímico avanzado para de esta manera reciclar biomasa húmeda y residuos orgánicos.
1: A continuación compartimos conceptos del director ejecutivo de la empresa Luce, Luigi Florian.
3: Hoy estamos aquí para presentar una tecnología europea con fabricación brasileira. Es una tecnología HTC, hidrotermocarbonización. Es una tecnología nueva. É uma conversão termoquímica, quando se fala de transformar um passivo, um resíduo, em um subproduto, às vezes, de altíssimo valor agregado.
4: Que experiência tem isso? Que já se ha aplicado em algum lugar?
3: Está aplicado na Itália, em particular, hoje, este ano, foi instalado a primeira planta de dimensões, grandes dimensões, para o tratamento dos afluentes da cidade de Milão.
1: Economicamente, ¿es viable la aplicación de este proyecto?
3: HTC es una tecnología muy viable porque el balance energético es positivo. Cuando se habla, a veces el problema de un residuo es el problema de humedad. ¿Qué quiero decir? Normalmente se habla con tratamiento de residuo por queimas, termovalorización. Às vezes se fala de gasificación, às vezes se fala de pirólisis, mas são tecnologias onde que o resíduo precisa entrar seco, com 15, 12% de umidade. Às vezes temos resíduo com 70%. Exemplo, lodo de estação de tratamento, que temos também nesta cidade, sai do processo este lodo com 70% de umidade. Assim, carbonizar ou queimar água, custo energético é muito elevado. Às vezes, vira, dizemos, um balanço energético negativo. Você me entende? A HTC, eu preciso de umidade. Se não tem umidade nos resíduos, não acontece a reação, dizemos, internamente do reator.
4: É para todo tipo de resíduos ou para alguns resíduos?
3: E para ser bem claro, estamos falando de resíduos orgânicos. Exemplo, se me entra uma pedra, sai pedra. Me entra um vidro, sai vidro. Mas tudo só que é orgânico, falamos de lodo de estação de tratamento, ou orgânicos alimentício, ou da indústria agro. Tudo isso, dizemos assim, vira um produto, se transforma em um produto que podemos utilizar ou na agricultura, ou a nível energético. É um produto que podemos utilizar também para a produção de proteínas. Tem vários utilizos, dizemos, deste produto.
1: Este projeto implica algum cambio no que é o sistema de recolección de residuos na cidade, a criação de alguma planta, que é necessário para, bueno, avançar nesta planificação?
3: Precisa, sim. Precisa um sistema para, dizemos, separar o orgânico da fração, dizemos, sólida, que pode ser a sacola de plástico, o papelão, na madeira. Mas, assim, tudo inicia com educar o povo. Ou seja, a separação, se é na Europa, tudo iniciou, dizemos, que a primeira separação é dentro, em casa. 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Isto é essencial, cioè creare una politica dentro una scuola, con le crianças, con alunos, di già educare a separazione.
1: Compartíamos conceptos del director ejecutivo de la empresa brasileña Luce, Luigi Florian.
2: El Centro Comercial e Industrial de Cerro Largo participa en este proyecto de reciclaje como articulador.
1: Lo que se buscan son alianzas para su ejecución, dijo Andrés Martínez.
2: El presidente de la organización empresarial de nuestro medio indicó que en caso de concretarse este proyecto, se llegaría a una solución en lo que refiere al tratamiento de residuos y la problemática del vertedero de La Pedrera.
5: Bueno, nosotros entendemos que el tema de La Pedrera es un tema muy importante porque no solamente es todo lo que se junta allí, sino el perjuicio a la salud que hace a todas las personas que viven en el entorno y en la ciudad de Melo, ¿no? Que estamos a 5 kilómetros y es muy próximo. Lo que hemos hecho es traer a dos empresas, a Recifer y a Luz, que aparte trabajan para muchas multinacionales, empresas, buscando soluciones de distintos tipos. En este caso lo trajimos, ellas son socias para el tema de residuos. Entonces, en este caso, traemos a estas dos empresas con el fin de ver qué solución darle a los residuos. Ellos ya vieron la pedrera, toda la situación, lo ven viable el proyecto, porque ellos me decían, sin ver no podemos decir si se puede hacer o no este proyecto en Melo. Sí se puede hacer, y en base a eso es que ellos van a mostrar su tecnología acá, cómo se puede hacer. Nosotros simplemente como articuladores que las cosas salgan. Lo que importa es que no importa quién la haga, sino que salgan estas cosas. Creemos que el tema de la pedrera ya viene de mucho tiempo y es uno de los temas importantes porque es algo que no se ve pero realmente nos está contaminando, y bueno, si tenemos una posibilidad de solucionar eso, creo que principalmente la intendencia, que es la principal organización departamental, y todo el aspecto político van a apoyar esto para que sea posible para la ciudad de Melo.
1: Se buscan alianzas, sumar también apoyos en esto, porque digo, bueno, es fundamental unir esfuerzos para avanzar en este proyecto.
5: Sí, esto no es un proyecto ni de centro comercial, ni de empresarios, ni nada. Es algo que sirva para el departamento, con esa base. Que sirva para la ciudad, que pueda arreglar la basura de Río Branco, el tema de la basura de Melo, y bueno, clasificarla de cierta manera. Todo esto lleva un proceso largo de tiempo, de educación en la población. Pero bueno, esa es la idea, de que podamos, que esto sea importante para unir a la intendencia, a los diputados y a todos quienes conforman el sistema político, senadores y todo.
1: Hablaba este mediodía aquí en el Centro de Noticias el presidente del Centro Comercial e Industrial de Cerro Largo, Andrés Martínez.
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10: En agosto Melo vivirá la Semana de la Diabetes.
1: Es una iniciativa de la Intendencia y la Asociación de Diabéticos del Uruguay.
10: En ese marco, además, se proyecta la creación del primer observatorio de diabetes del Uruguay.
1: Esa iniciativa permitirá conocer la realidad y la incidencia de esa enfermedad en nuestra población y definir así políticas en la materia, dijo el responsable del área salud a nivel de la Intendencia.
10: El profesor Jorge da Rosa dialogó con el Centro de Noticias.
11: Sí, nosotros venimos trabajando en un proyecto bastante ambicioso con la Asociación de Diabéticos, donde pretendemos lograr generar adentro de la intendencia un consultorio de pie diabético para poder ampliar el servicio a las personas más carenciadas, sobre todo, ¿no? Y aparte de eso, la idea es comenzar a instalar lo que sería el primer observatorio de diabetes del Uruguay acá en Cerro Largo. La idea es empezar a sacar datos y a enseñarle a la gente que está en la primera atención de salud que vaya recolectando datos para tener una ficha o números reales de la cantidad de diabéticos que existen en Cerro Largo realmente. Entonces ese observatorio de diabetes nos permite a nosotros empezar a transitar más allá del screening de pie diabético y de la parte podológica en otras cosas y saber en qué situación se encuentra mediante ese observatorio, en qué situación se encuentran las personas que ya tienen la diabetes o también las personas que son propensas o que están en las primeras etapas de la enfermedad. Porque la idea siempre es prevenir o atacar a temprana, en la primera etapa de la enfermedad. Esa es la idea. Sí, venimos ampliando, venimos haciendo un trabajo en conjunto bastante importante y en agosto vamos a lanzar la Semana de la Diabetes, donde va a haber una serie de charlas, va a haber un acercamiento a la población, vamos a hacer una etapa o una parte de recaudación de fondos para comenzar a construir el laboratorio, el consultorio de pie diabético dentro de la intendencia mismo. Y bueno, eso sería lo novedoso y la idea es tratar de ir institucionalizando esa Semana de la Diabetes y dejándola como una actividad más en el calendario de la intendencia y si es posible en el calendario del marco de la salud acá en Cerro Largo, ¿verdad?
2: Importante porque es una enfermedad silenciosa, pero que muchas veces, de no ser atendida en tiempo y forma, puede generar complicaciones muy importantes a la persona, ¿no?
11: Sí, es una enfermedad que cuando muchas veces la persona detecta la enfermedad ya está avanzada y va generando daños físicos, pero también va generando daños económicos. Fíjese, un jefe de familia que se le ampute una pierna, que se le ampute un pie, eso genera todo un daño económico, un daño físico. Es todo un tema y la idea es no llegar a eso. La idea es poder llegar a la enfermedad antes. El observatorio nos va a permitir saber cuántas personas o en qué situación, dónde estamos parados, porque tenemos claro que hay más de lo que nosotros creemos antiguamente se pensaba que era una enfermedad de cierta franja etaria, cuando ahora sabemos que también hay mucha gente joven y a temprana edad con diabetes ABC avanzada.
2: Darosa, con otras especialidades médicas en las que la intendencia también trabaja, ¿se está cumpliendo con la demanda?
11: Sí, nosotros seguimos a fondo con el tema de, bueno, la visita a los barrios, ¿verdad? Haciendo esa primer medida de tomar la glicemia en la sangre, la presión, de hacerse el control odontológico. Eso seguimos normalmente en los barrios. Y seguimos con el plan y el programa de salud mental, donde hacemos clínicas con nuestra psicóloga en algunos centros barriales y también en algunas alcaldías que ya estamos trabajando hace un par de meses. Y la idea es de a poco ir ampliando eso que estamos haciendo, ir ampliándolo, sobre todo el tema de salud mental, que hoy está bastante complicado en la población, ¿no?
1: Compartíamos conceptos del encargado del área salud de la Intendencia de Cerro Largo, el profesor Jorge Darrosa. El CECAP de Melo trabaja en la captación de jóvenes de 14 a 20 años para que se reinserten al sistema educativo.
12: Con una propuesta no formal, la institución que tiene su base en el ex hogar de varones de Ruta 8 tiene vigente el periodo de inscripción.
1: El Centro Educativo de Capacitación Arte y Producción ofrece para los asistentes una diversidad de talleres, servicio de alimentación y una beca estudiantil.
12: La coordinadora del CECAP local evaluó la forma positiva la experiencia cosechada a nivel de Cerro Largo.
1: Al respecto hablamos con Cecilia Pintos, quien en primera instancia se refirió a los detalles de la convocatoria.
13: Y así es como vos decías, toda esta semana estamos con inscripciones abiertas para aquellos gurises que quieran continuar su proceso educativo en SECAP. Recibimos inscripciones de chiquilines entre 14 y 20 años que no hayan terminado ciclo básico.
14: ¿Qué propuestas se está difundiendo en cuanto a los talleres y demás?
13: Así es, bueno, nosotros tenemos la propuesta no formal, que tiene talleres todos los días, de lunes a viernes, de 8 a 12 horas. Y bueno, los gurises aquí participan de diversos talleres: música, recreación, arte, deporte, referencia educativa, informática, gastronomía. Y bueno, diversos talleres donde los gurises aprenden haciendo y donde, bueno, nuestro objetivo final es que podamos revincular a estos gurises al sistema educativo formal, ¿verdad? Es recordando que esta propuesta está abierta a mitad de año, justamente para aquellos chiquilines que por un motivo u otro todavía no están estudiando. Y bueno, la idea es, a través de estos talleres donde los gurises aprenden haciendo, podamos brindarles herramientas para que ellos después se reinserten en el sistema educativo formal.
14: ¿Tienen que presentar alguna constancia de inscripción en alguna institución de ciclo básico, que hayan abandonado el curso? En definitiva, ¿qué es lo que se exige a la hora del registro?
13: Mira, nosotros para las inscripciones lo que le pedimos a los gurises es que vengan, porque la idea es tener una entrevista con ellos, que bueno, que nos puedan contar su situación educativa, y después nosotros nos contactamos con las instituciones educativas, efectivamente para corroborar de que no estén yendo, y bueno, tienen que eso, traer su cédula, venir a la entrevista, y bueno, y ahí después nosotros nos encargamos del resto. Lo que más compartimos siempre es, bueno, tener ganas de seguir estudiando, ¿verdad? Y bueno, y obviamente el carnet de adolescente, de control. Esos son como los requisitos que pedimos para aquellos chiquilines que deseen. Y bueno, también decir que estamos de 8 a 14 horas todos los días, y que bueno, que vamos a andar por los barrios también difundiendo, invitando a la gurizada, porque la idea es que todos los que deseen se puedan sumar.
14: Sí o sí tienen que estar por fuera del ámbito formal.
13: Exactamente, SECAP no sustituye, tienen que efectivamente no estar estudiando, no haber terminado ciclo básico, ese es el único requisito, y bueno, y tener entre 14 y 20 años.
14: Una cobertura bastante amplia que, más allá de la propuesta educativa en sí, comprende otros aspectos.
13: Así es, digo, nosotros cuidamos el bienestar integral de los gurises, tienen muchos espacios de debate, de intercambio, de reflexiones, también reciben el desayuno, reciben el almuerzo, reciben una beca económica. No necesitan uniforme para venir. Digo, nosotros tratamos de que cada chiquilín tenga una propuesta distinta, ¿verdad?, adaptada a ellos, para que justamente pueda tener herramientas para volver a estudiar. Es una propuesta muy flexible, que está buena para aquellos chiquilines que todavía no están muy motivados a volver a estudiar. Es una propuesta distinta, ¿verdad? El formato son talleres, entonces, bueno, los gurises van aprendiendo de una manera un poco más distendida, que bueno, que el objetivo es ese, ¿no? Brindarle herramientas para que después se reintegren en el sistema educativo formal.
14: En esta línea de reinserción, ¿cuál es un poco la experiencia a nivel del SECAP acá en Melo?
13: Así es, bueno, SECAP en Melo está desde el año 2018, y bueno, afortunadamente año a año vamos creciendo, y bueno, y vamos captando a aquellos chiquilines, y bueno, afortunadamente hoy tenemos chiquilines que terminaron ciclo básico, que están haciendo bachillerato, y que están inscriptos incluso en universidades, haciendo carreras terciarias. Por suerte, año a año el trabajo ha ido creciendo, y bueno, y hemos tenido muy lindos resultados, ¿verdad? Tenemos más de 50 gurises que están hoy en día cursando la educación formal, que bueno, que desafortunadamente en algún momento la dejaron, pero por suerte hoy ya han vuelto, ¿verdad?
14: Hablaba la coordinadora del SECAP de Melo, Cecilia Pintos.
15: Excesos de velocidad, maniobras bruscas y contaminación acústica denuncian vecinos de calle Dr. Luis Alberto de Herrera y Darío Silva.
14: Solicitaron que la Intendencia haga cumplir la normativa vigente, cumpliendo así con su responsabilidad.
15: Vocera de ese colectivo vecinal fue la edila profesora Teresita Vergara.
1: La integrante de la bancada nacionalista llevó el asunto a la última sesión del legislativo departamental.
15: Vergara derivó la inquietud a comisiones internas de la Junta y a la Intendencia Departamental.
16: La ley número 17.852, relativa a la prevención, vigilancia y corrección de la contaminación acústica, reconoce que los ruidos excesivos constituyen una forma de contaminación ambiental que afecta la salud, el bienestar y la calidad de vida de la población. La normativa establece la responsabilidad de los organismos públicos de controlar y prevenir aquellas emisiones sonoras que excedan niveles tolerables y alteren el normal desarrollo de la vida cotidiana. Asimismo, el Reglamento General de Tránsito del Departamento de Cerro Largo, aprobado por Decreto Departamental número 7/91, establece expresamente que la Dirección Municipal de Tránsito tiene la obligación de ejercer la política general y hacer cumplir, entre otras disposiciones, el Reglamento sobre Ruidos Molestos. El artículo 2 del mencionado decreto dispone que el Departamento Municipal de Tránsito Público debe regular y vigilar, garantizando el cumplimiento de las normas relacionadas con la circulación y el orden urbano. Por otra parte, el artículo 3 determina la organización inspectiva por zonas con responsabilidad directa sobre la vigilancia y el control, lo que implica la existencia de competencias específicas para actuar frente a situaciones reiteradas que afecten la convivencia ciudadana. En este contexto, los vecinos manifiestan que en la intersección de Luis Alberto Herrera y Juan Darío Silva se produce con frecuencia circulación de vehículos y motocicletas a velocidades elevadas, maniobras bruscas y aceleraciones innecesarias, uso de escapes modificados o emisiones sonoras que superan niveles razonables, concentración de tránsito en horarios nocturnos, generando alteración del descanso, circulación de automóviles equipados con parlantes y dispositivos de sonido de alta potencia, utilizados a volumen excesivo en la vía pública, permanencia de vehículos estacionados o en circulación, reproduciendo música a niveles elevados, generando contaminación acústica y perturbación del descanso de los vecinos con todo lo que esto implica. Estas situaciones no solo representan molestias, sino que pueden configurar incumplimientos a la normativa vigente, especialmente cuando afectan la seguridad vial, el derecho al descanso y la convivencia en zonas residenciales. Cabe recordar que el Estado departamental tiene competencias de fiscalización y prevención, por lo que corresponde evaluar medidas concretas que permitan atender esta problemática. Por ello, se solicita considerar incrementar la presencia inspectiva en la zona, reforzar controles vehiculares orientados a ruidos molestos y velocidad, evaluar medidas de ordenamiento y organización de tránsito, analizar posibles acciones coordinadas con autoridades competentes para mejorar la convivencia urbana. No se trata únicamente de una inquietud vecinal, que ya sería más que suficiente, sino de una situación que encuentra respaldo en disposiciones legales y reglamentarias vigentes, como hemos fundamentado, cuyo cumplimiento resulta fundamental para garantizar el bienestar colectivo.
1: Compartíamos allí la exposición en la Junta Departamental de la edil nacionalista, la profesora Teresita Vergara.
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17: Así cotizan las principales monedas en el mercado cambiario.
10: El real a 8.90, a 6.90 en la compra, 8.60 en la venta. El peso argentino no cambia, se mantiene en 0.02 y 0.20. El euro cotiza 43.64 y 48.57. Y el dólar en pizarras del Brow a 39.20 y 41 pesos con 40 centésimos, compra y venta respectivamente.
19: 12.32 minutos.
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1: Cerro Largo apronta en Brasil para su vuelta al torneo intermedio.
10: El Aranchal está en Porto Alegre para sostener esta tarde un encuentro de carácter amistoso con Internacional, dirigido técnicamente por el uruguayo Paulo Pezolano.
1: Comenzará a las 15 y se disputará en el denominado Parque Gigante, escenario anexo al popular y emblemático Beira Río.
10: Ignacio Ordóñez y Juan Jacinto Rodríguez se tendrán a la orden a todo el plantel, a excepción de los que no seguirán en el club, entre ellos Juanito Moreno, Matías Zafracha, Maximiliano Añasco y Tiziano Correa.
1: En sus redes sociales, la institución portoalegrense hace mención al partido de práctica, el que forma parte de su pretemporada en la previa a la reanudación del campeonato brasileño, el 22 de julio frente a Cruzeiro.
10: Nuestro representativo, mientras tanto, reaparecerá en el segundo certamen corto del uruguayo, enfrentando a Defensor Sporting el lunes 13 a las 19 en el Uvilla.
1: Estiman en aproximadamente 20 los equinos que marcarán para la 48ª edición del Raid Federado Constituyentes de 1830.
10: Organizado por el Centauro Polo Club, la clásica competencia de 80 kilómetros se disputará este domingo en un trazado de las rutas 26 y 7, con largada y llegada frente a la escuela de Barrio López Benítez.
1: En el marco del lanzamiento de la fiesta hípica, que incluirá dos bailes, una peña y 8 pruebas cortas, aportó detalles el presidente de la institución, Felipe Martínez.
20: El Raid Federado empieza el día sábado con la marcación acá en el club y va hasta la hora 13, que es lo que dispone la Federación Ecuestre. Esperamos una tropilla de 20 caballos aproximadamente, todos caballos debutantes en su mayoría y sin antecedentes en las pruebas federadas. Y bueno, y luego tenemos la actividad social, que es viernes y sábado. El viernes baile con la carpa gigante acá en el Centauro, con la misma cuadra, y el día sábado es el baile con herederos. El domingo a la tarde, a la tardecita, hacemos la entrega de premios. Tenemos un grupo folclórico, Orejanos y Fifo de Caraguatá. Van a estar amenizando la peña. Así que bueno, con todo gusto los esperamos, invitamos al público en general a acompañarnos. Se larga por la ruta 26, de 80 kilómetros, perdón, Raid Federado, por la ruta 26. Vamos a estar largando de frente a la escuelita de López Benítez. Hacemos empalme de la ruta 7, se está retornando. Y llega la primera etapa acá a la portera del club. Se va a neutralizar acá en la cancha de polo. Y luego se larga de la portera del club y se llega frente a la escuelita del barrio López, la escuela 107.
1: Hablaba este mediodía aquí en el Centro de Noticias Felipe Martínez, presidente del Centauro Polo Club.
10: Retornan al predio de la sede social las pruebas cortas del Centauro, agendadas en el festival hípico del fin de semana.
1: De un total de 8, 4 se disputarán el sábado y otras 4 el domingo.
10: Lo confirmó el propio coordinador de la actividad, Gervasio Díaz Nahuar.
21: Tenemos 4 pruebas cortas el día sábado y 4 pruebas cortas el día domingo. El día sábado arrancamos con el raid de niños, después el raid de 8 kilómetros B, un raid de 7 vueltas y el de debutante y perdedores, que es denominado Córdoba Rosa, que es la prueba estelar que tenemos el sábado. Y el domingo también tenemos 4 actividades, un raid de criollos, que es el que nos organiza, es el Billy Rodríguez, que está muy lindo. Después un rally de 7 kilómetros, el rally de Petizos y el 12 kilómetros denominado Fundadores del Centauro, que es el cierre de la actividad del domingo. Y la idea es entre 2:30 y 3, lo vamos a marcar más sobre el fin de semana, como son 4 actividades, las tardes son cortas, la idea es ir arrancar temprano para así poder terminar temprano también y que todo el mundo se vaya contento.
1: Compartíamos conceptos este mediodía aquí en el Centro de Noticias de Gervasio Díaz Naguar.
10: Francia, Marruecos iniciarán mañana jueves en los cuartos de final de la Copa del Mundo, que hoy miércoles no tiene actividad.
1: Franceses y marroquíes jugarán a las 17 en Boston.
10: El viernes se medirán España-Bélgica a las 16 en Los Ángeles.
1: El sábado habrá dos partidos, Noruega-Inglaterra a las 18 en Miami y Argentina-Suiza a las 22 en el Estadio de Kansas.
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2: Desde la oficina electoral exhortan a la ciudadanía a mantener actualizada su credencial cívica con vistas a las elecciones del Banco de Previsión Social.
28: En caso de extravío o deterioro, es necesaria la renovación para no quedar impedidos de sufragar en el acto comicial de octubre, el que tiene carácter obligatorio.
2: Este fin de semana, la mesa inscriptora móvil trabajará en los dos extremos del departamento.
28: El sábado atenderá en Arévalo y el domingo hará lo propio en Plácido Rosas, confirmó el secretario Alejandro Silveira al ser consultado por el Centro de Noticias.
29: El sábado Arévalo y el domingo Plácido Rosa, y es un extremo a otro, lo que implica, bueno, la parte de logística, que el sábado se carga a temprana hora de la mañana, los equipos en el vehículo que nos transporta, se hace la instalación en la escuela 61 de Arévalo, y posteriormente, bueno, se desarma, se carga, se descarga la oficina, y esa misma operativa se tiene que volver a hacer el día domingo, cuando tengamos que viajar a, a Pacido Rosa, hacia la escuela 29.
10: Alejandro, ¿cuál es la razón por la cual la Corte ha diagramado justamente de esta manera el calendario de este fin de semana?
29: El tema es así, el proyecto del plan inscripcional, el original, se lo planificó en base a la parte técnica de la oficina electoral, y bueno, lo planteamos a la Junta Electoral, que es quien tiene en su deber por ley la proyección de los planes institucionales. La Junta Electoral, bueno, entendió, porque que conoce la materia, vamos a decir, la parte logística, es la dependencia electoral. Entonces se le explica las razones, se fundamenta y se envía a la Corte. Bueno, una vez que llegó a la Corte, pasó prácticamente que hasta... Eso fue en diciembre del año pasado. Y prácticamente unos días previos, 5 días previos a la primera salida, que fue en el mes de abril, la Corte decide modificar el plan inscripcional, hacer algún tipo de salvedades. Y bueno, ahí tuvo que reestructurarse el calendario, o sea, el cronograma 2026, a tener en cuenta que justamente la Corte suprime una de las salidas y se van todos los meses a Río Branco. Y bueno, y ahí se tuvo que reorganizar de vuelta. Y bueno, en definitiva, ese fue el motivo por el cual quedó diagramado de esta manera el cronograma de las salidas de la Oficina de Escritura Móvil por todo el año 2026, lo que va de abril a noviembre.
10: Alejandro, tú has hecho una serie de recomendaciones de cara a las elecciones del Banco de Previsión Social. Sobre todo, el hecho de que el ciudadano tenga en orden, no haya extraviado, tenga en orden y en buenas condiciones su identidad. Sabemos que en el interior las personas han respondido no así acá en Melo. ¿Cuál es el motivo?
29: El tema justamente de tener actualizado el documento electoral, o sea, la credencial cívica, consiste en lo siguiente. Ya lo hemos explicado en más de una oportunidad, en el interior, como tú bien lo decís, sí, la gente ha entendido que el próximo 22 de noviembre hay una elección del Banco de Previsión Social que tiene una gran particularidad, y en este caso la Corte aún no ha dispuesto que se utilice por parte de las comisiones receptoras de voto el legajo de hojas electoral, como desde luego ha pasado en otras instancias. Sí se utilizó en la última, que fue en el 2021. Pero ¿qué pasa? ¿Cuál es la particularidad? Si no hay legajo de hojas electorales, por más que tú sepas la serie y número de tu credencial cívica y vas frente a la comisión receptora de voto y si tu credencial sería número, no van a poder identificarte porque no tienen el legajo. No sé por qué exhortamos a todas aquellas personas de que perdieron su credencial o la tienen muy deteriorada, que renueven, que pasen por la oficina electoral, la dependencia, que queda en calle Sarabia 778, casi Colón, a efectos de renovar su credencial. Tiene un costo de 200 pesos, pero actualizan ese documento y se van en 10 minutos 15 con el documento actualizado. Ese efecto de poder sufragar en caso de que no esté presente el legajo de hojas electorales, porque de lo contrario no van a poder votar. Y esta elección es de carácter obligatorio también. Hay que resaltar que se vota en tres órdenes: activos, que son todas las personas que tenemos, somos empleados y tenemos un vínculo con el Banco de Previsión Social; los pasivos, ya sean jubilados o pensionistas; y también las empresas contribuyentes. Todo el que tenga una empresa, ya sea unipersonal o con mayor cantidad de empleados, están obligados a votar. Y en caso de las empresas, es por número de empleados la multa. O sea que hay que tener particular atención en eso.
2: Eran conceptos de Alejandro Silveira, secretario de la Oficina Electoral Departamental.
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9: Genoveva Bosques González falleció ayer en Melo a la edad de 83 años. Cruz Roja Uruguaya, filial Cerro Largo, participan con hondo pesar el fallecimiento de quien fuera integrante del Rotary Club y amiga de dicha institución y comunican que sus restos fueron trasladados a cremación. Falleció ayer 7 de julio en Melo a la edad de 83 años señora Genoveva Bosques González, su esposo Henry Padilla Daleiro, sus hijas Mariela y Ani Padilla, sus hijos políticos Francisco Patrón y Johnny Duarte, sus nietos Christopher Olivera, Mateo Patrón y Aliane Duarte. Demás familiares participan con profundo dolor dicho fallecimiento. La misma no recibe velatorio. Cremación efectuada en el día de hoy, cumpliendo así con su voluntad, en Crematorio Memorial Este, ubicado en ruta 26, kilómetro 6300. Sepelio hoy, 8 de julio, punto de encuentro, plazoleta del cementerio a la hora 16. 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Teléfono 0800-1007. Página web www.mieres.uy.
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1: Informaciones necrológicas. Genoveva Bosques González falleció ayer en Melo a la edad de 83 años. La misma no recibe velatorio. Cremación efectuada en el día de hoy, cumpliendo así con su voluntad, en Crematorio Memorial Este, ubicado en ruta 26, kilómetro 6300 Melo. Sepelio hoy, punto de encuentro, plazoleta del cementerio, hora 16. 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
2: Cleida Díaz Brión, que en paz descanse, falleció hoy a la edad de 72 años en Montevideo. La extinta se domiciliaba en Paraje La Micaela. Su sepelio se realizará mañana a la hora 9 en la necrópolis local. Velatorio en sala número 1 de la empresa. Servicio de traslado confiados a Empresa Fúnebre Cerro Largo.
1: A Edo Olivera Centena, conocido comerciante de mangrullo, falleció hoy a la edad de 87 años en Melo. El extinto se domiciliaba en dicha localidad. Su sepelio se realizará mañana a la hora 10 en la necrópolis local. Velatorio en sala número 4 de la empresa. Servicio confiado a Empresa Fúnebre Cerro Largo.
2: Carlos María Chagas Sampayo, que en paz descanse, falleció hoy a la edad de 88 años en Melo. El extinto se domiciliaba en Aparicio Saravia número 268, velatorio en sala número 2 de la empresa. Su sepelio se realizará hoy a la hora 17 en la necrópolis local. Servicio confiado a Empresa Fúnebre Cerro Largo.
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1: Empresarios brasileños buscan generar alianzas para ejecutar en Cerro Largo un innovador proyecto de reciclaje de residuos.
2: Con ese fin realizaron una presentación esta mañana en la sede del centro comercial.
1: La organización empresarial del departamento tiene como rol en esto generar articulaciones y consolidar el apoyo que requiere el inversor.
2: Vecinos del entorno del centro de Melo denuncian desmanes en el tránsito y contaminación acústica.
1: La profesora Teresita Vergara, representante del Partido Nacional, con quien transmitió la inquietud en la Junta Departamental que surge desde la zona de Doctor de Herrera y Darío Silva.
2: La Intendencia habilitará hoy la instalación de nuevas luminarias en dos barrios de Melo.
1: El anuncio comprende 19 focos en el Murguía y 83 en planta emisora.
2: Quedarán oficialmente operativas esta noche a la hora 20.
1: Cerro Largo está en Porto Alegre para enfrentar esta tarde a Internacional.
2: El amistoso se disputará desde las 15 en el denominado Parque Gigante, escenario aledaño al Beira Río.
1: El fin de semana comenzará la Copa Nacional de Fútbol Femenino y Arachanas debuta de visitante.
2: El sábado a las 16, las dirigidas por Luigi Rodríguez enfrentarán a Olimareñas en 33.
1: 12:51 minutos.
2: Hora de irnos.
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9: Carlos María Chagas Sampaio, que en paz descanse, falleció hoy a la edad de 88 años en Melo. Se domiciliaba en Aparicio Saravia número 268. Su esposa Teresa Medeiros, sus hijos Amalia Zavala, Carlos Chagas, Andrea Noble, Alicia Chagas y Víctor González, sus nietos Agustina y Santiago Chagas, hermanos políticos, sobrinos y demás familiares, participan con hondo pesar dicho fallecimiento e invitan para el acto sepelio a rezarse hoy a la hora 17 en la necrópolis local velatorio en sala número 2 de la empresa. Servicios confiados a Empresa Fúnebre Cerro Largo. Cleida Díaz Brión, que en paz descanse, falleció hoy a la edad de 72 años en Montevideo. La extinta era una conocida del paraje La Micaela, su esposo Eduardo González, sus hijos Cleida Maricel González y Felipe Dorrey, Alexia González y Anderson Ferreira, su nieto Joaquín Dorrey, sus hermanos Olimar Díaz, Adalberto Díaz y sus respectivas familias, primos, sobrinos y demás familiares participan con hondo pesar dicho fallecimiento e invitan para el acto sepelio a rezarse mañana a la hora 9 en la necrópolis local velatorio en sala número 1 de la empresa. Servicios traslados confiados a Empresa Fúnebre Cerro Largo, teléfono 4642-2704 de Melo. Aedo Olivera Centena, conocido comerciante de Mangrulló, que en paz descanse, falleció hoy a la edad de 87 años en Melo. Se domiciliaba en dicha localidad. Sus hijos Carmen, Ángel Morales, Ignacio y Alicia Hernández. Sus nietos Cintia, Augusto, Gerardo Morales Olivera, Ignacio, Valeria, Paolo, Florencia, César, Paula, Carla y Manuel, sus nietos Brian, Tiago, Brandon, Paulina, Juan Martín, Felipe, Agustín, Sofía y Paz y demás familiares participan con hondo pesar dicho fallecimiento e invitan para el acto sepelio a realizarse mañana a la hora 10 en la necrópolis local.

0: acto e invitan para el acto se puede realizarse mañana a la hora 10 en la necrópolis local velatorio, sala número 4 de la empresa. Servicios confiados a Empresa Fúnebre Cerro Largo, teléfono 4642-2704 de Melo.
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2: Hay que

0: gusto de saludarlos arrancando la mitad de la semana. Miércoles aquí en La Voz de Mero con La Voz Deportiva. Rodrigo, buenas tardes.
1: ¿Cómo le va, Eduardo? Buenas tardes para usted, para Lorena que nos pone al aire, para Ferreira que se va a venir en instantes nada más, dándole una vuelta al mate y acompañándolo en la mesa deportiva de AM1340.
0: Es verdad, Lorena nos pone ya al aire, en un rato le va a poner música a la radio, en un rato también ya seguramente en contacto con Jonathan Ferreira.
1: ¿Qué andará,
0: para
1: Ferreira?
0: Hablar de este Mundial. Sí, a ver, hay comentarios de todo tipo, para todos los gustos.
1: Ojo, ojo con lo que me van a decir hoy.
0: Con el Mundial y con Argentina en especial.
1: No me quiero ir del programa,
0: sí,
1: ofuscado con ustedes.
0: A ver.
1: Cuando digo ustedes, ahora sí, me parece usted, compañero Ferreira. Ojo los comentarios que van a hacer en el,
0: sí,
1: programa.
0: Bueno, eso por un lado, ¿no? Es decir, el único equipo americano, sudamericano, que nos representa hoy en el Mundial es Argentina. Después tenemos 6 equipos europeos.
1: Con riesgo o con posibilidad, tómelo como quiera, de que la definición sea netamente europea.
0: Europea.
1: Porque el sudamericano seguro en semis se evitó ayer con la eliminación de Colombia.
0: Sí.
1: Ahí va a haber llave sudamericana, Argentina-Colombia, y un sudamericano iba a ser semifinalista de la competencia, pero bueno, quedó por el camino, así que veremos qué pasa.
0: Claro,
1: esta copa que ha dejado mucho por estos días y que tiene a los principales, salvo alguna pequeña diferencia que quizás alguno puede tener, pero los nombres de la previa están todos en definición.
0: Exacto. Iba a quedar igual uno, un sudamericano, como decías, por el camino, y otro iba a seguir. Lamentablemente no se pudieron enfrentar, pero por la suerte de los penales. A suerte y verdad, como se dice en los penales, fue más efectivo Suiza y se mete en la definición de esta Copa del Mundo, que bueno, como siempre, ¿no? Uno dice, si en el fútbol uruguayo tenemos muchos temas para hablar del VAR, ¿cómo viene el VAR con el Mundial? Y está a una tecnología, a un nivel pero muy superior, no solo al uruguayo, al sudamericano, ¿no? Y sin embargo, ¿pasarán realmente las cosas que pasan, como dicen? Que el VAR no llama, que el VAR llama cuando no tiene que llamar, y cuando llama no llama. Es decir, siempre va a haber esta situación de la justicia. La justicia hoy es el VAR. Es tan así, porque la maneja un ser humano. No la maneja un robot, ¿no? No la maneja la IA. La maneja un ser humano, como usted, como yo, y es el que llama al árbitro cuando entienden, porque tienen todo el aparataje técnico de decir, bueno, venga, venga, que acá hay un posible penal, venga, que acá hay una posible roja, posición adelantada, pero realmente da para todos los gustos. Hay gente que le gusta esto y hay gente que no le gusta el VAR, y siempre va a suceder esto, ¿no? Estar así.
1: Y cuanto más se suma, Eduardo, en vez de solucionar,
0: sí,
1: al revés, más polémica se le agrega.
0: Exacto.
1: Mire usted lo que pasó, olvídese de lo de ayer.
0: Sí.
1: Lo que pasó con Croacia-Portugal.
0: Ah.
1: El famoso sensor de la pelota.
0: Eso.
1: En el 70, en el Mundial del 70, en el 50 con Odulio Varela, ¿qué iba a saber si la pelota tocaba? Se sabía que era gol cuando iba al fondo de la red.
0: Y está.
1: Y más nada.
0: Sí, sí,
1: y si la falta era muy grosera, era roja.
0: Claro.
1: Es decir, bueno, más acá la roja que se le sumó después.
0: ¿Cuántos goles en posición adelantada?
1: Pero escúcheme.
0: Pero.
1: Y esto ahora, cuanto más reglas. A la posición adelantada hace un par de años era muy clara, es decir.
0: Sí.
1: Ahora ya si la uña del pie derecho, de la pierna no sé qué y del no sé qué y la línea y la paralela.
0: Claro.
1: Es fuera de juego.
0: No.
1: Cuanto más se le suma, peor es, porque bueno, la óptica queda muy, muy amplia para analizar jugadas que obviamente son polémicas.
0: Subamos a la mesa Jonathan Ferreira. ¿Cómo te va, Jonathan? Bienvenido.
2: ¿Qué tal? ¿Cómo les va, compañeros y audiencia? Muy, pero muy buenas tardes para todos. Un gusto estar también en este programa de mitad de semana de La Voz Deportiva. Atento a lo que venían hablando. ¿Cuántas cosas han pasado, no? Del lunes a hoy.
1: Escuche, Ferreira, para usted.
2: Un argentinizado, Rodrigo Suárez. Mendoza.
0: ¡Ah! No me diga eso.
3: En complicidad, Jonathan, ¿eh?
2: Ah, sí, sí, sí, claro. Sí, sí, vi que fue un acto de reflejo prácticamente, que lo que
3: claro,
2: se dio.
3: Claro.
1: Cuánta polémica, ¿no?
0: Sí, sí. Ahora, sí. A ver, yo voy a decir una cosa, obviamente que voy a escuchar a los compañeros también. Quiero decir esto. Dicen que ayer, por ejemplo, ayudaron a Argentina. Bárbaro. Que el VAR no le cobró un penal en la jugada previa al tercer gol de Argentina. Que la falta del segundo gol, que no lo vi, debo decirlo, no lo vi, el segundo gol anulado a Egipto. Uh-huh. Ahora, saquémosle eso. Yo siempre pongo el ejemplo de esto. Cerro Largo con un equipo de segunda división profesional. Le gana al equipo de segunda división profesional. Ah, le ganó a un equipo de segunda división profesional. O si empató o pierde, perdió. Argentina puso lo que tenía que poner. ¿Eh? Cuando estaba había dificultad en el partido, jugó mejor que contra el Cabo Verde, eso está claro. El segundo tiempo fue diferente. Sacó esa rebeldía que Uruguay la tuvo en algún momento. No en este Mundial. Hace un tiempo ya, para atrás, ¿no? Y Argentina puso lo que hay que poner y ganó de esa manera.
1: Estados Unidos quedó fuera.
0: Quedó.
1: Te podrán ayudar, te podrán incidir, podrán meter todo el peso de lo que sea. Ahora hay algo que no se compra en la farmacia, que es jerarquía. Argentina, más allá de la polémica del arbitraje que está instalada por estas horas, ganó dos partidos en esta Copa del Mundo con jerarquía. Un partido dificilísimo ante Cabo Verde, que nadie lo tenía en los planes. Lo ganó, tuvo que sacar el juego y aplicar todo el peso de sus armas para eliminar a Cabo Verde. Y ayer para revertir en 10 minutos un 2-0 que era prácticamente eliminación. Faltaban 10 minutos con una Argentina fundido físicamente. Se demoró en los cambios Scaloni, armó una mitad de cancha distinta a la de los partidos anteriores, creo que le pasó un poco de factura en cuanto al posicionamiento y al rol de los jugadores, fundido físicamente, le costó mucho asimilar el desgaste del partido anterior, y en 10 minutos, con un Messi, que la verdad el mundo fútbol se tiene que arrodillar a sus pies y decir y reconocer de una vez por todas que es el mejor, con 40 años... y con el peso de la cédula arriba, físicamente muy sentido, pero siendo clave, ganó un partido de mundial ayer la selección argentina.
2: Sí, a veces vamos a eso, ¿no? De que por ahí mencionamos que puede recibir cierta cuota de ayuda, particularmente ayer en la jugada, por ejemplo, el gol anulado a Egipto, lo que yo había visto era una sujeción arriba y en definitiva... no me daba la sensación de falta, que no era un contacto como para desestabilizar al rival. Después se puede apreciar un contacto abajo al propio Lisandro Martínez, donde terminan pisándolo. Eso es lo que termina mencionando revisando el chequeo VAR. Y después se da la jugada con Salah dentro del área, de que es la que deriva el tercer gol de Argentina, con que lo termina dando vuelta, cabezazo de Enzo Fernández. En esa jugada, bueno... Acá hay algo claro que hay que tener en cuenta también, que el VAR te llama si ve algo distinto a vos. No
1: para confirmar.
2: Claro, no para discrepar contigo. Si yo veo que para mí tampoco fue falta, no tengo por qué llamarte, por más que todo el estadio y todo el mundo estén viendo algo distinto, ¿no? Tenemos que tenerlo claro también nosotros los televidentes y eso más que nada, porque a veces decimos... ¿Y cómo el VAR no lo llamó? Y vio lo mismo que el árbitro, y no es necesario en este caso a veces que bueno, sea revisable la jugada. Y voy por el lado de ustedes. Si a vos te ayudan, vos también tenés que ayudar, tenés que contribuir en cierta cuota a que estas cosas terminen pasando. Creo que el equipo argentino demostró y sacó y puso lo que hay que poner en un momento clave del partido. Se le iba el Mundial, se le iba la clasificación por algo, y si fuera... tan así como dicen, la expresión emocional sobre todo de Messi, ha ganado todo ya, habiendo ganado el Mundial anterior, seguramente muy bien, muy buen pasar económicamente también, pero esa expresión emocional que se dio sobre el final del partido, sin duda que expresa muchísimo del esfuerzo más que nada que hizo Argentina para ganar en el partido de ayer. Y bueno, después entraremos en detalle sobre la jugada, qué nos pareció, si fue o no, pero creo que en definitiva... fue una gran expresión, sobre todo emocional y grupal de Argentina en la jornada de ayer.
0: ¿Lo conoce el mexicano?
1: Roberto Silva.
0: El mexicano está en sintonía.
1: ¿Qué dice?
0: Y él, bueno, también manda su mensaje y su opinión. Estos bandidos de FIFA,
1: sí,
0: designaron al argentino Telo,
1: sí,
0: para Francia-Marruecos,
1: sí,
0: cuando Argentina está definiendo. Es el comentario del Meji, que bueno, tiene a los argentinos para esa definición. Hablando de árbitros, se está hablando...
1: Siempre ha pasado esto, ¿no?
0: Sí.
1: No es nada nuevo.
0: Se está hablando...
2: Ayer era francés.
0: Sí, claro.
1: Siempre ha pasado, es decir... Y ahora, no sé si... Usted está en el grupo, vio que ayer yo les puse, Ferreira, que están los colegas, sí, del interior. Ahora porque todo se sabe. Pero siempre, es decir...
0: Sí.
1: Ahora la mediatez que se le da a este caso de Messi y de Infantino, y que Domínguez grita los goles, y que se abraza con el Chiqui Tapia, y que Infantino lo levanta en andas a Tapia, y que toman una copa de champagne, gol de Messi.
0: Eso es una barbaridad, ¿no? Pero es así.
1: Porque se sabe, Eduardo. Sí. Es decir, pasó con Blatter, pasó con Platini, terminaron todos presos, pasó con Figueredo, terminó en cana. La historia del mundo del fútbol ha sido... así siempre. Ahora tenemos la maldita herramienta de los celulares, que claro, si Tapia se abraza con Infantino, a los 5 segundos sabemos si se abrazaron o si le dio un sobre con plata o no.
0: ¿Quién fue el árbitro? El árbitro que arrancó el Mundial es el brasileño, ¿no?
1: Sí.
2: Sampaio.
0: Bueno, seguramente puede estar en la final, porque tengamos en cuenta que Brasil ya no está. Entonces... Sampaio, que fue el primero en expulsar, el primero fue aquello que...
1: Cartoñar.
0: Claro. Que después como que le bajaron un poquito la mano, ¿no?
1: Amonestó a cuánto había.
0: Sí. Todo lo que se le ponía enfrente, cartón. Bueno, seguramente pueda ser el árbitro de la final del 19 de julio, cuando se llegue a ese momento final de la Copa Mundial 2026. ¿Qué les deja Colombia? Colombia que llegó a... Arrimó, claro, llegó a los 90.
1: Lo que me dice un oyente, dice, en el Mundial del 66,
0: sí,
1: árbitros ingleses y alemanes,
0: sí,
1: arbitraron los cruces Uruguay-Alemania, árbitros ingleses,
0: sí,
1: Argentina-Inglaterra con árbitros alemanes. En el 66.
0: Unos cuantos años.
1: Ha existido siempre, sí, siempre. Lo que pasa es que ahora, claro, a los 5 minutos sabemos si Infantino se da la mano con Tapia y se toman una etiqueta azul en el hotel de noche.
0: El tema es ahora, es decir, de ese año que dice Rodrigo, que le escribe el oyente, 66, ahora, la tecnología avanzó mucho. Entonces, si te ponen el VAR es para que tengas mejor dimensión de lo que se está jugando y de lo que se ve, de lo que ves en la televisión, por ejemplo, el televidente, pero de lo que puede ayudarle el VAR al árbitro, ¿no? Y de lo que seguramente nosotros vemos en esa posición adelantada que le cobran a Croacia. A ver, para... La mayoría del mundo diría, no fue posición adelantada. Sin embargo, el VAR, porque la pelota tiene el chip, sonó y dice, posición adelantada. Algo que no lo puede ver el ojo humano, ¿no? Pero pasa eso. Pero cosas como esas. Pero también se equivocan en el VAR. Se equivocan, porque son seres humanos. Ahora, el tema está, se equivocan, ¿para bien o para mal? Ese es el otro tema, que queda siempre en la impresión de generalmente del que pierde.
1: Sí,
0: ¿no? El que pierde queda herido. Entonces dice, ¿por qué el VAR no cobró esto? ¿Por qué el VAR cobró esto pero no tenía que haberlo cobrado? ¿Por qué lo llamó? ¿Por qué no lo llamó? ¿No? Entonces ese es el tema también. La tecnología avanza, pero el que gana sale airoso, contento, y el que pierde siempre tiene algo para decir, especialmente contra el VAR, ¿no? Pasa eso.
1: Y mientras siga analizando la jugada de un ser humano...
0: Claro.
1: La objetividad, ¿sabes dónde queda? En el bolsillo.
0: Sí. Mirá, me animo a decir también que si esto pasa a la tecnología, a llevarlo a robotizarlo,
1: está,
0: también lo arreglan.
1: Está programado.
0: También lo programan, mirá que sí.
1: Acá lo que hay que decir es lo que pasó ayer. Argentina dio una cátedra de fútbol. Ganó en 10 minutos un partido de Copa del Mundo. Chao. Y no va a ser dificilísimo que sea campeón.
0: Sí, pero
1: va por el lado de Inglaterra y Noruega.
0: Pero va a estar ahí, ¿eh?
1: Los argentinos no querían jugar con Colombia.
0: Sí.
1: No sé qué tan difícil o tan accesible es Suiza. No querían con Colombia porque entienden que un cuadro sudamericano en una fase de estas les podría complicar un poco más la definición. Si pasan, van con Noruega y con o con Inglaterra. No han jugado bien los dos últimos partidos, han ganado porque tienen jerarquía, que hasta cierto punto te ayuda, y en determinado momento seguramente va a pesar esa jerarquía, pero hay otros atributos que te pueden llegar a dejar afuera, como por ahí un poderío fuerte colectivo de cualquiera de las otras dos selecciones que te podés cruzar en semifinales.
0: Jonathan, en el 54, dice la información de que ahí fue donde Suiza había clasificado, había pasado octavos de final.
1: Pero no había VAR,
0: Pero no había VAR. Sí, pero fue en el 54. Hacía mucho tiempo que Suiza no se metía en cuartos de final en un partido bastante parejo con Colombia, ¿no? Que se terminó sin goles y que en la definición de los penales, ¿cómo erran los penales? ¿Cómo se erra? Erran los mejores, ¿no? Porque los que están en el Mundial son los mejores.
1: Sí.
0: Y le erran, le pegan en el caño, en el horizontal, la pelota afuera, arriba, ataja el golero.
1: Lo pudo perder y lo pudo ganar en la hora.
0: Sí.
1: Lo tuvo Colombia.
0: Sí.
1: Pero en los penales fue más efectivo la selección europea, Jonathan.
2: Sí, creo que las mayores emociones igual de este partido pasaron en la primera mitad. El segundo tiempo lo vi como que tomaron poco riesgo, tanto Suiza como Colombia. Si bien en el tramo final insinuó un poco más el equipo sudamericano, pero creo que también en el tiempo extra poca cosa pasó. Y después hubo paridad incluso también en la tanda del punto del penal. Y nada, con respecto a lo que decías desde el punto de vista de la jerarquía de Argentina, Rodri, que te va llevando... A mí lo único que me puede llegar a llamar la atención en algún momento que pueda dudar de Argentina es el aspecto físico, ¿no? Porque, como lo decías, hubieron jugadores que terminaron muy cansados, no hay que olvidarse que venía de jugar un tiempo extra también, y lo de ayer, realmente ese esfuerzo que hace sobre el tramo final del partido, sin duda que no lo pongo, obviamente, en un quizás escalón de tiempo extra, pero la verdad que se exigió muchísimo Argentina. Y mirando lo que ha dejado Noruega o lo que puede llegar a dejar también la selección de Inglaterra de cara a lo que se viene, creo que quizás uno de los inconvenientes o de los problemas a saltear que podría llegar a tener son los aspectos físicos, sobre todo Argentina, ¿no?
1: Y sí, además no hay duda que depende mucho de lo que es el juego y la incidencia de Messi. Messi no está, ¿no? Es decir, no está desde el punto de vista físico. Yo creo que ayer la emoción esa de Messi en el final también es muestra de que quemaron todas las naves ayer para ganar un partido dificilísimo.
2: Se veían afuera en algún momento, Rodri, 80 minutos prácticamente y perdiendo, ¿no?
1: Y además Marruecos, iba a decir, Egipto,
0: sí.
1: Lo tuvo para ganar. Es
0: claro,
1: decir,
0: tuvo para hacer el tercer gol cuando estaban 2-0.
1: Hoy hablamos todos del árbitro y del VAR. En 10 minutos te hicieron 3 goles.
0: Y si no le haces a un campeón del mundo...
1: Pero no seas malo. En 10 minutos te hicieron 3 goles. Ganabas 2-0. Salah y Casar un estudio a ver si tiene sangre. Salah parecía que estaba jugando en la escuela 48. Quedaste eliminado del Mundial ganando 2-0 en 10 minutos. Y me hablan del VAR hoy. No seas malo.
2: La verdad que fue uno de esos partidos históricos de los mundiales, ¿no? Bueno, después todo lo demás, ¿no? Lo generado por el entrenador de Egipto. Creo que se fue por las ramas el hombre. Lo sintió así. No vamos a medir sobre los sentimientos del entrenador, pero creo que se fue un poquito por las ramas el técnico.
1: Acá tengo un mensaje, que... mire.
2: Sí.
1: Me dice un amigo, un tal de Sousa. Son campeones del mundo. ¿Tienen carpeta a gusto o no? Está clavado.
2: Sí.
0: No
2: sí,
0: es el Rafa,
2: sí.
0: ¿No? El Rafa ha hecho diferentes comentarios. Me acuerdo del partido con Cabo Verde, ¿no? Dijo Rafa, solo Francia le puede ganar y después tuvo que retrotraerse, como muchos
1: pero
0: que
1: lógico,
0: pensaban en eso, ¿no? Cuando hizo 1-0 y después todo lo que se dio en el transcurso del segundo tiempo. Yo digo esto, ayer lo conversaba incluso con Lorena, con algunos compañeros, algunos amigos, y el segundo gol de Argentina, mientras todos estaban en el embudo del área de Egipto, ¿no? ¿Dónde estaba Messi? Solo, a la derecha. Tenía todo observando todo el panorama. El hombre recibe la, se la dan, recibe solo. Porque a Messi no lo marcan personalmente. Y Messi tiene eso de andar divagando en el área, de repente anda caminando, pero de repente te hace una jugada, te hace un pase que te deja de cara al gol.
1: La que meta el centro, que Lautaro Martínez cerra el cabezazo. Una jugada de Messi.
2: Clara.
1: Una jugada de Messi del Barcelona. Sí. Y el tipo estaba en una pierna porque hacía rato que estaba fundido. Y otra cosa que tiene Argentina, que esto, más allá de todo, es destacable. No pierde su línea de juego. Faltaban 10 minutos. Perdía 2-0. Quedaba eliminado del Mundial el vigente campeón. Y la propuesta de juego no cambió. Es decir, siguió jugando a lo suyo. Buscando mover algunas piezas, que aparezca Messi, potenció el ataque con dos delanteros más de referencia, pero no tiró pelotazo, no volvió, siguió jugando a lo suyo. Que, bueno, es un aspecto clave en esta idea de juego que Scaloni la ha transmitido con una claridad brutal.
0: Totalmente. ¿No? Y ayer, por ejemplo, decía Valderrama, el colombiano, él dice, saben que yo soy muy de Maradona, ¿no? Pero lo de Messi... extraterrestres, un extraterrestre, porque la diferencia la marca en cualquier momento. Él hasta puede errar un penal como erró ayer, ¿no?
1: Sí, sí.
0: Pero te puede hacer una jugada y una definición y te puede dar un pase y le da eso a Argentina. Que por eso no se cae el equipo, ¿no? Porque capaz que el equipo no estaba jugando futbolísticamente bien, no. Ahora, metió. Cuando había que meter, metió. Y cuando tenía que llevarlo por arriba a Egipto, lo llevó por arriba, ¿no? Y buscó por todos los medios. Ese gol, el último gol que le hace. El tercero, en ese contragolpe que hizo Argentina, que ya estaba fundido también, porque Argentina venía de jugar el alargue también, contra Cabo Verde. Entonces, es decir, todos los equipos están cansados, claro. Ahora, los que tienen categoría, y si la ponen de manifiesto y funciona, seguramente le va a dar este resultado que fue muy favorable para Argentina, un pueblo argentino que se siente en las glorias cuando juega Messi, ¿no? Y cuando lo tienen como un dios a Messi realmente.
1: Pero además
0: y es
1: incide,
0: lo que le da.
1: Además incide. El otro día con Jonathan hemos intercambiado durante este mundial mensajes permanentes. Lo de Ronaldo, lo que hablábamos hace unos programas atrás, es decir, un fenómeno Ronaldo. Nadie va a discutir físicamente, un jugador brutal, con un nivel físico, es decir, sin lesiones, sin problemas, lesiones graves, digo, ¿no? No tuvo en su carrera, está cerrando. Donde jugó, hizo goles, la rompió, fue figura. Pero con la selección le costó mucho incidir, es decir, ser clave, ser una pieza predominante en el juego, que domine, que comande, que sea líder. Salvo la Euro que ganó, a nivel de mundiales le costó, no lo logró nunca. Esta selección de Portugal no es la mejor que ha tenido en los últimos años. Es decir, en otras temporadas tuvo mejores equipos Portugal y nunca logró plasmarlo ni llevar eso a la realidad mundialista. Y lo de Messi, si bien le costó incluso alguna renuncia en la selección nacional, recordarán tiempo atrás, bueno, prácticamente que lo colgaban del obelisco Messi porque con la selección no funcionaba, y volvió Scaloni, lo enamoró, lo trajo a la selección, lo acompañó, son aliados en este proyecto deportivo. Pero antes no es el Messi de hoy. Sí. Pero hoy este Messi de la Copa del Mundo anterior y esta, por más que no sean campeones y que queden eliminados, pero es un Messi que mueve la aguja ante cualquier selección que juegue, ¿no?
2: Sí, un síntoma claro el gol de ayer, ¿no? Que una pelota que no termina nunca de restar, tras una serie de rebotes, termina cayendo donde está él mismo, sin perder el tiempo, sin dejarla picar prácticamente la garra de aire, y termina dando el empate, muy celebrado, mostrando también el momento y cómo se está jugando, cómo lo están viviendo, totalmente como que no hubieran ganado el Mundial anterior, con la misma ansiedad y con la misma sed de gloria del equipo argentino.
0: Bueno, ya vamos a volver en un rato al Mundial, también vamos a hablar de otras actividades, entre ellas el fútbol de la OFI con el fútbol femenino que arranca este fin de semana y Arachana tiene que viajar a 33. Pasan 27 minutos de la 1 de la tarde. Hacemos la pausa, la primera, y después seguimos con ustedes hasta las 2 de la tarde. 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

0: Bueno, seguimos. Ya pasan 34 minutos de la una de la tarde. Está el técnico de Arachanas, está Luigi Rodríguez. Necesitamos a veces de esos goleadores, de esos que meten y corren, como Luigi Rodríguez corría en su momento con el Cerro Largo, con Peñarol, con Progreso, en el fútbol internacional y en el otro fútbol también. ¿Cómo te va, Luigi? Bienvenido, buenas tardes.
1: Buenas tardes, es un gusto estar conversando con ustedes.
2: ¿Deportivo Maldonado?
0: Deportivo Maldonado también.
2: Sí. Luigi Rodríguez y Espiga, escúcheme.
0: Es verdad.
2: Aquella vieja camiseta con el logo de COT. Deportivo Maldonado, Luigi Rodríguez.
1: Es verdad, en aquellos tiempos, sí. Un buen campeonato que se supo participar en el campeonato uruguayo y como buena conformar en ese año que estuvimos por ahí, sí.
0: Está bien, bueno, hablemos un poquito de Arachanas, ¿no? Ahora metido directamente como técnico de del equipo, del club Arachanas, que va a comenzar a jugar este fin de semana la Copa de Clubes del Interior y toca jugar en 33 en el arranque del campeonato. Un Arachanas que consiguió el campeonato local y que ahora comienza a transitar por el interior del país, Luigi.
1: Sí, nos tocó en esta primera instancia jugar en una fase de tres equipos, un partido solo, y vamos de visita a jugar contra Olimareñas el sábado por allá por la zona del Olimar, ¿no?
2: ¿Qué propuesta tiene el equipo, Luigi, en cuanto a la conformación del plantel? ¿Siguen en ese proceso de recambio? ¿Ya es un equipo y una formación mucho más consolidada con jugadores de experiencia? ¿Por dónde pasa un poco la propuesta de Arachanas?
1: Y mira, en este último tiempo hemos tenido un poco de renovación de jugadores, más con ese logro que tuvo en el interior con su 16, pudimos mezclar un poco, y hoy en día tenemos las jugadoras que ya venían en el club con muchas juveniles que vienen con muy buen nivel y ya las podemos ir largando de a poco y mechando de a poco en el equipo, que han demostrado, por algo fueron campeonas del interior. Y hoy estamos con un plantel muy bueno, de muy buen pie y muy ofensivo. Nosotros siempre estamos buscando el arco rival, por algo se logró la cantidad de goles que se logró a nivel local, y no vamos a salir del juego que hemos implementado y lo vamos a seguir haciendo, porque creo que tenemos los jugadores adecuados en distintos puestos para poder hacerlo, ¿no?
3: ¿Qué tal? ¿Cómo estás, Luigi? Te mando un abrazo grande. Jonathan Ferreira te saluda. ¿Cómo es esta, luego tu pasaje por el fútbol profesional, también como entrenador de las diferentes divisiones formativas, cómo es esta nueva experiencia en el fútbol femenino que, ya tuviste la suerte de dirigir en el regional local?
1: Buenas tardes, Jonathan. ¿Cómo estás? ¿Todo bien? Me sorprendió un poco la calidad de jugadoras que estaban en el club. Y la verdad que yo es primera vez que dirijo femenino y me ha sorprendido un poco porque hay muy buenos valores con un futuro enorme, unas chiquilines que vienen de abajo con muy muy buena técnica, juegan muy bien al fútbol, captan enseguida lo que les decís, entonces eso te facilita mucho más después en el momento de decidir y tomar algunas decisiones, sabiendo que todas están metidas en lo mismo y son muy ganadoras, ¿no?
0: ¿Dónde está la diferencia? Porque cuando dirigiste obviamente en el fútbol masculino es una cosa y dirigir el fútbol femenino es otra. ¿Qué te lleva justamente a decir, tomo el desafío de dirigir a Arachanas, un equipo que ha obtenido logros importantes, ¿no? A nivel del interior, no solo local, sino que a nivel del interior también.
1: Y la propuesta vino por parte de Laura Aquino, teniendo una base de jugadoras que conocíamos y sabíamos que nos podía dar. Como yo le dije a Laura desde el principio, nosotros vamos por el campeonato del interior desde que agarramos esto. La diferencia, mirás, creo que pasa por un poco por lo físico y en el roce, porque en el masculino hay mucho más roce, se juega mucho más fuerte. El femenino hay un poquito más, se deja jugar un poquito más, y aprovechando esa facilidad que tenemos de jugadoras de muy buen pie, porque juegan muy bien al fútbol, que eso me ha sorprendido muchísimo, porque te juegan a uno o dos toques y vos le pedís algo, ellos sí enseguidita captan, son muy inteligentes. Hoy hay jugadores que en el fútbol profesional ves y no y ya se está perdiendo. Hoy tenemos dos jugadores o tres o cuatro por afuera que son impresionantes los que juegan, que van en el mano a mano, que hoy se ha perdido muchísimo en lo individual, en tres cuartos hacia adelante. Tenemos jugadoras por adentro que juegan muy bien en corto. Yo siempre le estoy inculcando que juguemos a dos toques. Todos los trabajos que se trabajan físico y con pelotas son todos en espacio reducido, buscando siempre eso, el arco rival, que es lo que estamos buscando, que no vamos a salir de eso porque somos un equipo ofensivo. Me gusta llegar con muchas opciones al arco rival, y bueno, vamos a seguir buscando eso. No vamos a salir del juego, aunque a veces las rivales te llevan a tener alguna variante durante los partidos, pero como no conocemos los rivales, tenemos que ir llevándolas, viendo cómo serán los partidos, ¿no?
2: Sin conocer demasiado, Luigi, de los equipos que les va a tocar enfrentar y de las futbolistas rivales, pero siempre ha sido también dentro del fútbol femenino un diferencial para Arachanas eso, ¿no? El trabajo, la forma de trabajar, los planteles, la calidad de sus integrantes, para marcar un puntito arriba con el resto a nivel del interior.
1: Sí, sí, como decís vos, al no conocer el rival, nosotros buscamos lo nuestro, ¿no? Entonces, tenemos ya, cada una ya sabe lo que tiene que hacer dentro del campo de juego, a lo que jugamos, sabemos lo que jugamos, es una gran ventaja que llevamos, que sabemos lo que jugamos. Y bueno, seguiremos por ese camino. Ellas lo han entendido así, como yo le dije, son muy ganadoras y siempre le gusta ganar, ¿no?
3: Luigi, sos un hincha del fútbol juvenil, vienen justamente de tener un título a nivel del interior en categoría sub-16. ¿Pensás que podés ir mechando también ya esas campeonas del interior al plantel principal en la Copa que se viene?
1: Y ya lo hemos hecho en el campeonato local, ¿no? Ya subimos 6 juveniles que están entrenando desde que terminaron el campeonato de ellas. Ya esperamos que terminara para no tocar las definiciones que tenían ellas en su categoría, pero hoy ya lo han demostrado en el campeonato local que puede dar una gran mano al equipo principal, ¿no?
0: ¿Sos de hablar? Ahora que estamos con esto del Mundial y de Bielsa, ¿le hablas mucho al plantel o no?
1: Sí, sí. Lo que corresponde. ¿Sí? Lo que corresponde. A veces uno fue jugador de fútbol y sabe que esas charlas largas a veces te entra lo primero que te queda, y después si se alarga mucho se te van muchas cosas. Entonces a veces prefiero que sea más involucrado a lo que vamos a hacer en el momento que charlas largas, ¿no?
2: Luigi, agradecerte por estos minutos y bueno, deseos de éxito en el arranque, en la Copa, pero en especial, bueno, de cara al fin de semana, en lo que va a ser el arranque de la competencia debutando ante Olimareñas. Muchísimas gracias por ahora.
1: Bueno, muchísimas gracias a ustedes, a las órdenes siempre.
0: Ahí estaba Luigi Rodríguez, el técnico de Arachanas, que va a enfrentar a Olimareñas y el otro rival también, en definitiva son 3 equipos. El otro es
3: San Carlos.
0: El San Carlos de Maldonado. Ahí está justamente el tercero, que va a quedar con fecha libre en el arranque.
2: Antes de ir a la pausa, Eduardo, la segunda en esta edición de La Voz Deportiva, déjame comentarte de una actividad a beneficio de la selección uruguaya de patín, que tiene un grupo importante de patinadoras que son acá de la ciudad de Melo. Hay algunas también del interior del departamento, todas bajo la tutela del profe Omar Morono. Son 10 de Melo y bueno, están haciendo una actividad benéfica para el domingo 19 de julio, el otro domingo 19 de julio, gran venta de cazuela, porción familiar 650 pesos, se levanta en Del Pilar número 564, sigan apoyando para que este grupo de patinadoras pueda estar representando a Uruguay. Dejo un número de contacto, seguramente el sábado vamos a estar en comunicación con el profe Morono, pero para quienes quieran colaborar con esta venta de cazuela a beneficio, tienen que hacer la reserva, comunicarse al 094 094-744-763, 094-244-763, o pasar allí por la provisión Los Totitos, sí. Los Padres de Delfina. Allí la gente que está en calle de Rosa y Agustín de la Rosa, en la esquina. Bueno, allí también pueden hacer la reserva y colaborar con este grupo de patinadores del departamento que forman parte de la selección nacional y que van a estar viajando a Chile para representar a Uruguay en un sudamericano previsto allá por el mes de octubre, en noviembre, perdón, en noviembre, con la selección uruguaya. Se tienen que costear los gastos y bueno, están haciendo distintas actividades benéficas para recaudar dinero y así facilitar el viaje a todas estas chicas acá del departamento.
0: Bueno, la pausa entonces y venimos ya para hablar el informe final del Mundial y también hablar del Cerro Largo, que juega hoy, ¿no? Amistoso, a las 3 de la tarde aquí cerca, en la región, en Porto Alegre, frente al Inter.
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0: Bueno, nos metemos un poquito más del Mundial. A ver, ¿qué les deja el partido? Hoy hay pausa, ¿no? No hay Mundial. Primera pausa
2: hoy
0: que hay.
2: ¿Qué hacemos hoy?
0: No hay fútbol.
2: La gran pregunta.
0: ¿Eh? Bueno.
3: Boca Paranaense de noche, amistoso Sosa.
2: Nah. Nah. No sea malo, Ferreira.
3: Está exigente ese paladar, ¿eh?
0: ¿Por dónde lo ve?
3: Estaba viendo por internet, pero seguramente alguna de las cadenas lo pase.
0: Bueno.
2: Ferreira lo mira por... por parabólica, igual, Ferreira, con tal de ver fútbol.
0: Bueno, mañana jueves, a las 5 de la tarde, ¿Francia o Marruecos?
2: No, no, Francia, Francia. Yo sigo con Francia. De todas, si bien le costó y viene ahí, no, no, Francia.
3: Sí, creo que sí. Además, había que repasar también la situación sanitaria de Marruecos, donde una de sus figuras puede llegar a quedar fuera de este partido, y sin dudas que Francia es el favorito, no solo por el equipo que tiene, sino que desde el banco siempre trae variantes y cosas interesantes también.
0: Yo creo que Francia también, pero la sensación que me deja es que va a ser un partido largo. No va a ser tan fácil para Francia.
2: Físicamente, dos selecciones, ¿no?, que han mostrado, en sí las europeas todas han mostrado que están encendidas físicamente, ¿no? Uh-huh. Pero bueno, creo que Francia tiene un poco más como para llevarse el partido, y además creo que es la gran favorita.
0: Sí.
2: Al torneo.
0: Bueno, esto mañana jueves, que va a tener solo un partido, Francia-Marruecos. El viernes va a haber un partido solo también. España y Bélgica, va a las 4 de la tarde.
2: A mí España, la primera ronda, no me gustó para nada la fase de grupos. Nada me gustó de España. Es más, por eso el otro día pensé que quedaba eliminada. Pero en estos dos partidos de mata-mata se ha mostrado completamente distinta, muy diferente a la fase de grupos. Creo que elimina Bélgica.
0: Bueno, el sábado... A ver, Jonathan, primero.
3: Y acá me hace un poco de ruido este partido porque no sé cómo medirlo a Bélgica. Si el que enfrentó a Estados Unidos y fue un contundente ganador o lo que había hecho en la primera mitad. Todos los equipos se transforman en esta fase mata-mata. Acá, bueno, vamos a irle a Bélgica entonces.
0: Yo creo España porque viene subiendo y esto le permite ganarle a España. Le ganó 1-0. Y creo que le ganó bien en el final del partido, ¿no?
2: Sí, sí, sí.
0: Entonces, yo lo pongo a España un poquito por sobre Bélgica en los 90. El sábado, dos partidos. Y el que va a primera hora es un partidazo.
3: Me acá parece. Lo quiero ver.
0: Noruega-Inglaterra.
2: Noruega. Y doy un gol de ventaja.
0: ¡Oh!
3: Ah, ya se dejó llevar por la remada, por todo.
0: A ver.
3: Oh, vamos, acá a Inglaterra. Sí. Aparece Kane, aparece Bellingham, aparecen todos acá.
2: No. Haaland sobrado en una pierna.
0: Sí, a mí me parece que es un partido ajustado.
2: Ya le digo.
0: También un partido largo.
2: Ya le digo.
3: El promedio de Haaland es terrible, ¿no?
2: Ya le digo que si Inglaterra clasifica y va con Argentina, que la semifinal no juegue. Ya, así nomás le digo.
0: Y se va a dar eso.
3: Pero ahí no es fútbol, es guerra, va a ser.
0: Se va a dar eso. Se va a dar eso. Para mí está un poquito arriba. Le va a ganar con muy poca diferencia Inglaterra sobre Noruega.
2: Quedó solo ahí, ¿no?

0: remando, que viene remando y viene sacando con fuerza física los partidos, me parece que va a ganar Argentina, sí. Sí. Aunque va a ser un partido también que les va a costar.
1: Y si quiere ser finalista, tiene que jugar con Inglaterra la semifinal. Si va con Noruega, ¿sí? Me parece que tranca el campeón del mundo.
0: Bueno.
2: Físicamente lo supera, creo.
1: Ah, Noruega, sí, ¿no? Yo creo que sí. Tengo un oyente que me dice, completamente de acuerdo, por lo que hablábamos hoy al arranque del programa. A Uruguay no lo hubiese salvado ni el VAR, ni que le cobren un penal por partido.
2: Sí, claro.
1: Más allá de que incidan los jueces y todos, tenés que jugar y tenés que poner lo tuyo.
0: Sí, sí,
1: y Argentina
0: claro.
1: Ha puesto lo suyo.
0: Claro, claro. O sea, Uruguay, en otra época, en otro momento, ponía. Ponía, no ponía juego, porque Uruguay no es juego lindo, pero ponía. Ponía saludos. garra, ponía temperamento, ponía fuerza, ponía individualidades, que era lo que tenía hasta Forlán, hasta Suárez, y bueno, y de ahí para acá pasa lo que pasa. Cerramos este espacio mundial aquí en La Voz Deportiva.
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0: ¿Cómo andas para manejar, Rodrigo?
1: Depende de lo que es, Eduardo.
0: Chevete.
1: ¡Ah! ¿Eh? ¿Pero en dónde? ¿El piso, dígame?
0: La cambicha.
1: Ah, no, yo en tierra no. Más peligroso, yo con un mono con escopeta.
0: ¿Y Jonathan?
2: No, en bici nomás. No.
1: Bueno. Por suerte, hasta el Cerrato allí está medio prolija la calle, ya después no salgo mucho.
0: Bueno, nos está invitando Daniel.
1: ¿Peligroso?
0: Nos está invitando Daniel Chucky, el Chucky, ¿no? Nos está invitando a una buena causa, dice, nos vuelve a juntar, Festival de Automovilismo en Tierra. Fecha 12 de julio, La Cambicha, inscripción previa, $1,500, entrada general, un alimento no perecedero, ¿no?
1: Al único que le correría un desafío, si sí. Se anima.
0: ¿A quién?
1: Si se anima.
0: Sí.
1: Porque además de ser colega va.
0: Sí.
1: Si se anima es a Gerardo Vidales.
0: Gerardo Vidales.
1: Si el Chuque nos presta un auto cada uno.
0: Sí.
1: Yo a Gerardo Vidales le corro un desafío. Y lo digo públicamente. Si Vidales se anima y si el Chuque nos presta un auto, a Vidales yo le corro un desafío en La Cambicha, en donde quiera. No sé si Vidales se anima, ¿no?
0: No se va a poner colorado, ¿no?
1: No sé, yo mañana lo voy a escuchar a las 7 a ver si él acepta el desafío. Públicamente al aire lo digo.
0: Bueno, dice el Chuque, dice, lo de la puerta se va a hacer canastas y se va a repartir en La Pedrera. Por otro, para los pilotos, con la inscripción. Y el que quiera, 200 la porción. Todo esto va a ser en pista La Cambicha el próximo 12 de julio aquí en Melo.
1: Me dice Ducatelli, ¿por qué solo Vidales? Porque bueno, yo sé que Vidales va. Es un seguidor de las actividades de velocidad en tierra. Después sí, no, yo más que a Vidales no me animo, Ducatelli. Usted maneja. Yo soy un pisapedales.
0: Bueno, muy bien. Estamos en el cierre, Jonathan. Juega Cerro Largo hoy un amistoso internacional. No jugó contra Cerro y va a jugar, sí, hoy a las 3 de la tarde con el Internacional de Porto Alegre. Las caras nuevas, no contrató, veníamos hablando con Rodrigo, no contrató nada que no sé si decirlo, que te llame la atención.
2: Quizás la vuelta de Axel Prado, con poca continuidad en Juventud de las Piedras, de renombre, es lo que más ha llamado la atención. Bueno, después hay que ver la expectativa que puede llegar a causar Ezequiel Cabral, el hombre que viene de Laureles del fútbol de Offi, el retorno de Alfonso De Luca, que estaba en la tercera de Liverpool. Todos ellos van a estar presentes hoy en lo que va a ser el partido amistoso de las 3 de la tarde frente al Inter de Porto Alegre, además de Santiago Brum, que es un muy buen jugador que tiene la tercera división, que bueno, la verdad que cuando mirábamos la lista de viajeros nos alegraba un poco que estuviera, teniendo en cuenta de que hemos seguido algunos partidos y a veces en ese ejercicio que hacemos de que bueno, quiénes son los jugadores que podrían

0: llegar a subir, era uno de los que presumíamos que podría llegar a aportar algo al plantel de Primera División, y bueno, hoy viajó, seguramente tenga minutos en este partido amistoso. Pero con respecto al tema nombres, no, hasta el momento, bueno, se despidió en las últimas horas el pájaro Maximiliano Añasco, lo propio de Tiziano Correa, que hay que ver, bueno, su llegada a Nacional, en definitiva, cómo se termina dando, digo, desde el punto de vista deportivo, y por ahí pasan las principales novedades, ¿no?
1: Tiziano Correa, que le deja dinero al club, que además el club queda enganchado en su contrato, en su pase a futuro, un año y medio el préstamo Nacional. En el peor de los casos, el 50% va a seguir siendo de la institución de Cerro Largo. Después la posibilidad de un paraguayo, 27 años, Jorge Sanguina, delantero, viene de jugar en Colón de Santa Fe, seguramente por estas horas se oficialice. Un extremo colombiano que viene de jugar en Bolivia, ahí en un equipo de Bolivia, no ha jugado en grandes equipos. Y lo de Gianoli, que se sabe que va a jugar acá en Uruguay, aparentemente regresa al país. Estaba en Venezuela, bueno, todo con esto que ha pasado en Venezuela, regresa, puede jugar en Cerro Largo, reglamentariamente, pero puede jugar en otra institución también. La idea, en principio, por ciertos vínculos, sería que regrese a Cerro Largo. Veremos a ver qué es lo que pasa. El nombre es como que falta algo, pensando en lo que fue la apertura y parte del intermedio, pero bueno, ya también arranca ahora el torneo, es decir.
2: Sí.
1: Veremos qué pasa en estos días, pero el lunes debuta Cerro Largo en lo que es el segundo tramo de la temporada.
3: Jonathan, estamos en el final, volvemos a encontrarnos el sábado a la mañana, ya un poquito haciendo la previa. El lunes es el partido con Cerro Largo y Defensor, con la Riera acá, un Defensor que no ha ganado hasta ahora, un amistoso con, ¿quién fue? Cruzeiro, y perdió 2-0, creo que perdió también.
0: Sí, que en las últimas horas incorporó a Martín Rabuñal, el hombre ex-Liverpool, que va a ser una de las altas que va a tener Defensor Sporting, que a diferencia del partido que se jugó el pasado fin de semana, el atrasado entre Juventud y Las Piedras y Danubio, los equipos ya van a poder contar con los jugadores que refuercen sus equipos, ¿no?
1: Jonathan, la seguimos el sábado.
0: Abrazo grande, que pasen bien.
1: Por la revancha el sábado, los esperamos a las 9.
3: Hora de irnos.
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5: 14:03 minutos.
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1: Así es, miércoles para el recuerdo aquí en La Voz con Vos. Miércoles 8 de julio de este 2026. 14:08 minutos, comenzando la tarde música y comenzando La Voz con Vos. ¿Cómo están ustedes? Bueno, la bienvenida para todos quienes siguen ahí en este punto del dial, por aire, en el punto 1340 en AM. Para quienes siguen, hay enganchaditos para quienes siguen enganchándose en las diferentes plataformas en internet. El saludo, el abrazo para ustedes. ¿Cómo está la jornada de miércoles por ahí? Contame. Contame, a mí me encanta saber cómo está ahí. Porque yo les cuento cómo está por aquí. Es especial para aquellos que no están en Melo. Que quienes están aquí en Melo, quienes están aquí por Cerro Largo, bueno, más o menos ya saben que estamos en iguales condiciones climáticas. Un sol bárbaro, precioso. Por lo menos yo he notado, no sé ustedes, está menos frío que ayer. Sí, adentro, ¿no? La temperatura, nada que ver. Pero con sol, algunas nubes, sí, pero con 15 grados de temperatura. Y según Inumet, por allí se espera una máxima de 17 grados. Jornada de miércoles, que va a seguir con cielo claro, algo nuboso. Que en las próximas horas, como ocurre, evidentemente, tendremos el descenso en la temperatura. No va a ser, parece, tanto frío tampoco luego. Y luego en la madrugada, 5 grados. Este más caluroso, ¿no? 5 grados para esta próxima madrugada. Atendeme jueves, mañana jueves, 9 de julio. 20 grados será la máxima. Así que va a estar bárbaro. Sube otro poco más la temperatura. Hasta la coronilla. Miércoles con los recuerdos. Año 1995 para abrir esta edición, esta canción, que fuera, ¿no? Vamos a decir, el primer sencillo de esta banda colombiana de rock, esta banda llamada Aterciopelados. Ya no soy yo. Y esto titulado Bolero Falaz. Sí, el WhatsApp de La Voz con Vos, 099-788-768. Ya estamos con comunicación. Ya estamos con comunicación también ahí en Facebook, la página del programa La Voz con Vos. A ver por dónde están. ¿Qué hacen a esta hora? Estarán en el almuerzo, descanso, en el postre. Capaz que recién cocinando, capaz que recién retornando de las actividades o volviendo. ¿En el viaje vamos o venimos? Bueno, espero vuestra comunicación. Los recuerdos aquí están, aquí continúan.

miércoles para recordar aquí en La Voz con Vos. Aquí tenemos por allí esta canción que dicen que es el mayor éxito internacional de este músico alemán. De este músico alemán llamado Peter Gillen. Y este tema titulado Major Tom, Come Home, que tiene una historia, ¿no? Claro, como tantas canciones.

0: Esta es la versión en inglés, por supuesto que está la versión original, en su idioma original, que es el alemán. La canción que cuenta de alguna manera la historia del astronauta, de un astronauta ficticio, lógicamente allá por la década del 69, en Space Odyssey. Bueno, voy saludando. A ver, voy saludando por allí. ¿Quiénes están? Voy a saludar a la gente de Facebook hoy primero, que siempre los dejo por último, pobre. Linda, besos. Buen programa a ti, bella tarde. Cariños, dice Azucena de Brun. Muchas gracias igualmente, Azucena. Saludos para Graciela Ibáñez allí por Fraile Muerto. Para Gladys Gómez. Para Belkis Alaniz. ¿Quién más está interactuando a través del Face? Neri Caldas, Marisa Sosa, también está Juan Magallanes, Luis Freire. Estos días con falta, Luis, que ha enviado postales. Saludo también para Olga Ávila, para Horacio, bueno, toda la barra, ¿no? Y ahora sí, me vengo acá al WhatsApp, que ya están los... Hace rato que está la comunicación. Están las postales, ahí desde donde están a la escucha. Una vista diferente tenemos acá de la capital. Dice, ahí está la Plaza de la Diversidad que sale a la peatonal Sarandí. El día está nublado en la City. Día nublado en la City. Falta un poquito más de sol por allí. Están escuchando desde dónde, acá por la Rinconada, dice Carlos Rivero, todavía licenciado, pero qué increíble. Otra postal que llega desde dónde.
1: Buenas tardes, Lori. ¿Cómo pasaste? ¿Todo bien? Por acá está impecable. Un día muy bueno por acá. Helada chica, la dejé decir, era grandísima. Pero no es chica. Bueno, Lorena, buen programa por ahí. Te mando un abrazo. La barra de Melo, la barra de Pambaí, la barra de Maldonado, Lorena. Vamos arriba, vamos arriba.
0: Helada chica, dice Luis Arrúa por ahí. La de ayer sí grande, hoy chica. Mirá, no sé acá por estos lares, no vi helada, ¿no? Lógicamente no vi. Pero bueno, veo también unas postales espectaculares del amanecer de hoy que me compartió el amigo Luis Olivera, allí desde Chacra del Refugio. Realmente, Luis, estas fotos que me mandaste están para encuadrar. En serio te digo. Yo no le haría ningún retoque a esas fotos. Así como están... Están espectaculares. ¿Quién más está? A ver.
2: Hola, Lore, ¿cómo estás? Bueno, viste que a veces no te mando mensaje. Muchas veces los días de semana es porque estoy en algún trabajo a domicilio, por eso no te mando mensaje. Y ya ahora me estoy por ir a hacer un domicilio en 10, 15 minutos, ¿sabes? Y espero que estés pasando lindo, pero siempre te recuerdo y, pero no me da para estar pasando. Un beso grande. Acá estoy escuchando, estoy con la radio prendida, juntando las cosas para irme. Pero como te digo, no. ¿Me voy?
0: Bueno, te vas a trabajar, Elena. Bueno, y sí, lógico. Está perfecto, pero bueno, gracias por estar siempre ahí a la escucha. ¿Quién te duda que ahí en donde vas, a la casa que vas, estén quizá con la radio encendida y bueno, siguen escuchando el programa? Ya también voy a dar después la difusión a lo que me estás mandando por aquí, como habitualmente. Ya en un ratito lo voy a comentar. Muchísimas gracias, un beso grandote para vos. Por acá llega un enlace con una canción. Dice, buenas tardes, Lorena, te escucho todos los días. ¿Podrías pasarme el tema Cara de Gitana? A mi abuela le gustaba mucho, a mí también me empezó a gustar. Te saluda María de Barrio Castañet, Zona Norte. Claro que sí. Claro que sí, María. En un ratito ya lo compartimos ese recuerdo. Buenas tardes, agradable tarde soleada por Cañas. Impresionante el tema de Mocedades. Saludos, dice Clever. Claro, Mocedades estábamos escuchando anteriormente con uno de sus tantos éxitos. Amor de hombre. Gente, me pueden seguir enviando dentro de los mensajes que ustedes envían el tema de los votos, ¿verdad? Que mañana es jueves y mañana tenemos que saber. ¿Quién va a ir en el 3x1? La onda Vilma Palma de vampiros o los enanitos verdes? A full están los votos con Vilma Palma de vampiros, ¿eh? Acá llega un video. No sé si tendrá sonido, para un poquitito.
3: Ya, una vista diferente tenemos acá de la capital. Dice, ahí está la Plaza de la Diversidad que sale a la peatonal Sarandí. El día está nublado.
0: Bueno, sí salía con audio el video. Ay, lo voy a compartir, qué lindo. Porque este video que me mandan y dice, muy frío por acá, ¿cómo anda usted? Un saludo para todos. Claro, este video ya sé de dónde llega. ¿Sabes de dónde llega? Desde Montevideo, también desde Maroña llega. Qué lindo. Desde ahí, desde el laburo. Bueno, un abrazo grandote. Ya voy a seguir saludando, pero vamos con la música. La música aquí en La Voz con Vos, este miércoles, para recordar. Todo mundo

como dicen, ¿no? Vamos a repetirlo, que es el mayor éxito de esta banda española, la banda La Unión. Este exitazo del año 1984 es el sencillo principal, ¿no?, del álbum, titulado Mil Siluetas. Un álbum producido por Nacho Cano, una canción que se convirtió en un himno de los años 80. Lobo Hombre en París. La letra que narra una, a ver, metamorfosis inversa. Y dice que está inspirado en un cuento, ¿no? Un cuento de un francés, de Boris Vian. El protagonista es Denis, un lobo que tras ser mordido por un mago se transforma en un hombre durante la luna llena. Después, ¿cómo sigue la trama? Como lo dice la canción, ¿no? La trama sigue a este ser recorriendo los bulevares de París. Últimamente las tardes, no los días y las noches se parecen demasiado, pero últimamente las tardes sí se están pareciendo demasiado en cuanto a lo que tiene que ver con los comunicados de OCE. Últimamente todas las tardes tenemos uno. Así que atención, se comunica que en este miércoles 8 hasta las 15 horas, son las 14:34. Barrios López Benítez hasta la cárcel departamental se va a ver interrumpido el suministro de agua debido a una reparación de rotura en tubería de PVC. Desde barrio López Benítez, repito, hasta cárcel departamental se ve interrumpido el suministro de agua. Esto porque están reparando una rotura en tubería de PVC. Hasta las 15, dice el comunicado. ¿Bien? Siguen llegando por acá las postales, las fotos, ahí en donde ustedes están a la escucha. Dice, por acá sacando el país adelante. Ya me podés saludar. Mañana ando por ahí para mejorar el ambiente de Melo, dice. Ay, Tamara. ¿Vos decís? Allí está sacando el país adelante desde Canelones. Después acá María, de Barrio Castañet, me manda una postal y dice, así se ve mi querido Melo desde mi lugar de trabajo. Bueno, ella está allí en zona norte, trabaja en una casa que tiene 3 pisos, entonces tiene una vista bárbara. María, que además nos había solicitado un recuerdo. Un recuerdo para Daniel Magal, una canción que a su abuela le gustaba mucho y que a ella también le empezó a gustar. Y la canción es la siguiente.

0: Bueno, cumpliendo ahí con esa solicitud, ese recuerdo, lanzado a esta canción originalmente allá por el año 1977. Este éxito del cantautor argentino Daniel Magal. Una canción que se convirtió muy rápido, ¿no?, en un fenómeno internacional que alcanzó los primeros puestos en las listas de popularidad en toda América Latina y en Europa. Cara de gitana.
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pertenece a Juanes. A Juanes, ¿se acuerdan, no? A Dios le pido. Bueno, a Deus eu peço. Ahí en la voz, la música de Alexandre Pires. Alexandre Pires, como bien me lo recordaba por ahí, Tamara, dice, no te olvides el show. 17 de octubre. Adeus, eu peço. 17 de octubre en Santana do Livramento va a estar. En el estadio 14 de julio. Y dice, no viene solo, trae consigo el proyecto que está arrastrando multitudes por donde pasa. Pagó Neju Bound. Es decir, pagó de más Sertanejo en un solo show, una sola vibra, con ese sabor brasileño que tanto nos encanta. Dice, para cantar con el corazón, bailar con el alma y sentir cada latido en el pecho. Del romanticismo que hace llorar al ritmo que hace zambar. ¿Qué te parece? Sábado 17 de octubre. Dice Tamara que no me olvide yo. Le dijimos que íbamos a ir.

Buenas tardes, linda tarde por el Tacuarí, linda música. Saludos a la barra, sale la pesca. Es el cazador de la toma. Bueno, saludos a la barra entonces.

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3: Bueno, por allí estaba el recuerdo, uno de tantos éxitos para la banda Mother Talking. Y este Brother Louis, el saludo para Zulma, el saludo también para Zulema, claro que sí, Zulema también todas las tardes ahí está, la escucha. Y Zulma que dice que siempre está escuchando, pero no siempre escribe. Pero siempre está allí del otro lado. Bueno, mira qué linda oportunidad. 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Me voy a la pausa, ya vuelvo.

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0: 17 grados la temperatura, vos podés creer, acá en Melo, pero los 17 grados afuera, evidentemente. Adentro nada que ver la temperatura. Es más, te digo, 17.8. Está lindísimo afuera, al sol. Espectacular. Bueno, el extraño de pelo largo, La joven guardia, otro gran éxito de ayer, que hoy ya viene a ser un clásico, ¿no? Clásica fue mi ida. Esto sí, fue clásica, mi ida y mi llegada a Más por Vos hoy. ¿Qué pudo haber ocurrido cuando yo llegué a Más por Vos? No había nadie. Pero Victoria da Costa me empezó a atender y empezó a llegar gente. Le digo, contratame, contratame, tengo que venir todos los días. No, pero fuera de joda, en serio, me alegra muchísimo eso. Portadora de buenas vibras, de buenas energías y buenas ventas. Bueno, fui y encontré lo que estaba buscando. Así que mañana, si no vengo, ya sabes por qué es, Victoria Montejo. Bueno, así que les voy a contar, porque es espectacular, ¿no? Claro, como siempre, fui a mirar una cosa y ya quedé viendo otra. 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

0: Es esta una de las canciones más icónicas de esta banda chilena de rock, la banda La Ley, con la voz espectacular de Beto Cuevas. Lanzada en el año 1995, y ya me está diciendo acá Victoria Montejo, uno para ir a conocer en Viña del Mar, ¿no? Los festivales que casi siempre están. Y también, vamos a preguntarle a la audiencia, de repente alguien se ilumina y nos dice... 3-1, ¿contra quién enfrentaríamos a La Ley?
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El domingo 12, bueno, ya esperaré a ver si a alguien se le ocurre. ¿La ley contra quién? Para otra próxima semana en un 3x1, ¿no? ¿Será que tengo que pensar yo también esto? No me da. Estoy pensando aún. Ay, ay, el duelo, la ley. 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

0: unos auténticos decadentes. ¿Cómo me voy a olvidar? ¿Cómo se va a olvidar acá la compañera Victoria Montejo que estaba bailando? Y ya estamos organizando algo para vos. Pero no podemos decir, dice, porque las cosas no se cuentan hasta que no esté. Pero está linda la idea, ¿eh? Y si viste que la juventud de la radio somos así.
1: De aquel encuentro, de esa salida.
0: Bueno, el saludo ahí para quién, para Belkis. Belkis, que dice que está re linda la música y que vota por Vilma Palma de Vampiros. Seguimos con los votos y sigue Vilma Palma de Vampiros, ahí en la votación. Viste que preguntaba la ley contra quién. Me dice Leti, contra Hombre G podría ser. Claro, es de la época. Claro, vos no eras nacida, obvio. Evidentemente, vos no eras nacida. Que si te pongo una canción te vas a dar cuenta quiénes son. Claro, es una opción. En el final me llega acá un audio, a ver si me da de una, sí, ¿no? De una, porque no sé qué dirá. Vamos a ver si se puede pasar esto al aire. Esto es de allá de la zona.
2: Buenas tardes, Lorena Charquero. Después de una ausencia que vimos en el programa unos días.
0: Sí.
2: Que andábamos de vacaciones, ahora ya retornamos al ruedo y bueno, acá
0: vacaciones
2: estamos,
0: de invierno.
2: Pero siempre escuchando, pero bueno, está. A veces las señales en las campañas no son muy buenas. Bueno, acá ya nos encontramos en la ciudad de Mele trabajando, llevando acá en la estancia La Blanqueada.
0: Ah, en el barrio.
2: Un budín de pan con azúcar quemada.
0: ¿Tomamos? ¿Budín de pan?
2: Bueno, quiero escuchar las ofertas de Más por Vos, porque la otra vez.
0: ¡Ay, se las perdió!
2: Me fui a Más por Vos y hasta regalito recibí. Recibí por nombrar la radio, regalito el Más.
0: ¿Y es verdad? Claro.
2: Un hermoso regalo. Creo que le mandé la foto, ¿no?
0: Sí, evidencia, me mandaste.
2: Evidencia. Bueno, muy amable, allí nos atendió la señora además por Vos y como mencionó el programa ahí que dije que había escuchado las ofertas ahí en La Voz con Vos, recibí un regalo, no, su programa es real.
0: Pero ¿sabes qué te voy a decir, Patricia? ¿Llegaste tarde entonces? Porque yo ya di las ofertas de Más por Vos. Igual yo te las voy a mencionar de manera interna. Lo que sí, si está escuchándome Victoria da Costa, claro, yo no dije que escuchaba La Voz con Vos todas las tardes. Yo no recibí regalito hoy. ¿Podés creer que no? ¡Qué barbaridad!
1: Me acuerdo de ella.
0: ¡Qué barbaridad! No se puede creer. Bueno, me tengo que ir. Bueno, no me tengo que ir en realidad, eso quisiera, pero me despido del programa. Me quiero ir, como dice Victoria, pero me voy a quedar para cumplir, ¿eh? Como así corresponde con mi labor. Y bueno, los espero mañana, jueves. Ay, mañana llega el jueves. Que pasen lindo, gente. Abríguense, cuídense, tápense, como se tapan las mentiras. Hasta mañana, chao.

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¿Qué tal, amigas, amigos de La Voz de Melo? Muy, pero muy buenas tardes para todos ustedes. Aquí estamos con nuestro tercer encuentro de la semana. ¡Qué comienzo para Fede Rojas y Pablo Sotelo! Nuestro tercer encuentro de la semana. Pablo Sotelo, que va a estar en agosto en Melo junto a nosotros, La gente que lo pedía, bueno, atención. Tanto pidieron. Bueno, prepárense que en agosto viene Pablo Sotelo. Atención a toda la audiencia que pedían a Pablo Sotelo. Bueno, Pablo Sotelo, el ex vocalista de Bandidos, se viene en agosto a Melo. Anda preparándote con todo. Marcando el comienzo con Fede Rojas y Pablo Sotelo. Aquí estamos marcando este comienzo, tercer encuentro de la semana, habilitando a partir de ahora ya el WhatsApp 099-802-300. Seguimos acumulando mensajes de texto para lo que va a ser el sorteo del Día del Padre, sí, con un premio. Tenemos un premio de Todo Pesca y tenemos un premio, un buen asado tenemos para el Día del Padre. Así que vayan preparándose, 099-802-300. Ahí ustedes pueden enviar el mensaje para el sorteo. El mensaje para el sorteo que vamos a hacer este próximo día viernes aquí en la tarde de La Voz de Melo con todo. Ya de arranque le voy a mandar un saludo a Roberto Mexicano Silva. Hacerlo llamé a Roberto. La relatora, digo, o Roberto copió a la relatora o la relatora lo copió a Roberto. Cuando dice gol y gol y gol y gol, bueno, ahí. El abrazo grande para el Mexi, que está por ahí siempre en sintonía, Mexi, compartiendo la buena música. Bueno, y si arranca Cerro Largo, juega el lunes que viene, ¿no? El lunes que viene se está jugando Cerro Largo. Vuelve el fútbol aquí a La Voz de Melo. Vuelve Peñarol con todo, Nacional con un golero nuevo. Peñarol con jugadores, trajo un jugador de River Plate. Compró el pase, la ficha de Arezzo. Bueno, arrancamos bien ahí, con expectativas, el campeonato uruguayo. Vamos a ver si después de ver el fútbol europeo, el campeonato del mundo, vamos a ver el toque de pelota que tenemos. Muy bien. El abrazo para el querido Roberto Mexicano Silva. A toda música, a la tarde de La Voz de Melo, como siempre, compartiendo lo mejor de la movida tropical. Te reitero. Escribí 099-802-300, nombre, cédula, donde escuchás la radio. De esa manera acumulamos un mensaje de texto y el viernes hacemos el sorteo del Día del Padre, un premio de Todo Pesca y un premio de Carnes Donteo. A toda música, desde Puerto Rico, sonando en la tarde de la radio. Ella es Melina León, desde Puerto Rico, con toda su salsa, aquí en la tarde de La Voz de Melo.

Ahí la tenés a la puertorriqueña Melina León en la tarde de La Voz de Melo, los grandes éxitos de la movida tropical. Aquí están los impactos tropicales en la radio de los 84 años con toda la movida musical. 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A toda música, disfrutando de este hermoso día de invierno 2026, seguís escuchando buena música en la tarde de La Voz de Melo, porque lo que llega ahora es la versión de la Sonora Palacios.

Ahí lo tenés en la versión de la Sonora Palacio del tema Prisionero, a toda música, a toda música. 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A toda música, la tarde de La Voz de Melo. Seguí enviando tu mensaje de texto para el sorteo del Día del Padre este próximo viernes, aquí en la tarde de la radio con todo, El saludo para toda esa gente que se está comunicando, como siempre. Va el saludo para mirá al amigo Lauriano. Están allá laburando, como ya es tradicional, ¿no? Lauriano en Estancia Santa Ana, en la Ruta 30, en el departamento de Artigas. Está en sintonía de La Voz de Melo, como siempre. También el saludo para mi amigo Mateo, en Los Pagos de Caraguatá, departamento de Tacuarembó, en sintonía de la radio, Mateo. Como tiene que ser. Así que... Gonzalo Mateos, allá en Los Pagos de Caraguatá, los grandes pagos de Caraguatá, ahí en el departamento de Tacuarembó, compartiendo la buena música en la tarde de la radio. El saludo para Daniela también, Daniela que nos envía su mensaje, Matías también envían sus mensajes, mensajes para lo que va a ser ese gran sorteo el fin de semana, el fin de semana, el próximo viernes. El saludo para toda esa gente que está en sintonía y está enviando su mensaje al 099-802-300 para participar del sorteo este próximo fin de semana, este próximo viernes. Ahí vamos con todo, vamos con todo porque tenemos un premio de Todo Pesca y tenemos también un premio de carne de Onteo. El saludo para toda esa gente que está en sintonía de La Voz de Melo. Hablando de la barra que está en sintonía de La Voz de Melo, el saludo para la barra de Núñez Transporte y Turismo. Para toda esa barra de Núñez Transporte y Turismo, sintonizando, viajando hacia la capital del país, superando así ya kilómetros de 33 y van en sintonía de La Voz de Melo. Así que llega el saludo para esa gente que va en sintonía de La Voz de Melo, los funcionarios de Núñez Transporte y Turismo, y para toda la barra del coche 249. Llega el saludo para todos ahí con buena música, viajando a la capital con buena música en la tarde de La Voz de Melo. Llega su versión, la de Lucas Hugo.

ahí lo tenés a Lucas Hugo en la tarde de La Voz. Te menos si lo habrás cantado, Robert, este tema, ¿no? Este tema de Ricky Martin. Lucas le queda bien cualquier versión, graba cualquier versión y le queda espectacular. Me quedó muy buena esta versión de un tema de Ricky Martin, Jugada de Noche, Nieve de Día. La interpretación de Lucas Hugo aquí en la tarde de La Voz de Melo. ¿Sabe qué? 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La música sigue, la tarde de La Voz de Melo, compartiendo como siempre lo mejor de lo mejor.

Ahí tenés BM nuevamente, BM con toda su movida, con nueva generación, BM en la tarde de La Voz de Melo, compartiendo éxitos de la movida tropical para seguir con el señor Darwin Piñeiro.

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Ahí lo tenés a los chicos de Soy Tu Sol en la tarde de La Voz de Melo. Soy Tu Sol a toda música. 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La música sigue, la tarde de La Voz de Melo. Llega ella, la santafesina Azul Zaita.

Ahí la tenés desde Santa Fe, también en la tarde de La Voz de Melo, Azul Zaita, aquí en Los Impactos Tropicales. Azul Zaita, que grabó con Fede Rojas, grabó con Montalvo también, el mexicano, ha tenido varios duetos con varios artistas, varias colaboraciones con varios artistas, no solo de Argentina, sino también aquí con Fede Rojas en Uruguay, y también con Montalvo, el mexicano Montalvo. Bueno, realmente espectacular esta chica que es de Santa Fe, República Argentina. La música sigue, la tarde de La Voz de Melo, desde Canelones, claro que sigue, la tarde de la radio, lo mejor de la movida tropical.

Ahí lo tenés en la tarde de La Voz, Temelo a toda movida tropical. Aquí estamos, el amigo Ever Jerónimo Sosa Correa, 091-004771. Ya se lo comenté al comienzo, se lo vuelvo a reiterar. 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Así que el saludo para el amigo Ever Jerónimo. Para el sorteo del Día del Padre, me dice Isabel, muy bien, del Estero Bellaco, Isabel, ahí, muy bien, ya estamos, está participando del sorteo. Para el sorteo del Día del Padre, me dice Marisa, por acá también me envió su mensaje. Para el sorteo del Día del Padre, me dice Graciela, otra Graciela, tengo varias Gracielas por acá que están en sintonía de La Voz de Melo. Así que sigan enviando mensajes de texto, el 099-802-300, 099-802-300, el WhatsApp para participar del sorteo del Día del Padre este próximo viernes, un premio de Todo Pesca y un premio de Carnes de Unteo. Y el saludo para el amigo Pancho Cebolla, que está en sintonía también por ahí. Nos vamos a ir a la recorrida comercial de nuestra emisora y volvemos enseguida.

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La música en la tarde de La Voz de Melo, ahí está La 11, aquí en Los Impactos Tropicales, compartiendo como siempre lo mejor de lo mejor, ¿eh? Y a toda música seguimos aguardando el llamadito del amigo Ever Jerónimo Sosa Correa, porque llega Matías Valdés con el señor Uriel Lozano.

0: Ahí lo tenés a Matías Valdés y Uriel Lozano en la tarde de La Voz de Melo, compartiendo como siempre lo mejor de la movida tropical. 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El saludo para mirá Carlitos Telly. Pero ¿cómo anda mi amigo Carlitos Telly? De Barrio Leones. El saludo para Carlitos Telly de Barrio Leones. También el saludo para Luz Marina de Barrio Los Vascos, en sintonía de La Voz de Melo, compartiendo la buena música tropical. El saludo también para quienes siguen enviando mensajes en la tarde de la radio. Edgar envió su mensaje para el sorteo. Edgar, ya estás en el sorteo ahí. Más mensajes que siguen llegando a la tarde de la radio. Mabel también envió su mensaje. Seguimos acumulando mensajes para el sorteo. Isabel también envió del Estero Bellasco su mensaje. Tengo más por acá. Mensajes que siguen llegando al 099-800-2300 para lo que va a ser el sorteo del Día del Padre este próximo viernes aquí en la tarde de La Voz de Melo. Marisa también envió su mensaje. Estamos viendo por acá. El saludo para toda esa gente que está enviando mensajes de texto. El viernes de tarde tenemos el sorteo, un premio de Todo Pesca con el amigo Alexis Fernández. Y tenemos un buen premio de carnes de Oteo, imagínense, ¿no? 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Y ya le cuento las ofertas, porque ahora, tenemos al amigo Ever Jerónimo por aquí. Ever, buenas tardes.
1: De amigo Gustavo Neri.
0: ¿Cómo está el señor?
1: Excelente, contento como siempre, Gustavo. Muy bien estoy.
0: Bueno, ya lo veníamos diciendo de arranque del programa que mañana tenemos una super feria ahí en Granja Boulevard.
1: Sí, Gustavo, ya le escuché como siempre, con toda la potencia mañana, Gustavo, si Dios quiere, tenemos de todo en Granja Boulevard, tenemos todo, tenemos muchas gallinas de campo.
0: Mirá, va a ir el amigo Víctor Vejeres, va a ir entonces.
1: Y esperemos que Víctor Vejeres esté escuchando y que vaya. 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
0: 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Bueno, el amigo Leo.
1: Bien, Leo, bien. 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Y para Granja Boulevard, 091-00-4771, mi amigo Gustavo Neri. Estoy a su disposición cuando usted quiera reunirse conmigo.
0: Claro que sí. Después lo llamo y conversamos bien ese negocio que tenemos ahí.
1: Dale, buenísimo.
0: escuche. El tema de los terrenos y las casas, ¿está medio quieto o no?
1: Eso está quieto, sí, está muy quieto. Está quieto.
0: Bueno, está estamos abiertos al diálogo, ¿no es?
1: Sí, vamos a traer esa casa para venderla. Y vamos a vender esa casa.
0: Muy bien. Bueno, le mando un abrazo grande a Ever Jerónimo.
1: Otro, Gustavo, muchas gracias, que pase bien.
0: Ahí estaba el amigo Ever Jerónimo con su super feria de mañana. Ustedes ya lo escuchaban, tiene una gran feria mañana, bien surtida la feria de mañana, que estaba invitando a la gente a partir de las 18 horas, como dice él, a medida que va llegando la gente, ahí arrancamos la feria de Granja Boulevard como todos los jueves. Reitero, es el 091-004771, a toda movida. Seguimos en la tarde de La Voz de Melo, compartiendo como siempre lo mejor de lo mejor.

Ahí lo tenés, el grupo Ráfaga y el chileno Jere Klein, en la tarde de La Voz de Melo con el Ariel Pucheta y Jere Klein, lógicamente, con un gran éxito que tuvimos la oportunidad de verlo en vivo aquí en Melo, cuando vino con Ráfaga a Rodrigo Tapari, claro que sí, cuando estuvo de gira un par de veces que vino por la ciudad de Melo con todo, El saludito para el amigo Ramón Martínez, que está por ahí, Ramón, en sintonía de La Voz de Melo, como siempre, el amigo Ramón Martínez, fotógrafo. Filmación y fotografía es con Ramón. Ah, es con Ramón, sí. Fotografía y filmación es con mi amigo Ramón Martínez, con todo, Ya rumbo al final.

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canto fresco, el canto joven del Uruguay, las gurisas cantoras de Sarandí Grande, Florida, marcan el comienzo de Voces de Latinoamérica, todo folclore en radio. Hermosa jornada, 17, 18 grados, la máxima para hoy, fresquito pero lindo, un fresco atemplado, un cielo despejado en este invierno de julio, transitando el miércoles 8 de julio, sigue trabajando allí en el control central de emisión, al aire, la puesta en la cabina de La Voz de Melo, la compañera directora de La Voz con Voz, Lorena Charquero. Nosotros, con el canto y las guitarras, los intérpretes de siempre y la sabia joven, Lucía Chape, qué lindo homenaje a nuestra melense, a nuestra arachana Amalia de la Vega. Tiene varias versiones esta milonga pa' doña Amalia, Lucía Chape, en el comienzo de Voces de Latinoamérica, con Lucía Chape y Catherine Bernes, que andan de gira por Europa representando al folclore joven del Uruguay, con distintos ballet folclóricos, tanto de Florida, de Tacuarembó. Bueno, en estos días ya viaja otra joven intérprete, Pilar Apeseche. Como ven, los jóvenes son noticia en el folclore uruguayo permanentemente. Ayer hablábamos, entrevistábamos a Carlitos Malo, hablando también de sus nuevas canciones. Seguimos con Lucía Chape, seguimos con la joven de Sarandí Grande, Florida.

mujeres jurisas cantoras que andan muy bien haciendo música por todo el país, recorriendo Argentina y Brasil. Ella es de la frontera, aquí de Libramento, Rivera, ¿no? Nicole Carrión, Lucía Aramburu, también otra gurisa cantora de folclore de Sarandí Grande, Florida, grabaron hace un tiempito con Larva Nueva Carrero. Ahí están, ¿eh? Nicole Carrión, Larva Nueva Carrero y Lucía Aramburu en esta hermosísima canción con aires, con ritmos fronterizos. Como siempre, presente el amigo Marcelo Pimentel allí por Barrio Arpí, hombre, el jefe, el hombre de la cocina, que anda en sus mil trabajos, bueno, haciendo los flyers, la producción publicitaria de Voces de Latinoamérica y Domingos Uruguayos, siempre sugiriendo algo que viene, ¿eh? Sin duda que Valentina Lozano, Marcelo, anda muy bien, joven cantora de Tranqueras, Rivera, muere con la sonrisa de Rulo Nieves, el homenaje, la evocación, el recuerdo para el gran grupo Pareceres, una muy buena versión de Valentina Lozano de Tranqueras, Rivera, en esta generación nueva, en este aporte de las jóvenes gurisas cantoras, jóvenes del folclore, La nieta de Emiliano y Miriam por allí anda también, vamos a tener que traerla para que cante en vivo, Emiliano, por acá, por el estudio de la radio. Cerramos este bloque de las gurisas jóvenes cantoras con Valentina Lozano de Tranqueras, Rivera, de los Rulo Nieves, de Pareceres, muere con la sonrisa.

Qué hermosa melodía, qué lindo arreglo de este candombe del Vino Solitario. Cuánta historia romántica en esa noche otoñal. Tomás Gómez Oro, un pueblo del norte, del Uruguay, de la tierra de Artigas, donde nació este artista y compositor Juan José de Melo, tierra de la Matista del río Cuaraín, Artigas. Ahí está Juan José de Melo con Valentina Lozano. Una muy buena producción, grabaron para Sondor. Durante mucho tiempo, Juan José ha sido el padrino artístico de Valentina Lozano. Los encontramos en Cosquín, recuerdo, allá por el 2020-2021, cuando arrancaba la pandemia, nos fuimos a Cosquín y bueno, los encontramos a estos queridos uruguayos ahí en la sala de la conferencia de prensa de Cosquín, donde presentaron su trabajo, ¿no? Candombe del Vino Solitario, Juan José de Melo, Tomás Gómez Oro, Artigas, el río Cuaray. Te recuerdo en aquella noche otoñal, Candombe del Vino Solitario. Cuánta poesía, cuánta música, con la frescura de una joven intérprete, ella de Tranqueras, Rivera, Frontera, el de Artigas, Frontera también, norte del Uruguay. Aquí están para unirse y para disfrutar estos muy buenos trabajos que han venido haciendo en los últimos tiempos. Valentina Lozano y Juan José de Melo, hemos elegido hoy Candombe del Vino Solitario. Antes de la pausa de Voces de Latinoamérica, llevamos un buen amargo con Yerba Armiño, el mejor precio del comercio. 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

Era José Pepe Rojas, canción para mi viejo un buen pescador. Estamos en julio, mes del papi, mes del padre, mes de papá, este domingo es el día del padre. Algunas canciones a nuestros queridos viejos, a todos los viejos, los papis pescadores. Aquí estaba José Pepe Rojas como buen pescador, canción para mi viejo. 34 minutos de las 5 de la tarde, ya comienza a refrescar, a descender la temperatura. Estamos en todas las redes sociales, plataformas digitales, la nuestra en particular y de la radio, por supuesto, La Voz de Melo. El saludo a mucha gente que está en nuestra sintonía. Ahora vamos a saludar a la gente que está trabajando en Montevideo y está escuchándonos, gente que anda por Rocha, rochenses que nos escuchan en Rocha Capital. Lulo Franklin, Franklin Lulo, que nos escucha todos los domingos acá en La Voz de Melo, domingos uruguayos, y de tarde, cuando tiene un tiempito, se hace presente a través del mensaje de texto. Así que a Franklin Lulo, el querido Lulo rochense, escuchando La Voz de Melo y Voces de Latinoamérica. 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Le puse un poquito de pila a la Sony cantora, que estoy en el taller trabajando y escuchando como siempre todo el día La Voz de Melo y Voces de Latinoamérica, el músico de los Arejanos, que están trabajando y ensayando, Alexander Olivera Mariño, el saludo para él. Como siempre decimos, Marcelo Pimentel en nuestra sintonía, Marita Hernández en Minas, La Valleja, escuchándonos. Estoy en clase, pero estoy atenta a la radio con la aplicación del celular escuchándolo. Un fuerte abrazo, Marita Hernández desde Minas. Nenoto Borba, músico de los del medio, en el taller de Dr. Ferreira, Casi Wilson Ferreira. Gran Nenoto Borba, percusionista de los del medio, fiel oyente todas las tardes de Voces de Latinoamérica. Bueno, mucha gente sintonizándonos por acá. En Montevideo nos escucha. A ver si encuentro el chat de esta gurisa, donde me dice quién es y bueno, nos pone en contacto con un artista ahí. Trabajo en Montevideo y te escucho. Estoy en un trabajo de gestión de una sala de streaming en el centro de Montevideo, dice. Soy amiga de la maestra de Berachí, Lorena Fregueiro. Dice, de la familia Cabrera, Los Vila, dice. Tengo familia y amigas por Melo. Mi nombre es Andrea Batista y es la primera vez que te escucho, Justamente nos pone en contacto con gente que está haciendo cosas de lo nativista, de lo gauchesco, de lo tradicional. Hay un señor que hace espectáculos que ya nos pasó el contacto, después conversaremos con él. Así que Andrea Batista, entonces, trabajando en una sala de streaming en la capital del país, con la aplicación de La Voz de Melo, escuchando Voces de Latinoamérica, por supuesto, que saluda a toda esta familia, Vila, Cabrera, a Lorena Fregueiro, toda la familia amiga. Acá el Melo les envía un saludo, por supuesto. Milonga para mi padre, se viene el Día del Padre, el recuerdo de este gran padre, don Miguel Lemos, lo conocimos, un gaucho bohemio de los buenos, el padre de Alejandro Lemos, aquí está.

la enseñanza de mi viejo. Para eso están los amigos, siempre lo vivía diciendo. Y hoy mi canto es un abrazo para ese amigo y maestro. Por eso canto por vos. Canto por vos, Miguel Lemos. Carpintero, buen amigo.

0: hombre de campaña Maciegas. Está de parabienes el amigo Marcelo Pimentel con el... Nos manda el videito con el equipo, el mini componente, eso que ya ni viene, ¿no? Esos tres en uno con parlantes, con una potencia de audio impresionante. Creo que tiene a todo volumen allí por el barrio Orpí. Los vecinos le van a decir que baje el volumen del equipo a Marcelo Pimentel. El abrazo para él, hincha de Maciegas y hombre de campaña. Es una de las muy buenas grabaciones. Fue antes de la separación de Enrique Cabrera, que se separa, queda con toda América, y Valdivieso con Maciegas. Los éxitos de Maciega, hombre de campaña, para toda la gente de la campaña que le gusta este tipo de canciones y que tienen letras con mucho contenido, ¿no? Anita Lanaliz y Alejandro Lemos dice, qué lindo, te estamos escuchando, amigo, gracias por el tema. A mi suegro, el suegro de Anita Lanaliz, la maestra, Miguel Lemos, el papá de Alejandro Lemos, cantor, bueno, con todo el corazón y el sentimiento, Alejandro y Anita escuchando este homenaje al papá, a Miguel Lemos, ahora que se viene el Día del Padre. No sé si es para tanto, Alejandro, pero te agradezco tus palabras. ¿Qué sería de nosotros, los cantores, sin ustedes, sin vos que difundís nuestra música? Gracias de verdad, un abrazo grande por ese recuerdo a mi papá, a pocas horas del Día del Padre. Un abrazo y feliz día adelantado para ti, Alejandro, y toda la familia en el Día del Padre. Un saludo a todos mis amigos ya en forma adelantada, ya que este domingo no tenemos Domingos Uruguayos porque está el rey del Centauro Polo Club. A toda la gente que se comunica, un abrazo. Roberto Lima del Barrio Popular nos manda una foto, mirá, qué lindo atardecer, dice, estamos pescando y escuchándote, tomando mate en la pesca, en el monte, pasarnos la chifladita por los del medio. Roberto Lima del Barrio Popular con toda su familia escuchando en el monte buen folclore. Por acá también nos escribe Clever Adán Piñeiro, una hermosa foto, bello atardecer en campaña, en la 12, en Cañas, dice, acompañado de la radio y el buen folclore. Un abrazo para Clever Adán Piñeiro y familia que siempre está en nuestra sintonía. Un abrazo grande a toda la gente que está comunicándose con nosotros. Cerramos ya este bloquecito, ya estamos en la hora de la pausa de la radio, Lore. Ya vamos a la pausa de la radio, volvemos enseguida para nuestro último bloque.
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Ahí estaba Carlos María Fossati del folclore venezolano aquel. La recorrida por el canto de nuestra América con los ritmos folclóricos, aquel del folclore de los llanos venezolanos, el uruguayo Carlos María Fossati. Y tenemos recuerdos de Ipacaraí, la música guaraní, el arpa del Paraguay, el folclore paraguayo en la versión de Jorge Cafrune. 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Que nos falten las exquisiteces este domingo para el Día del Padre de la San Carlos. El amigo Sátiro anda por allí, Javier Silvera, haciendo el fueguito. Dice que va de guitarrero, está en Estancia Lechiguana, ahí en el límite con Rivera, al caer la tarde, escuchando el buen folclore de la voz de Melo con sus compañeros alambradores y campirteros. El abrazo a Javier Silvera, ahí en Lechiguana, y a toda su comparsa de amigos, disfrutando nuestro canto en la tarde. 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Y Alex Lai va a ser bombero desollinador este jueves y viernes. Va a estar todo el día en Cerro Chato y Santa Clara. En un ratito le paso el teléfono a los oyentes de Santa Clara y Cerro Chato. Va a estar limpiando chimeneas de estufas. Va a estar limpiando estufas a leña, fogones, salamandras. Bueno, el bombero Alex Laivas, desollinador, este jueves y viernes 10, todo el día en Cerro Chato y Santa Clara. En un ratito le paso el número de contacto. Jorge Cafrune, el folclore con arpa del Paraguay, tierra guaraní. Jorge Cafrune y el folclore paraguayo, aquel de los llanos, del folclore de Venezuela. Habíamos escuchado a Carlos María Fossati.

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celebrando sus 40 años con la música, con la canción popular de raíz folclórica, el dúo de Rivera Víctor y Daniel, 40 años con el canto, el ritmo de la murga, del redoblante, del platillo, de la cara pintada y del bombo, ¿no? Algo de candombe han hecho también. Cantores populares de raíz folclórica, 40 años, Víctor y Daniel, el camión de los sueños. 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Bueno, para Dilamar y José Moraes y Dilamar Abreu, están cocinando. Recién prendieron la radio, escuchándonos como siempre. La tía Nilsa ahí por Barrio Prieto con el matecito, también trabajando y escuchándonos. 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La publicidad, gracias Eva. 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Nos vamos, gracias Lore por la música, por allí en la cabina central de emisión, Lorena y nuestro canto popular. Jorge Nasser con un gran recital en octubre en Sala Zitarrosa, después estaremos hablando.

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1: Estimados oyentes de Atención Cerro Largo, buenas tardes, bienvenidos a compartir esta edición vespertina de este miércoles 8 de julio, jornada que en Melo a esta hora se presenta con cielo nuboso, 11 grados 6 décimas la temperatura actual. En lo que tiene que ver con el porcentaje de humedad, alcanza al 89%. La visibilidad es de 15 kilómetros. Para las próximas horas, el Instituto Uruguayo de Meteorología prevé algo nuboso y nuboso con periodos de claro, de acuerdo a lo que se está pronosticando para mañana. Una mínima de 5 grados, una máxima de 20, es lo que establece el Instituto Uruguayo de Meteorología. Para el viernes, nuboso y cubierto, neblinas, una mínima de 6, una máxima de 16. Realmente cambiantes los días en cuanto a temperaturas. Reitero, para este jueves una máxima de 20, luego baja el viernes 16 grados, vuelve a subir la máxima el sábado con 18 grados, aunque cubierto, mañana veríamos el sol. Para el domingo, probabilidad de lluvias nula, una mínima de 5, una máxima de 14 grados. Luego la próxima semana vuelve a subir la temperatura de acuerdo a lo que establece el Instituto Uruguayo de Meteorología. Noticia necrológica, Aedo Olivera Centena, conocido comerciante de Mangrullo, que en paz descanse, falleció hoy a la edad de 87 años en Melo. El extinto se domiciliaba en dicha localidad. Su sepelio se realizará mañana a la hora 10 en la necrópolis local, velatorio en sala número 4 de la empresa, servicio confiado a Empresa Fúnebre Cerro Largo. Cleida Díaz Brión, que en paz descanse, falleció hoy a la edad de 72 años en Montevideo. La extinta se domiciliaba en paraje La Micaela. Su sepelio se realizará mañana a la hora 9 en la necrópolis local, velatorio en sala número 1 de la empresa, servicio y traslado confiados a Empresa Fúnebre Cerro Largo. Ivone Beliazartu Gómez, negra, que en paz descanse, falleció hoy a la edad de 84 años en Bichadero. La extinta se domiciliaba en dicha localidad. Su sepelio se realizará mañana a la hora 11 en el cementerio de Bichadero. Casa de duelo, sala velatoria de la empresa en aquella localidad. Servicio confiado a Empresa Fúnebre Cerro Largo.
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1: Citaciones del Banco de Previsión Social. Para este jueves 7, se está citando a las siguientes personas para que se presenten en el sector pasivos, en el horario de 14 a 16, por temas de su interés. María Gladys Sosa, Paul Sarabia, Patricia Graciela López Fernández, Mari Raquel Andrade Ceballos, Verónica Fernández Machado y Sergio Raúl da Cruz Valdés. Personas citadas entonces por el sector pasivos del Banco de Previsión Social para que se presenten mañana. El Banco de Previsión Social, también sucursal Melo, sección Administración y Pagos, cita en forma urgente a las siguientes personas por trámites de vivienda: Eva Martín y Bentancur Martínez, Diego Aldo Rodríguez Pellejero y Teresa Santos deberán presentarse. Continúa mañana la gira médica en el marco del Programa de Salud Rural. Hace CAMSEL Intendencia de Cerro Largo, que coordina el Ministerio de Salud Pública. Habrá atención mañana, jueves 9, en la Policlínica de Centurión a la hora 8. El viernes 10 habrá atención médica en Bañado de Medina a las 13, según lo establece entonces esta agenda que tiene que ver con atención médica en el interior del departamento. La oficina territorial Mides Melo cita a las siguientes personas para que se presenten por asuntos de su interés de lunes a viernes en el horario de 9:30 a 14:30. Juan Andrés Domínguez Chagas, César Matías Medina Marconi, Vanessa Espíndola Duarte, Ana Belén Santos Barrios, María José Gutiérrez Martínez, Andy Hernández, Betina Margot Ferreira, Gabriela Alejandra Díaz Moreira, Dayana Sofía de Moro García, Bruna Lisset Sosa Caraballo. Son personas citadas entonces por el Ministerio de Desarrollo Social para que se presenten en la oficina territorial Melo de calle del Pilar, casi 18 de julio.
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1: La Defensoría Pública de Cerro Largo libra el presente llamado a las siguientes personas para que comparezcan. Es una persona. Santiago Nicolás Paisa Figueroa. Santiago Nicolás Paisa Figueroa debe presentarse en la Defensoría Pública en el horario de 14 a 16. El CAIF Cristo Rey, que funciona en convenio con INAU, realiza un llamado laboral, es la USC Hogar San José Padre Novoa, que convoca a profesionales para desempeñarse en el cargo de licenciado, licenciada en psicología, en el marco del trabajo desarrollado por el Centro de Acogimiento y Fortalecimiento Familiar en convenio con INAU. La carga horaria es de 20 horas semanales, días y horarios a coordinar según las necesidades del servicio. Se recibirán postulaciones desde el día de hoy y hasta el 21 de julio. Las personas interesadas deberán enviar su currículum con copia del título universitario habilitante al correo electrónico hogarcristoreymelo@gmail.com con copia a oscpadrenovoa@gmail.com. El equipo de Pastoral Social de la Capilla Santa Cruz comunica que el próximo sábado 11, a partir de las 9 de la mañana, habrá venta de tortas fritas y empanadas. Desde ya se agradece la colaboración. El sábado entonces, tortas fritas y empanadas en la Capilla Santa Cruz de calle José Pedro Varela, casi Selmar Michelini. En oficinas de la radio hay una cédula de identidad de Maximiliano Andrés Alves Romero. Maximiliano Andrés Alves Romero tiene su cédula de identidad aquí en oficinas de La Voz de Melo.
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1: El Ministerio de Ganadería, Agricultura y Pesca indica que en el marco del periodo de declaración jurada anual, de presentación de la declaración jurada anual 2026, que se extiende hasta el 31 de julio, la podrán realizar desde su usuario SNIG, Sistema Nacional de Información Ganadera, en las coordinadoras de DICOSE y en el Ministerio de Ganadería los días de atención presencial. En Río Branco, el lunes 20, el lunes 27, en Melo, martes y jueves de julio, cada martes y jueves en la oficina local de calle Justino Muniz. En 33, los viernes de todo el mes de julio, en la oficina del Ministerio en Tupambae. El lunes 6, en el Centro Cultural. Bueno, en este caso ya pasó lo de Tupambae. Cerro Chato, podrán realizar el trámite el lunes 13 en la Asociación de Productores, según lo establece el Ministerio de Ganadería, Agricultura y Pesca. Se perdió una perra negra y amarilla, responde al nombre de Mamba. Fue vista por última vez en el centro, la zona de cajeros del Brou. Es de mucha importancia para sus dueños. Por más información al 099-424-165, 099-424-165 es el teléfono. Si ve a Mamba, una perra negra y amarilla de Peñarol, efectivamente, que fue vista en la zona de los cajeros del Brou y es de mucha importancia para sus dueños, 099-424-165. Se encontró teléfono. Si alguien lo extravió, tiene la pantalla rota, puede comunicarse al 092-761-376. Se extravió llave de moto en inmediaciones de Muniz y Sánchez. Si alguien la encontró, avisar al 099-796-998. Se extravió billetera con documentos varios a nombre de Matías Sebastián Mariño Correa. Si alguien lo encontró, avisar al 099-802-812. O al 099-657-458. Se encontró una tablet con su cargador en Plaza Constitución. Quien justifique ser su dueño puede pasar por oficinas de la radio. Se extravió riñonera con documentos varios, perteneciente a Saturnino Vaz, documentos a nombre de Saturnino Vaz. Si alguien los encontró, avisar al 093-48-57-79 o dejarlos aquí en la emisora. Son las 18:48 minutos, ponemos punto final a esta edición de Atención Cerro Largo. Es hora de irnos.

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2: Cleida Díaz Brión, que en paz descanse, falleció hoy a la edad de 72 años en Montevideo. La extinta se domiciliaba en el paraje La Micaela. Su esposo, Eduardo González. Sus hijos, Cleida Maricel González y Felipe Dorrey. Alexia González y Anderson Ferreira. Su nieto, Joaquín Dorrey. Sus hermanos, Olimar Díaz, Adalberto Díaz y sus respectivas familias. Primos, sobrinos y demás familiares participan con hondo pesar dicho fallecimiento e invitan para el acto del sepelio a realizarse mañana, hora 9, en la necrópolis local. Velatorio en sala número 1 de la empresa. Cleida Díaz Brión, que en paz descanse, falleció hoy a la edad de 72 años en Montevideo. Sus amigos y parientes, Adelcio González y Mirna Valero, junto con sus hijos Nicasio, Marcelo y Jimena, participan con hondo pesar dicho fallecimiento e invitan para el acto del sepelio a realizarse mañana, hora 9, en la necrópolis local. Velatorio en sala número 1 de la empresa. Cleida Díaz Brión, que en paz descanse, falleció hoy a la edad de 72 años en Montevideo. Sus hermanos políticos, Verónica González de Araújo y Walter Araújo. Sus sobrinos, Gabriel, María Alejandra Araújo González y María Fernanda Montiel Araújo, participan con hondo pesar dicho fallecimiento e invitan para el acto del sepelio a realizarse mañana, hora 9, en la necrópolis local. Velatorio en sala número 1 de la empresa. Aedo Olivera Centena, conocido comerciante de Mangrullo, que en paz descanse, falleció hoy a la edad de 87 años en Melo. El extinto se domiciliaba en dicha localidad. Sus hijos, Carmen y Ángel Morales, Ignacio y Alicia Hernández. Sus nietos, Cintia, Augusto, Gerardo, Ignacio, Valeria, Paolo, Florencia, César, Paula, Carla y Manuel. Sus bisnietos, Brian, Tiago, Brandon, Paulina, Juan Martín, Felipe, Agustín, Sofía y Paz y demás familiares participan con hondo pesar dicho fallecimiento e invitan para el acto del sepelio a realizarse mañana, hora 10, en la necrópolis local. Velatorio, sala número 4 de la empresa. Aedo Olivera Centena, que en paz descanse, falleció hoy a la edad de 87 años en Melo. Sus hermanos políticos y amigos, Felipe Ramos y Elizabeth Leal. Sus sobrinos, Santiago y Darwin Ramos Leal, y sus respectivas familias participan con hondo pesar dicho fallecimiento e invitan para el acto del sepelio a realizarse mañana, hora 10, en la necrópolis local. Velatorio en sala número 4 de la empresa. Aedo Olivera Centena, que en paz descanse, falleció hoy a la edad de 87 años en Melo. La cooperativa Los Cimarrones, integrada por Alberto Bude, Etel Olivera, Laura Bude, Víctor Ferreira, Marinela Cardoso, Walter Pereira y sus respectivas familias, participan con hondo pesar el fallecimiento del padre de su compañero Ignacio Olivera e invitan para el acto del sepelio a realizarse mañana, hora 10, en la necrópolis local. Velatorio en sala número 4 de la empresa. Carlos María Chagas Sampayo, que en paz descanse, falleció hoy a la edad de 88 años en Melo. El extinto se domiciliaba en Aparicio Saravia, número 268. Su esposa, Teresa Medeiros. Sus hijos, Amalia Zavala, Carlos Chagas, Andrea Noble, Alicia Chagas y Víctor González. Sus nietos, Agustina y Santiago Chagas. Hermanos políticos, sobrinos y demás familiares participan con hondo pesar dicho fallecimiento y comunican su sepelio ya efectuado hoy en la necrópolis local. Agradecimiento y misa al cumplirse hoy un mes de la sentida desaparición física de quien fuera en vida Óscar Ney Alonso Larrañaga, su señora, hijos y nietos, agradecen por este medio a familiares, vecinos y amigos que los acompañaron en tan difíciles momentos, así como también las distintas manifestaciones de pesar recibidas, como ser notas, arreglos florales y demás. En forma especial, agradecen al equipo de cuidados paliativos del Sanatorio Camsel por el profesionalismo y las atenciones recibidas, e invitan para la misa que se oficiará en su memoria hoy a la hora 19:30 en la parroquia del Salesiano. A todos, el eterno agradecimiento de señora, hijos y nietos de quien fuera en vida, Óscar Ney Alonso Larrañaga.
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8: Exacto, Jaime, sí, totalmente, totalmente, porque se dan esos episodios violentos en cuanto a mucho poder de fuego, si bien hoy se reportaron en varios puntos, de acuerdo a las llamadas que recibía el 911, la policía hizo una recorrida por los pasajes y en el lugar donde se encuentran indicios es en este particularmente. No se descarta que en algún otro también hubo algún daño estructural o se pueda encontrar alguna base, pero no hay denuncias acerca de esa situación. Aquí son 11 vainas que ahora serán periciadas por policía científica. Siempre hablamos de que es importante ese tipo de pericias porque puede haber una trazabilidad en cuanto a las armas utilizadas en este caso, en coincidencia con otros episodios que se pueden dar en la zona o en otras zonas, pero particularmente con la seguidilla de casos que se están dando aquí en el barrio Marconi, seguramente sirva para hacer algún cotejo con alguna otra evidencia recabada en algún otro hecho policial.
9: Gracias, Leo. Estamos atentos a tu trabajo con ese móvil. Ahora sigue Emilio con más noticias.
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11: Y tenemos que seguir hablando de homicidios. Un hombre fue asesinado en la noche de este martes en Brazo Oriental. Recibió un disparo en el pecho.
7: En la esquina de Carabela y Finlandia, en el barrio Brazo Oriental, un hombre recibió un disparo en el tórax sobre las 11 de la noche de este martes. El hombre, de 27 años, que tenía un antecedente penal, se encontraba con su pareja que inmediatamente lo trasladó hasta un centro asistencial. Pese al trabajo de los médicos, falleció pocas horas después. El Departamento de Homicidios trabaja ahora con las cámaras de videovigilancia de la zona para poder dar con el responsable del homicidio.
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11: Y ayer en vivo Leo Pedrosa nos informaba sobre un hombre que había recibido múltiples disparos en Brazo Oriental. Hoy finalmente se confirmó que la víctima falleció como consecuencia de las heridas sufridas.
7: Un hombre de 34 años fue baleado en la tarde de este martes en el barrio Marconi. Luego de que se generara una alerta de disparos a través del sistema ShotSpotter, la policía concurrió a la esquina de Francisco de Salazar y Torricelli. Al llegar, encontraron a un hombre tendido en el suelo con al menos 3 disparos en el cuerpo. La víctima fue trasladada a la policlínica de

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1: La atención con esta historia que terminó y derivó en un hecho policial grave. Un vivo, una transmisión en vivo de la plataforma TikTok con jóvenes manipulando un arma, terminó con un mega operativo en Casavalle y personas detenidas.
2: La policía recibió información sobre la transmisión en vivo en TikTok donde jóvenes manipulaban un arma de fuego. Una vez ubicado el lugar, se envió un dron y equipos de la Guardia Republicana. Esto fue en calle 1, entre Aparicio Saravia y Juan Acosta. Inmediatamente en ese lugar también se reportaron disparos. Al llegar la policía, detuvo a tres personas que estaban fuera de la vivienda y encuentran vainas frente a la misma. El dron, según fuentes del caso, habría registrado el momento de los disparos. En el lugar solicitaron a la dueña de la casa una inspección ocular, la que fue autorizada. Según fuentes policiales, durante la misma, en una pieza que da al fondo de la casa, se ubicó una pistola y se detuvo a un cuarto hombre. Todos quedaron a disposición de fiscalía.
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1: Y vamos al interior, a Tacuarembó concretamente, porque allí un cambista y su esposa fueron violentamente rapiñados por parte de dos hombres. Le robaron el auto y luego lo incendiaron en un predio forestal.
3: Sobre las 19:50 de este martes, un hombre de 65 años y una mujer de 63 llegaban a su casa ubicada en Sarandí y Baltasar Brum, en el centro de la ciudad de Tacuarembó. En ese momento llega un auto del que se bajan dos hombres portando un arma, amenazando a la pareja y exigiéndoles el dinero y las pertenencias que tenían. Tras golpear al hombre, que trabaja en una casa de cambios, se llevaron 10 mil pesos y otros elementos. Inmediatamente se dieron a la fuga hasta el kilómetro 391 de la Ruta 5, en un predio forestal, donde abandonaron e incendiaron el auto que luego se constató había sido denunciado como robado. Una dotación de bomberos tuvo que concurrir hasta el lugar para apagar el fuego. La policía ahora investiga el caso y trabaja con las cámaras de seguridad de la zona para dar con los delincuentes.
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4: Un motociclista que conducía una moto robada y se escapaba de un control policial falleció al chocar con un auto en la ciudad de La Paz, en el departamento de Canelones.
3: El siniestro ocurrió sobre las 8 de la noche de este martes. Efectivos del PADO estaban llevando a cabo un control vehicular en La Paz cuando vieron al conductor de una moto Pulsar 125 centímetros cúbicos que no llevaba casco reglamentario. Inmediatamente se le dio la voz de alto, pero el hombre no acató las órdenes y siguió su marcha. Según informó la Jefatura de Policía de Canelones, se inició un seguimiento que terminó al llegar a la esquina de Conrado Moller y Ramón Álvarez, cuando el conductor de la moto choca contra la puerta delantera del acompañante de un automóvil Citroën que circulaba por el lugar. En esa intersección había un cartel de ceda al paso que el motociclista no respetó. Una unidad de emergencia móvil se hizo presente, pero solo pudo constatar el fallecimiento del conductor de la moto, un joven de 21 años de edad. Más tarde, la policía comprobó que la moto estaba denunciada por rapiña desde el 1 de junio pasado en Montevideo. El automóvil, en tanto, era conducido por un hombre de 50 años que resultó ileso. Lo acompañaba una mujer de 42 años que a raíz del impacto sufrió traumatismos leves sin pérdida de conocimiento, siendo dada de alta en el lugar por el personal médico. En la escena trabajaron autoridades de la Jefatura Operacional 1, Seccional 5 de La Paz y Policía Científica.
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1: La Policía Nacional despliega drones en la zona metropolitana y en la frontera con Brasil.
5: El Centro de Comando Unificado de la Policía Nacional fue asignado para liderar la superintendencia de los drones a nivel nacional. El director del mismo destacó la importante inversión en drones tácticos operativos y también drones autónomos que van a operar.
6: Los drones los utilizamos cotidianamente, tanto para operativos policiales como en apoyo a emergencias, como durante el verano que hubo muchos incendios. Y también lo que hacemos es incrementar la conciencia situacional de los policías que están operando. ¿Qué quiere decir eso? Que ahora le sumamos que estamos viendo

0: Desde otras dimensiones, desde el aire, estamos viendo tanto de día como de noche y nos permite saber qué es lo que está sucediendo en el lugar desde el centro de comando unificado para dar aviso a los policías que están concurriendo a la escena.
1: El director destacó la capacitación realizada con efectivos policiales.
0: Actualmente se ha reforzado la zona metropolitana, la zona de frontera seca y próximamente vamos a fortalecer también el área rural. La capacitación es específica para trabajar dentro de la unidad de drones. Lo que nosotros hacemos es un llamado a concurso, vemos los perfiles de los funcionarios y una vez que se incorporan, hacemos cursos de capacitación tanto en la Fuerza Aérea como también hacemos cursos de capacitación internos de lo que es específicamente la operativa policial con drones.
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3: Vamos a desarrollar ahora nuestro tema de portada. El juicio contra el narcotraficante Sebastián Marcet continúa avanzando. La Fiscalía de Estados Unidos prevé citar a 40 personas para que declaren contra el uruguayo.
4: La justicia de Estados Unidos comenzó a consolidar su estrategia de cara al juicio contra el narcotraficante uruguayo Sebastián Marcet. En las últimas horas, el equipo de fiscales federales solicitó formalmente al juzgado de Virginia la emisión de 40 órdenes de citación obligatoria. El objetivo del gobierno norteamericano es blindar por completo la grave acusación por narcoterrorismo y lavado de activos que pesa sobre el uruguayo. Para lograrlo, los fiscales planean sentar en el banquillo a 40 testigos clave. Aunque sus identidades se mantienen en reserva, se perfila una lista que incluye a agentes especiales de la DEA, peritos financieros internacionales encargados de rastrear las operaciones y antiguos socios civiles que decidieron cooperar con la justicia estadounidense. Paralelamente, el juez de la causa, Rossi Alston, trazó la hoja de ruta definitiva del proceso, fijando plazos muy estrictos. El magistrado estableció como límite el 14 de agosto para que la defensa presente sus objeciones técnicas. Además, convocó audiencias intermedias en septiembre y noviembre para debatir qué pruebas y declaraciones se le ocultarán o mostrarán a los miembros del jurado. Todo este complejo ajedrez judicial tiene un destino final ya marcado en el calendario. El 11 de enero de 2027 a las 9 de la mañana, día en que comenzará formalmente el histórico juicio por jurados en la Corte de Alexandria. Mientras tanto, el presunto líder del primer cártel uruguayo aguarda bajo prisión preventiva estricta, incomunicado y sin derecho a fianza en una cárcel federal. Si los 12 ciudadanos del jurado lo declaran culpable por el cargo de narcoterrorismo, Marcet enfrenta una pena mínima de 20 años de prisión y un máximo de cadena perpetua.
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5: Y venimos a la actividad local. La Dirección Nacional de Aduanas incautó más de 200.000 cigarrillos de procedencia paraguaya en un operativo que ocurrió aquí en Montevideo. La observación sobre este asunto es que la mayoría de esos cigarrillos son falsificados de marcas uruguayas conocidas.
6: El operativo se concretó luego de tareas de investigación llevadas a cabo por aduanas. Dicha investigación se centró en personas que mediante la utilización de un vehículo transportaban cigarrillos en infracción aduanera y los distribuían a comercios de la capital. Se trataba de cigarrillos de varias marcas, pero apócrifos, que eran vendidos como originales. El vehículo que fue interceptado tenía matrícula uruguaya y al momento de su detención estaba trasladando la mercadería ilegal, rondando las 213.400 unidades. En el operativo también fue incautada la camioneta y en total la incautación fue valorada por aduanas en $73.000. Quien conducía el vehículo quedó a disposición de la justicia.
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3: Cambiamos de tema. Legisladores del Partido Nacional presentaron un pedido de informes dirigido al presidente de la República, Yamandú Orsi, por el caso de la anestesista condenada por el fallecimiento de una pediatra. Todo esto fue a raíz de un caso de mala praxis.
4: Semanas atrás, durante una visita a 33, el presidente Orsi se comprometió a analizar el caso tras ser abordado por los familiares de María Soledad Barrera, la pediatra fallecida. En este sentido, cuatro diputados del Partido Nacional buscan conocer qué actuaciones realizó el mandatario tras ese encuentro y cuál fue su evaluación sobre la actuación del Ministerio de Salud Pública, que rebajó la inhabilitación para ejercer de la anestesista condenada Inés Miralles de 5 a 3 años.
7: Estamos dándole la posibilidad al presidente de la República que resuelva correctamente el tema, porque se han perdido todas las garantías con respecto a la ministra de Salud Pública. No es de Uruguay que haya sucedido un caso como el que sucedió y que no pase nada, que no se remueva la ministra, que a nivel jurídico en el Ministerio de Salud Pública no haya pasado nada con ninguna sanción a ningún funcionario. No se ha contestado una demanda que ha dejado al Ministerio de Salud Pública, al Estado, una situación muy compleja a nivel judicial. Entonces le estamos pidiendo, o le estamos dándole la posibilidad al presidente de la República, que resuelva correctamente de una vez por todas. Que el presidente haya recibido una carta de la familia y le diga a la familia que tiene que seguir el trámite, o tiene que ir a preguntar, o que llamen y no le den respuesta, también es un hecho grave, que no es algo habitual de Uruguay. Esta familia necesita respuestas.
4: Miralles fue condenada en diciembre de 2025 por homicidio culposo a 24 meses de arresto domiciliario nocturno por la muerte de la pediatra de 41 años en 2024 durante una cirugía de vesícula.
5: Hay novedades sobre la millonaria estafa al Fondo de Vivienda del Sindicato de la Construcción, el SUNCA. La Fiscalía citará a funcionarios administrativos para investigar los millonarios desvíos de fondos.
8: El Sindicato de la Construcción conformó un fondo para asistencia a la vivienda. El mismo se solventa con aportes de trabajadores y empresarios. El año pasado quedó al descubierto una estafa millonaria por más de $1 millón, generados por maniobras de sindicalistas a sus cuentas propias o de terceros con quienes tenían vínculo. Por este caso fueron condenados 3 dirigentes del SUNCA con prisión, quienes al mostrar buena conducta recibieron la libertad por gracias semanas atrás. La secretaria del Fondo de Vivienda, Estela Rey, continúa en prisión mientras que la Fiscalía investiga a otros posibles involucrados. Para eso citó en los últimos días a la secretaria de Finanzas del SUNCA e integrante del Comité Central del Partido Comunista, Laura Alberti. Ella fue señalada por los 3 hombres condenados como una de las cabezas que orquestó la estafa. Esto fue negado por Alberti, quien respondió todas las preguntas de Fiscalía y aseguró que en ningún momento se quedó con dinero ajeno. La Fiscalía investiga lo que declararon los condenados, quienes sostuvieron que los dineros del SUNCA iban al Partido Comunista por maniobras de Alberti. Tras la declaración, la Fiscalía citará a otros funcionarios del Fondo de Vivienda que fueron identificados como parte de los encargados de la operativa. Las fuentes judiciales señalaron a Telenoche que esto ocurrirá cuando se levante la feria judicial el 16 de julio e intentarán cerrar la investigación de la estafa millonaria al SUNCA.
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3: 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La Intendencia de Montevideo recortará 14 cargos gerenciales. Entre ellos se suprime en jefaturas en TV Ciudad el director de bibliotecas, el del Jardín Botánico y también el director del Parque Villa Dolores.
10: La reestructura del canal municipal TV Ciudad fue anunciada por el intendente Mario Vergara a fines de 2025. Con el presupuesto quinquenal aprobado, ahora la intendencia lleva adelante una reestructura en el canal de televisión donde recorta de forma inmediata 7 cargos altos. Estos son el de jefe de postproducción, el de coordinación técnica de exteriores, el jefe de coordinación de programación, el de proyectos, un cargo gerencial encargado de tráfico y la jefatura de comunicaciones y plataformas digitales y el de laboratorio de investigación y contenidos transmedia. Como parte de la reestructura en la intendencia, Vergara envió un proyecto a la Junta Departamental para eliminar otra serie de cargos altos que dependen de la División Cultura. Se trata de la eliminación de la Dirección de Bibliotecas y Letras, la Dirección del Jardín Botánico, la del Parque Villa Dolores y la de Parques Protegidos. También se suprime el cargo de director del planetario, aunque está vacante desde hace un tiempo. Otro de los cargos eliminados es el del jefe del taller mecánico, que depende de Desarrollo Urbano, y la jefatura de área operativa de mantenimiento de flota. En total, la propuesta del intendente Vergara plantea la eliminación de 14 cargos altos como forma de controlar el gasto y bajar el déficit económico que tiene la Intendencia de Montevideo.
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5: Y lo que se venía comentando desde hace ya varias semanas, Emilio, la remoción, sustitución de quien conduce la Secretaría de Derechos Humanos de Presidencia, finalmente se acaba de concretar.
3: Por eso nos vamos al contacto con Nicolás González. Nico, buenas noches, adelante.
12: ¿Cómo están, Emilio? Jaime, el saludo para todos. Buenas noches. Exactamente, el gobierno cesó este miércoles a quien estaba al frente de la Secretaría de Derechos Humanos. Hablamos de Colette Spinetti. Su cargo, según información a la que pudo acceder Telenoche, va a ser ocupado por Iliana da Silva, que ya aceptó este cargo, pero que todavía restan algunos detalles, obviamente, para ultimar y para terminar de definir, rubricar la firma y, en este caso, pasar de comunicación presidencial precisamente a la Secretaría de Derechos Humanos. Además, en los próximos días, en las próximas horas, el gobierno va a emitir una resolución en la que ya tiene resuelto también la unificación, no solamente de la Secretaría de Derechos Humanos, sino también la Secretaría del Pasado Reciente, que actualmente está como titular Alejandra Casablanca. Bueno, esta autoridad va a ser removida a otro cargo aquí en Presidencia de la República, las dos secretarías se van a unificar e Iliana da Silva entonces va a ser la titular de estas secretarías unificadas. Esto va a ser mediante una resolución que en los próximos días el gobierno va a terminar publicando oficialmente y va a cerrar con este círculo de alguna forma de modificaciones que está haciendo en el Poder Ejecutivo en este 2026. Esto es entonces información a la que pudimos acceder en la jornada de hoy. Mientras estos detalles se terminan de ultimar, Iliana da Silva va a continuar igualmente en la subdirección de comunicación presidencial, el cargo por el cual asumió desde que comenzó la administración del presidente Yamandú Orsi.
3: Bien, Nico, seguiremos de cerca estos cambios a nivel del Poder Ejecutivo, pero aprovechando para hablar de lo que es el gobierno en sí, te diría que en las últimas semanas el mandatario Yamandú Orsi estuvo en Artigas y allí se comprometió con unos niños por una obra en particular. ¿Hubo respuestas respecto a esta obra en las últimas horas?
12: Exacto, ayer estuvieron los liceales, ¿se acuerdan, no? Sí. 40 estudiantes del Liceo de Bernabé Rivera, Pueblo Yacaré. Bueno, ayer se lo consultábamos a una de las estudiantes, que fue la vocera de esta reunión con el presidente de la República, sobre algunos pedidos que se le habían realizado al mandatario cuando estuvo en el pueblo hace algunas semanas atrás. Hoy el presidente tuvo una videollamada con los niños de la escuela de Bernabé Rivera, porque hoy le terminaron de mostrar, mediante esa videollamada, que ya quedó pronto las obras del patio para poder jugar en la escuela, algo que el presidente se había comprometido cuando estuvo allí en ese departamento. Vamos a compartir el intercambio que tuvieron con el presidente.
13: En mayo de este año, los niños de la Escuela 6 de Artigas le hicieron un pedido especial al presidente de la República, Yamandú Orsi.
14: ¿Puedes decirte algo?
15: Dime.
14: ¿Puedes donar unos juegos y otras cositas más que en la escuela no hay?
15: Ya me hicieron el encargo acá, unos jueguitos.
14: ¡Es Victoria!
15: ¿Victoria? Nos comprometemos a mandar algo, entonces. A ver si consigo. ¡No! Después que vengan me dan la gracia.
13: Ahora, el diputado del Frente Amplio de Artigas, Nicolás Lorenzo, publicó un video con la plaza ya construida y los niños inaugurando mediante videollamada con el presidente Orsi. Hoy la placita ya es una realidad y lo más emocionante, pudieron agradecerle al presidente por videollamada, escribió el legislador.
5: Cambiando de tema, Nicolás, vamos a tener un contacto ahora con el Parlamento porque allí está el ministro O'Done defendiendo la rendición de cuentas, pero nuevamente un video de un secretario de Estado, de una secretaria de Estado en este caso, defendiendo la postura de la rendición de cuentas.
12: Es así, en el marco de este nuevo método que tiene la Presidencia de la República de poder defender las acciones y las medidas que se van tomando a lo largo de la administración, hoy fue el caso de Lucía Echeverri, la titular del Ministerio de Transporte y Obras Públicas, quien en este caso se refirió a la inversión que se está desarrollando fundamentalmente en obras realizadas en rutas nacionales.
16: La obra pública es muy importante, genera trabajo directo, operarios, maquinistas, técnicos, profesionales que la están llevando adelante, pero también impacta en la economía de cada departamento donde se encuentra. El plan de inversiones en vialidad del Ministerio de Transporte y Obras Públicas es una red de obras que se distribuye por cada uno de los departamentos. Algunos ejemplos: la ruta 26, la principal ruta transversal que une el este con el oeste, Brasil con Argentina, y nos atraviesa. La ruta 11, la vamos a duplicar entre la ruta 8 y la interbalnearia. La ruta 2, la ruta de los granos, va a amplificar su capacidad de servicio con el bypass de Dolores, el bypass de Rivera, la conexión de la ruta 18 con el nuevo puente del Yaguarón. Esto implica una inversión en el plan vial que supera los 2.100 millones de dólares. Disminuir los costos de transporte para la producción, mejorar la movilidad para la gente, pero sobre todo generar mayores oportunidades para cada departamento. A la inversión en más de 8.000 kilómetros de rutas de las 9.000 que tiene el país, hay que sumarle la inversión en la infraestructura ferroviaria. Vamos a rehabilitar el puente ferroviario sobre el Río Negro y esto permitirá traer la carga desde Rivera, rehabilitar la línea Río Branco para recuperar buena parte de la carga vinculada al arroz hasta el puerto de Montevideo. Esto implica generar también mayores desarrollos de competitividad para el país. Y por supuesto, el transporte metropolitano, el transporte de pasajeros, la transformación del sistema de transporte metropolitano con el centro en la gente va a permitir reducir los tiempos de viaje, mejorar la calidad y sobre todo garantizar un derecho, porque de eso se tratan las obras públicas, que impacten en el bienestar de la gente, que generen trabajo, que generen oportunidades para el país.
3: Nico, y hablando de obras, en las últimas horas el presidente de la República recibió al presidente de la Cámara de la Construcción, Alejandro Ruibal. ¿Cuáles fueron los temas que estuvieron sobre la mesa?
12: Dos temas sobre la mesa en una hora de reunión entre Orsi y Ruibal, fundamentalmente tiene que ver con la actividad y también las relaciones laborales. Hay preocupación en la Cámara de la Construcción porque entienden que en los últimos 3 años la construcción se ha venido contrayéndose y esto ha generado obviamente una disminución en la actividad, lo cual está preocupando a la Cámara de la Construcción. Hoy Alejandro Ruibal igualmente salió conforme con algunas nuevas obras y algunas nuevas inversiones que se podrían dar en territorio uruguayo que fueron parte de la conversación con el presidente de la República. También se refirió a la necesidad que están planteando algunos sindicatos de la reducción de la jornada laboral. En este caso lo que dijo es que están digamos que conformes a poder sentarse a dialogar sobre este tema, pero volvió a poner como uno de los mecanismos importantes el tema de la productividad para poder llegar a negociar precisamente la reducción, de la cual ya también aseguró que en su momento la construcción bajó de 48 horas a 44 horas semanales. Pero vamos a escuchar lo que decía precisamente el presidente de la Cámara de la Construcción a propósito de la merma en la actividad.
17: ¿Hay preocupación hoy? ¿Está paralizada la construcción? ¿Qué está pasando?
18: Bueno, hay preocupación, estamos en una negociación, con mucho diálogo, como es costumbre. La preocupación hay que, a nadie le gusta que se estén perdiendo jornales, ni tampoco que las empresas estén perdiendo posibilidades de negocio. Esperemos que se pueda avanzar en el diálogo, como siempre lo hemos hecho, y salir adelante porque el país precisa que la construcción empuje. Estamos en negociación y hay medidas, ustedes lo saben, es parte de la regla de juego. Yo creo que la tenemos que mirar una cabeza, era parte de lo que estuve hablando con el presidente, ¿no? Cambiar un poco la estrategia, de aplicarle un poco más de modernidad también a este tipo de discusiones.
5: Le agradecemos a Nicolás, volvemos en cualquier momento a Torre Ejecutiva. Ahora cambiamos de tema. Se complicó el tuco. Se notó este miércoles un aumento importante en el precio del morrón rojo y del tomate. En ambos casos pasó a costar más de 300 pesos el kilo y desde la unidad alimentaria se explican las causas de este aumento.
19: Esto que vemos hoy en día sufrieron 3 meses para atrás de crecimiento y desarrollo. Bueno, hay que ver qué es lo que pasó en el otoño para ver si las condiciones ambientales estaban acordes o no para lo que es el crecimiento. Y bueno, justamente lo que sucedió en marzo y abril no afectó tanto, pero el tema fue mayo, que tuvimos ahí algunos días con poca luminosidad, con mucha cerrazón, días que también ya empezaron a descender las temperaturas fuertemente, y eso se nota hoy en día en la llegada de mercadería y principalmente que lo que viene ahora, en esta época del año, es casi todo de la zona norte, ¿no? Del litoral norte, ahí Salto y Artigas, principalmente. totalmente.
20: Alejandra, la gente de la feria podrá pagar hoy el morrón y el tomate a 300 pesos por lo menos.
19: Y sí, estamos hablando en torno a los 250 hasta 300 pesos, dependiendo sí también el punto minorista, ¿no?
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3: Muy bien, vamos a cambiar de tema, nos vamos a ir al Palacio Legislativo, donde se está tratando la rendición de cuentas y en particular concurre el equipo económico.
5: Allí está Alexis Trucido. Alexis, buenas noches, ¿qué tal?
21: Sí, Emilio, Jaime, continúa exponiendo a esta hora el ministro de Economía, Gabriel Lodone, encabezando lógicamente el equipo económico en esta exposición que lleva adelante en la Comisión de Presupuestos y Hacienda ante los diputados que ahora están escuchando las respuestas justamente que comenzó a responder, presten atención el detalle, a las 4:30 el ministro que comparece desde las 10 de la mañana aquí. Lógicamente allí entre esas respuestas hay una defensa de esta rendición de cuentas vinculada a la estrategia de la reducción del déficit fiscal, pero también a otras acciones que van a ser seguramente anunciadas dentro de algunos minutos, nada más por el propio ministro que encabezará una conferencia de prensa. En ese sentido, vamos a escuchar a la voz oficialista primero, vamos a escuchar a Julieta Sierra, quien hizo referencia justamente a un primer análisis de esta exposición.
22: Y es un diálogo que nosotros, en esta Cámara, al no tener mayorías parlamentarias, tenemos de forma permanente en absolutamente todos los temas. Estamos iniciando recién las conversaciones en lo que respecta a la votación de la rendición de cuentas. Por supuesto que todo proyecto siempre es perfectible. A mi entender, está bastante atado a las necesidades que reclama la ciudadanía, que es la situación de seguridad. Hay un incremento importante en seguridad, de más agentes policiales, de más patrulleros, a la infancia, a la educación y a atender la situación de las personas que están en situación de calle, valga la redundancia. En ese sentido creo que las prioridades están atadas. Bueno, tendremos que negociar. Es difícil que alguien se oponga a eso cuando sabemos qué es lo que la ciudadanía reclama. Nosotros acá estamos hablando de una eficiencia del Estado y una revisión del Estado como hacía mucho tiempo no se veía, no solamente en la rendición de cuentas, sino también en el proyecto de competitividad, de ser mucho más eficiente.
3: Alexis, te hago dos preguntas en una. La primera, si hay una explicación de por qué el ministro demoró 8 horas, prácticamente 6 horas, en empezar a responder las preguntas de la oposición. Y la segunda es, ¿qué dice directamente la oposición respecto justamente a lo que se ha planteado hasta el momento?
21: Bueno, las demoras, Emilio, estuvieron marcadas implícitamente por la explicación y la justificación. Hay que recordar que la oposición había hecho críticas anteriormente ya en el presupuesto inicial. Allí justamente ellos marcan inconsistencias, sostienen que hay previsiones en un escenario positivo y que básicamente no habría un plan B en caso de que esto así no fuera. Pero vamos a escuchar justamente lo que decía Sebastián Andújar y Conrado Rodríguez a propósito justamente de estas primeras explicaciones en el análisis de la rendición de cuentas.
23: Le ha llevado mucho tiempo puntualizar por qué el país no creció o la economía no creció lo que él había proyectado, aclarando que no se trata de una penca o de un acierto, sino por cuestiones coyunturales. Esta es una explicación bastante liviana. Después, cuando nosotros les vayamos a preguntar qué es lo que más nos preocupa, es si haber crecido poco significó menos recaudación y cómo manejó el gasto. Él todavía no ha profundizado en eso, que para nosotros quizás sea lo más importante, ¿no? Sabíamos que en esta planificación de crecimiento del gasto, de aumento del gasto en esta rendición de cuentas, que es para políticas sociales, ¿cómo se puede llegar a corregir si vuelve a fallar la predicción y no se recauda lo previsto?
24: Nos llamó un poco la atención que se terminó también obviando el tema de que prácticamente no ha crecido la inversión. El ministro Donea hizo mucho hincapié en que se tenían que generar las condiciones para la inversión y esto no se ha producido. Es más, nosotros dijimos el año pasado que el paquete impositivo que se había aprobado justamente iba en contra de la posibilidad de mayor inversión. De esto no habló el ministro, como también de las reasignaciones que se hacen dentro de la rendición de cuentas.
5: Alexis, ayer hablábamos con Nicolás González de la necesidad que tiene el oficialismo en la Cámara de Diputados de conseguir dos votos que le faltan justamente para que este mensaje del Ejecutivo se pueda aprobar. ¿Qué se sabe de las negociaciones con eventualmente Cabildo Abierto, que sería inicialmente, una vez más, el grupo que daría ese par de votos?
21: Sí, Jaime, ese es un elemento clave. La negociación se vuelve fundamental ante la falta de mayorías parlamentarias. En ese sentido, desde Cabildo Abierto, por el momento lo que se señala es que se están escuchando todas estas explicaciones, todos estos análisis de la rendición y que todavía no está la negociación sobre la mesa. Ese es, lógicamente, el próximo paso que se espera desde el Frente Amplio, pero primero se van a tener en cuenta las explicaciones que se están dando por parte, justamente, en este caso, del ministro Gabriel Odone. Vamos a escuchar qué es lo que decía Álvaro Perrone en tal sentido.
0: No nos hemos puesto ningún tipo de negociación porque es una rendición de cuentas también que viene con un poco incremento, esa es la realidad. Así que lo primero que tenemos que hacer es escuchar, porque una cosa es la rendición de cuentas como viene armado el presupuesto, y lo otro es ir escuchando a los distintos ministros y poder hacer preguntas. Así que por el momento vamos a estar en esa sintonía.
1: ¿Qué es prioridad para Cabildo Abierto en esta rendición?
0: La prioridad de la gente, la seguridad. La seguridad es el principal problema del país. Entonces, bueno, creo que esa debería ser la prioridad de todos. La pobreza infantil, claramente, es un tema muy sensible. Ahora, no nos podemos quedar solo con el título, porque si es solo un título y en definitiva no terminan trayendo soluciones, eso tenemos que hablarlo y tenemos que discutirlo en el tratado de la rendición.
3: Hoy es un buen día para probar videojuegos, así se lo digo, y así lo están haciendo dentro de lo que es la Universidad de Ort.
5: Y donde hay juegos, está él.
3: Y quisiéramos estar un montón, pero está él.
5: Está en él, representación está, nuestra. Sí, exactamente. Él tiene un espíritu lúdico envidiable. Nos referimos a Pablo Acuña, sonriente una vez más. ¿Cómo va?
4: ¿Cómo le va, queridos compañeros? Muy buenas noches, saludos a nuestros televidentes. Vamos a jugar, los invito, y también a los televidentes. Es una gran jornada para estos chicos, los estudiantes que están diseñando los juegos audiovisuales, porque en esta instancia ellos tienen la posibilidad de un feedback por parte de cualquiera que pase por acá, por la calle simplemente, y que quiera de alguna forma jugar y comprobar qué tal ese juego. Así que es una gran instancia, es el feedback para saber cómo van en este proceso. Y tenemos al coordinador académico, justamente. Gracias, Alejandro, por estar con nosotros y a explicarnos esto de qué va.
6: Bueno, mirá, esto es un evento que tenemos hace más de 10 años, que lo que hacemos es trabajar con los proyectos de los estudiantes, creación de Facultad de Ingeniería y Facultad de Diseño, haciendo juegos, y lo que hacemos es colocarlos como parte de un testeo que luego los chicos tienen que mejorar los resultados y eso tiene que terminar siendo el entregable. Por lo cual, esta parte para nosotros es esencial.
4: Claro, fundamental, me imagino. ¿Y cuántos están en este proceso para llegar acá?
6: Están un semestre entero, ¿sí? Desde el inicio.
4: Y con un semestre, digo, más allá de sus conocimientos previos, pueden llegar a este nivel que estoy viendo, pero parece un juego realmente profesional.
6: Sí, es un nivel alto que esto es, se debe a gracias a la unión entre las dos facultades, entre las dos carreras de ingeniería y de diseño, que logramos esta buena experiencia de usuario con juegos innovadores, ¿sí? Y lo que es fundamental es el poder llevarlos a la realidad. Y eso es lo que lleva más trabajo, y la conexión que tenemos entre las dos carreras es fundamental como un elemento previo a salir a la industria, que sabemos que va a pasar esto. Entonces, queremos que la primera experiencia sea acá en la facultad.
4: Qué grande, estoy pensando también en esos puntos de coincidencia entre las dos carreras, ¿no? Que fundamentales, esa simbiosis que se da de una y otra.
6: Sí, además porque
4: también diferentes perfiles.
6: Diferentes perfiles y diferentes hemisferios. Entonces tenemos que unir eso y tratar de que se lleven bien para lograr esto, y la verdad que los resultados son excelentes.
4: Bueno, y hay 6 juegos que se están de alguna forma. Vamos a adentrarnos y a ver si podemos conversar con alguno de los chicos para conocer un poquito más brevemente el proceso creativo que han tenido. A ver cuánto les cuesta. Así que, Alejandro, acá estoy en tus manos. Decime vos qué te parece, quién puede...
6: Acá, a ver, por acá. Sí, tenemos a un estudiante que desarrolló el juego junto con los alumnos de ingeniería. ¿sí? Y nos va a explicar un poco, porque tenemos juegos desde PC que se juegan con teclado, que se juegan con joystick, otros que están en red, o sea que tenemos una diversidad bastante grande.
4: ¿Cómo andás? ¿Cómo te llamas?
7: Bueno, yo soy Mateo Garay.
4: ¿Cómo andás, Mateo? Bueno, contame cómo fue ese proceso creativo y qué terminaste diseñando o diseñaron, porque acá hay una conjunción, es un equipo.
7: Somos un equipo de 4 personas, yo soy uno de los artistas, yo me encargué de hacer todo el entorno y algunos efectos.
4: ¿Dónde está? ¿Dónde está tu juego?
7: ¿Lo, es este lo de acá, ver?
4: Mirá, acá. ¿Es este de acá que estás jugando, este acá, justo?
7: Dale. Sí.
4: Contame un poco más.
7: Nos inspiramos en el mundo de D&D, en una campaña específica que había hecho nuestro programador, y agarrando de referencia un juego anterior que yo había hecho, que era estilo así, Survivor, de ir combatiendo contra distintas oleadas de enemigos. Bueno, nada, nos pusimos a programar. A
4: ¿cuántas
7: ideas?
4: Horas?
7: Demasiadas.
4: No, no contaron.
7: No. Bien,
4: ni siquiera. ¿Cuántas noches?
7: Sí, tampoco. Demasiadas. Fueron demasiadas noches sin dormir, entre el estrés y los errores que surgían de a ratos, fue todo una odisea.
4: Y ahora, ¿cuál es el punto máximo? Si vos querés llegar, estás empezando, ya acá hay una conciencia de que existe, lo que es tangible lo que hicieron. ¿Y a dónde te gustaría ser o llegar como uruguayo? Tenemos mercado, por ejemplo, yo sé que has globalizado
7: todo.
4: Sí,
7: sí, bueno, por ejemplo, tuve la suerte de conocer a Álvaro Azofra, si no me equivoco, que es uno de los fundadores de Ironhide, que es una empresa de desarrollo de juegos de acá. Bueno, fue una experiencia increíble, el feedback que daba era súper importante, todo lo anotábamos y lo tomamos muy en cuenta, y bueno, es apuntar a empresas de ese estilo. Si se puede ir para afuera, excelente, pero Ironhide es...
4: No, y el hecho de también poder trabajar en Uruguay para otras partes.
7: También. Eso es otra. Bueno, yo conociendo de Ironhide, sé que cada tanto tienen proyectos trabajando para otros lugares y eso.
4: ¿Y qué tal el coordinador académico? ¿Deja algo que desear, no?
7: ¿Eh? No, un apoyo increíble. Sin él el juego no sé si salía.
4: Fundamental. Bien, te tiramos para adelante, Alejandro. ¿Cómo está el juego para terminar?
8: Increíble, me gusta mucho.
4: ¿Qué te gustó, por ejemplo? ¿Qué destacás brevemente?
8: Me gusta el estilo Hades, el estilo de los personajes y eso me encantó. Y me gusta, tiene muy buenos huesos, la verdad.
4: Bueno, compañeros, están invitados. Esto va hasta las 21 horas. Vamos a seguir un poquito más husmeando, conociendo estos procesos creativos. Hay mucha gente, muchos chicos, entrada libre, el que quiera venir a divertirse y probar y de alguna forma también dar una mano en el feedback, lo pueden hacer, así que también ustedes están invitados. Emi tiene gran pinta de jugador, así como que me la juego por Emi, seguramente andaría bien acá. Así que están todos invitados, continúen ustedes con más noticias entre noche.
5: Mucha invitación, pero bueno, alguien tiene que estar acá, así que hacemos el enroque con enorme gusto. Pablo, gracias, en cualquier momento vamos contigo nuevamente. Ahora Emilio, más noticias.
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3: Es momento de salir al mundo en Telenoche y hablar de Venezuela, porque además de pérdidas humanas, los terremotos que azotaron ese país causaron destrozos por casi 40 mil millones de dólares.
10: El costo de la reconstrucción tras los terremotos en Venezuela podría superar ampliamente los 37 mil millones de dólares. La Oficina de las Naciones Unidas para la Reducción del Riesgo de Desastres estima que los daños en edificaciones residenciales, comerciales o educativos equivalen a 24 mil millones de dólares, mientras que el impacto en infraestructura de agua, telecomunicaciones, vías, energía, puertos, aeropuertos, petróleo y gas alcanzan los 13 mil millones de dólares. Pero si se incorporan las pérdidas indirectas, la interrupción de la actividad productiva y de servicios, la dilación de inversiones y el deterioro de infraestructuras clave, el costo total de la reconstrucción podría superar ampliamente ese estimado. Pasarán semanas hasta evaluar los daños con mayor exactitud y emprender los trabajos de reconstrucción en vías, tendido eléctrico y viviendas. Los expertos advierten que será imprescindible la colaboración internacional. Los movimientos sísmicos han agravado la situación de un país cuya economía llevaba años en una situación precaria y cuyo deterioro explica que la venezolana haya sido una de las mayores emigraciones de las últimas décadas.
3: La pregunta que surge es cómo es el día a día, porque la vida sigue, pero se hace cuesta arriba para los propios venezolanos que perdieron sus casas, duermen en la calle y están esperando una solución.
11: Después del terremoto, la incertidumbre. Esta venezolana sobrevivió al doble sismo del 24 de junio, pero todavía no se anima a dormir en el interior de su casa. Está a la espera de que una brigada de expertos inspeccione el lugar.
13: Bueno, espero que haya pronta respuesta a toda esta situación, no solamente a la mía, a muchas casas afectadas, pero la solución es que ataquen el problema y no duremos tanto tiempo sin una respuesta concreta para estas actividades que están haciendo aquí.
11: Desde el terremoto, ella y 5 de sus familiares duermen en carpas en el patio por miedo, pero confía en que su casa sea una de las recuperables.
13: Pues hay gente que llora mucho porque, claro, es una pérdida total, tantos años construyendo las casas para que en 39 segundos se vaya, que es muy fuerte. Pero bueno, estamos de pie, sin miedo, y hasta el final.
11: Los 2 terremotos del 24 de junio provocaron el colapso de 190 edificaciones y dejaron otras 856 con afectaciones, según las cifras oficiales. Y una prospección de la NASA estima que podrían ser hasta 58.000 las viviendas afectadas. El gobierno indicó que ya se han realizado unas 6.000 evaluaciones de viviendas y aseguró que luego vendrán las fases de reparación y rehabilitación. Mientras, muchos duermen en carpas o en casas de familiares a la espera de poder reconstruir.
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0: Y después de muchísimos días de intensa actividad, hoy una pequeña pausa en materia de mundial, Iñaki.
1: Exactamente, Eduardo, 27 días de fútbol ininterrumpido.
0: Tal cual.
1: Que hoy nos tiene allí raro, parece que nos falta algo. Pero bueno, para Uruguay en este caso sí sirve en cuanto a balances, poder pasar raya y seguir repasando lo que pasó justamente en esta Copa del Mundo.
0: Tal cual, en cuanto a la actividad, mañana vuelve la actividad del mundial, ya cuartos de final, pero como decías, es un momento especial para el fútbol uruguayo, preguntarse por qué, qué pasó, qué sucedió, qué se puede mejorar en tal sentido, porque además venimos de dos Copas del Mundo consecutivas donde no sorteamos la fase de grupos.
1: Exactamente, y se había puesto también mucha esperanza en lo que podía llegar a traer Marcelo Bielsa, y que ya sabemos que él, en cuanto a la conducción, no salió, pero hay que ver también a futuro si hay cosas rescatables también de su llegada.
0: Y por ese motivo hoy dialogamos mano a mano con el director de las selecciones nacionales, hablamos de Jorge Giordano, quien hace un primer balance sobre lo que pasó para el fútbol uruguayo en este Mundial 2026.
2: Ah, una respuesta muy simple, pero creo que estuvo en que nosotros tuvimos errores generales que comprometieron los partidos, tanto en el área nuestra como en el área adversaria. Y eso es determinante en el fútbol. Fue determinante porque creo que todos coincidimos que Uruguay jugó bien y que mereció mucho más.
3: Al término de la participación mundialista, Bielsa indicó que no le dejaba nada al fútbol uruguayo. Giordano tiene una visión diferente.
2: No coincido con él, para nada. No coincido con él porque los que estamos acá sabemos todo lo que hizo él y su cuerpo técnico, su estructura y todo lo que dejó acá en el... En base a método más que todo, en base a desarrollarnos, creo que van a ser cosas que nosotros las vamos a aprovechar.
3: Tras la durísima derrota ante Estados Unidos en el 2025, el proceso Bielsa tambaleó. ¿Pudo terminarse en ese momento?
2: En un conflicto lo que hay son dos partes muy separadas. Nosotros, nuestra función era escuchar las dos campanas y tratar de ver si tenía... si se acercaban. Y como visualizamos eso y en el campeonato del mundo no sucedió nada, creemos que estuvimos bien en continuar con el proceso, y sobre todo si lo llevamos a lo estrictamente deportivo, que poco se analiza de eso, creo que la selección jugó un buen mundial.
3: ¿Qué sucedió con el ahora ya famoso pedido del plantel al técnico Bielsa sobre charlas más reducidas?
2: La propuesta fue, queremos estar fresco, recibamos la información un poco menos, adaptémosla para llegar más fresco al partido. Nosotros que estábamos ahí lo vimos de esa manera, a tal punto que el entrenador inmediatamente hizo todo lo que tenía que hacer, pero de otra manera.
4: Claro, no lo tomó mal Bielsa.
2: No, para nada. Aparte fue una conversación de como sucede en cualquier grupo de trabajo y más en fútbol.
0: Bueno, sin duda es que ahí está uno de los elementos que dejó esta participación celeste en la Copa del Mundo, que también dejó números.
1: Sí, exactamente, porque Giordano decía, no se hizo un mal mundial. Y entendimos que habla por otro lado, más allá de los resultados.
0: Esos son clarísimos.
1: Claro, pero en cuanto a los números justamente que vamos a ver, la ubicación en la que queda Uruguay también de esta Copa del Mundo,
0: a ver.
1: En cuanto a las selecciones americanas, allí lo vemos, en el puesto 37. De 48 que disputaron.
0: Sí, una ubicación realmente dura, compleja, que ninguno de nosotros esperaba. Obviamente Argentina está allí en competencia y vean ustedes dónde aparece, superando solamente a Curazao, Panamá y Haití.
1: Exactamente, sí, y bueno, revelaciones como Ecuador y Paraguay que se terminan metiendo, e incluso obviamente lo de Canadá, que quizás nadie esperaba que llegara hasta donde llegó. Pero bueno, ahora también... resta pensar a futuro en quién puede llegar a tomar la selección uruguaya, no solo para el próximo Mundial en la Copa América, sino también para la fecha FIFA que se viene en unos meses.
0: Exactamente, donde Uruguay procura concertar rivales en tal sentido, se piensa en la posibilidad de países asiáticos para esos compromisos que tendrá que asumir el equipo celeste, donde también con Jordano hablamos, por ejemplo, del tema, sí, de los juveniles, de lo que ha pasado en los últimos tiempos, pero también sí de eso. Y hay un nombre con el cual yo hubo dos reuniones, que es el de Marcelo Broly.
1: Ajá, campeón del mundo con la sub-20.
0: Exactamente, que en su momento lo consideramos un error por parte de la AUF, no continuó en el 2023, claro. Tras haber conseguido ese título, pero hubo una primera reunión de aproximación que quizás no se avanzó demasiado, pero hoy hubo una reunión que creo que acercó a las partes como para que Broly sea técnico, sí, de la sub-20, pero que también asuma en la mayor, por lo menos, en estos partidos a los cuales estamos haciendo referencia.
1: Claro, y hay que ver también si no se toma algún cierto de compromiso en base a futuro, ¿no?
0: Sí, hay que tener en cuenta que también hay elecciones en AUF.
1: Claro.
0: Y eso es un detalle, pero, en definitiva, hoy pareció ser una reunión positiva, en tal sentido, entre los dirigentes y el entrenador.
1: ¿Jordano habló sobre la posibilidad de Broly?
0: Habló sobre esa posibilidad y también el tema, como decíamos, de los juveniles, si Bielsa atendió o no atendió a los juveniles.
3: El director de las selecciones nacionales fue consultado sobre el funcionamiento de las selecciones juveniles y la falta de buenos resultados.
2: Continuamente buscando ampliar la base de elección. Creo que eso ha quedado muy opacado y es otra de las cosas importantes que se hicieron en este periodo.
0: ¿Para usted no hubo divorcio de la mayor y las juveniles, como se habla también?
2: No hubo divorcio. No hubo divorcio. Es más, la selección sub-17 que quedó eliminada, que dirigió Matías Alonso, que para mí es un caso de éxito porque muchos de esos futbolistas hoy son titulares en primera. El caso de Los Santos, Baez, Fernández. Todos esos partidos fueron analizados por el cuerpo técnico de la mayor y por Matías Alonso.
3: Jordano profundizó sobre la realidad de las selecciones juveniles.
2: A veces hay, bueno, es el problema que yo identifico hoy, la comunicación a veces o la interna nuestra no es buena o no comunicamos bien o tampoco interesa mucho al que busca información lo que estamos haciendo. Porque ¿cuándo sale el ataque a un proceso juvenil? Después de un torneo.
3: También indicó por qué se le ofreció a Broly la mayor hasta fin de año y la sub-20.
2: Bueno, yo creo que Marcelo tiene, no solo porque salió campeón del mundo, sino que conoce la organización, conoce nuestra idea, ha crecido, ha estado en otro país, ha visto otras cosas, se ha preocupado por seguir formándose. Creo que es un buen momento para él para reingresar a la AUF.
0: Pero con Broly concretamente, que no hubiera continuado él en aquel momento cuando hubo discusión.
2: Bueno, nosotros hicimos todo lo posible porque continuara. Después, bueno, vio una oferta importante, lo otro, y bueno, no pudo continuar. Y sí, si hubiese estado, hubiese sido tiempo ganado.
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6: Y siempre viéndola por televisión, ahora la tengo acá al lado para los estrenos de cine. Belén Furmer, ¿cómo estás?
7: Buenas noches, Jaime, ¿cómo estás?
6: Muy bien, estoy en la gloria, imagínate.
7: No, imagínate, primera vez compartiendo su espacio, increíble, una cosa de locos.
6: Bueno, ¿qué tenemos para esta semana? ¿Viene cargadita?
7: Viene cargada, tenemos estrenos para todos los gustos. Hay una película que me interesó mucho, que tuve la suerte por este trabajo de verla antes de que llegue a la pantalla, que es Letras Robadas. Se habla un poco de que es un musical, pero no es este musical del estilo estamos hablando y en vez de decirte un diálogo te lo canto, sino que es una película de música, una película de artistas, un cantante de bodas que tuvo sueños de ser rockero y un ex integrante de una boy band que ahora quiere ser solista. Pasan cosas.
6: ¿Te gustan
7: ellos?
6: Esas películas a vos.
7: A mí me encantan esas películas. Sí. Y además me encanta el elenco este, que es Paul Rudd y Nick Jonas, que justamente es un integrante de los Jonas Brothers. O sea, tiene una historia de ser un chico de banda y está intentando, bueno, hacer tanto sus proyectos personales como seguir con la banda. Y otra película que llega es Moana. 10 años después del estreno de la animación de Disney, ahora la vamos a ver con actores reales. Esta cosa muy de moda.
6: Y menos mal que es el camino inverso.
7: Bueno, es verdad, sí, es cierto. Está Dwayne Johnson con un pelo largo ahí, la roca, muy pintoresco, y una actriz poco conocida haciendo de Moana. Esos son algunos estrenos, pero hay bastantes cosas más.
6: Los vemos. 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
8: been toying with this one for years.
9: Comedia, aventura, terror y música son algunos condimentos que renuevan la cartelera de cine esta semana.
10: This song changed my life.
9: Paul Rudd y el cantante Nick Jonas protagonizan Letras Robadas, uno de los títulos más destacados de este jueves.
11: It's my song.
12: I wrote it.
9: La película, dirigida por John Carney, sigue a Rick, potencial rockstar devenido en cantante de bodas, y a Danny, el ex integrante de una boy band que busca volver a brillar. Tras compartir una sesión creativa, Danny se apropia de un tema de Rick, lo que derivará en una historia sobre la ambición, la pasión y el verdadero propósito detrás de un sueño.
13: Moana, háblame de ti, ¿qué sueñas?
9: También se estrena Moana, la versión con humanos del clásico animado de Disney, que llega a la pantalla 10 años después de la original. La protagonizan Katherine Lagaya y Dwayne Johnson.
14: Tengo un lindo cabello.
9: Evil Dead en llamas, nuevo capítulo de la reconocida franquicia de terror. El drama francés Una segunda vida. Y La risa y la navaja, del portugués Pedro Piño, completan las novedades. Todas desde este jueves en los cines.
15: Una construcción.
6: Muy bien, señoras, señores, ¿cómo se comportará el tiempo en las próximas horas? Bueno, por un lado, quizás zafamos de la lluvia de mañana, que estaba allí como que amenazante mañana jueves. Tenemos todavía esos 14 grados de máxima que nos dan un respiro en el frío, igual que las mínimas, que sin viento está soportable en las madrugadas. Eso sí, viernes y sábado, estimado Izaguirre, estimado Gabriel, ahí sí, las lluvias. Y seguimos zafando de algunas precipitaciones para el día domingo. Así que estamos reservando que eso sea así. 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Bueno, cuenta Emilio.
16: Vamos a hacer la primera pausa aquí en Telenoche y luego de ella volvemos a hablar de petróleo en Uruguay, porque siguen las repercusiones después de lo que fue anunciado por uno de los gerentes de YPF y que Telenoche dio a conocer en el día de ayer. Bueno, hablaron las autoridades uruguayas. ¿Qué dicen desde Uruguay respecto a la posibilidad de explorar y de directamente tratar de sacar barriles de petróleo desde aguas uruguayas a partir del año 2027? Bueno, de todo esto lo vamos a explicar en minutos. Y además vamos a hablar de esta solicitud que realizó el defensor del vecino a la Intendencia de Montevideo para que controle un poco más los desagües de los aires acondicionados, sobre todo esos desagües que terminan mojando las veredas y mojando a quienes transitan por las veredas aquí en Montevideo. También luego de la pausa volvemos a hablar de información internacional y en este caso de las hostilidades que volvieron a incrementarse entre Estados Unidos e Irán. Ya se disparó el precio del petróleo, vamos a tener que hablar de este tema, así que tenemos mucha más información para compartir con ustedes en minutos. Cuando siga Telenoche.
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2: La voz de Melo le informa el tiempo en la ciudad.
3: Se presenta bueno.
2: Con una temperatura
3: de 10 grados.
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12: Seguimos con más noticias en Telenoche. Está hablando el equipo económico en el Parlamento.
13: Sí, está hablando el ministro de Economía, Gabriel Udone, también Rodrigo Arim, el director de la OPP, a quien escuchamos a partir de este momento.
14: En particular, saludo, cuidados y otras herramientas adicionales.
15: Bien, compañeros, sí, hasta ahí teníamos parte de la exposición que ha estado realizando el ministro de Economía, Gabriel Udone, encabezando el equipo económico. Ustedes escuchaban el final de las declaraciones de Rodrigo Arim, que hacía referencia, entre otros aspectos, a el impacto que tendrá la estrategia económica en cuanto a bajar y reducir la pobreza que afecta principalmente a la población infantil de nuestro país. Uno de los aspectos más importantes que se ha señalado es que el impacto global será ya a partir de 2027.

0: Sobre 50.000 niños, así lo ha expresado el propio ministro de Economía al hacer referencia que las transferencias lograrán ya un primer escalón. Pero Arima hacía referencia a que ese impacto continuará y que al final del periodo será sobre unas 200.000 personas, que incluirán lógicamente a los niños y a sus familias. El otro aspecto para destacar, entre varios de esta exposición que fue muy importante además, tiene que ver con un plan B. Nosotros los habíamos planteado en nuestra anterior intervención respecto a lo que decía la oposición en ese sentido. Bueno, O'Donnell dijo que sí, que hay un plan B, que hay un plan alternativo, pero que ese plan se ejecutará una vez si las circunstancias no se dan acorde a lo que se ha planteado. Pero bueno, tendrán ustedes mayor exposición de estas declaraciones en nuestras ediciones informativas. Hasta aquí ha sido justamente esta conferencia que encabezó el equipo económico.
1: Muy bien, Alexis, muchísimas gracias. Ha sido una larga jornada, comenzó muy temprano en la mañana, que acaba de finalizar, como fueron testigos con tu móvil en directo, así que nosotros seguimos adelante y muy atentos a tu trabajo allí.
2: En el día de ayer dábamos cuenta aquí en Telenoche de la visión que tenían dos empresas petroleras importantes, YPF de Argentina y también la empresa Eni, con sede en Italia, respecto a la posibilidad de encontrar petróleo en aguas uruguayas. Sobre este tema en particular fue consultada la presidenta de ANCAP, que estuvo hoy en el departamento de Rocha. Por eso nos vamos a ir al contacto con Gerardo Martínez. Gerardo, buenas noches, adelante.
3: Emilio, Jaime, buenas noches, saludos para todos. Aquí estamos frente a la sede central del Frente Amplio en la ciudad de Rocha, donde está el ministro de Ambiente y la presidenta de ANCAP, la que habló a propósito del informe de ayer de Telenoche, donde se establecía que el presidente de YPF de la Argentina dio a conocer que hay petróleo en las playas uruguayas. La presidenta de ANCAP dijo que está esperando el informe y que no quiere vender la piel del oso antes de cazarlo.
4: Y prefiero no vender la piel del oso antes de cazarlo. Ellos compran esa información geológica y la analizan. Y son sus expertos, aquellos ingenieros de petróleo, geólogos especializados en materia de petróleo, son quienes determinan las posibilidades de que haya o no haya. Entonces, sinceramente, nosotros hasta ahora lo que tenemos es un trabajo con la empresa APA, que ellos ya han anunciado que han encontrado un 25% de probabilidad de existencia de petróleo, de poder obtener petróleo. Entonces, todavía con la gente de YPF, ellos están trabajando con la empresa Eni, la empresa italiana, que tiene mucha experiencia en las costas africanas, pero todavía no nos han comunicado cuáles son los resultados. Así que hago caso a lo que dice el presidente de YPF.
2: Obviamente, Gerardo, todo esto ha generado una gran discusión respecto a la posibilidad de sí o no que finalmente se puede encontrar petróleo en Uruguay y que justamente se pueda explotar ese petróleo, que es otra cuestión también importante que se pone sobre la mesa. Pero me imagino que la pregunta se la formulaste también a la presidenta de ANCAP.
3: Emilio, sí, porque aquí, como decíamos anteriormente, la presidenta de ANCAP y el ministro de Ambiente le están informando a vecinos del departamento de Rocha de los trabajos que se están realizando y la información que se recibió de la petrolera argentina. En este lugar también hay ambientalistas que están contra las petroleras y entre todos están intercambiando información. Consultada la presidenta de ANCAP, si naturalmente aparece petróleo, ¿qué va a significar para el Uruguay? Un cambio, sin duda, en la matriz energética.
4: Es un cambio muy importante para todo el país. Nosotros lo decimos desde el punto de vista de la soberanía, de tener recursos autóctonos, pero esto no quiere decir que tengamos que consumir nosotros el petróleo, porque el resto del mundo va a seguir, entonces podríamos llegar a exportarlo y no usarlo en Uruguay, que tiene una trayectoria verde para la cual viene trabajando hace años. Pero sí nos fortalecería, porque todas esas nuevas energías renovables son de altísimos costos para poder ser incorporados. Entonces, el poder contar con recursos de exportación, si así fuera, de petróleo, nos puede permitir afrontar más rápido un cambio hacia renovables.
2: Cambiamos de tema, le agradecemos a Gerardo Martínez, obviamente, su informe desde allí, desde el departamento de Rocha. Y vamos a hablar de la Intendencia de Montevideo ahora, porque está preparando a corto plazo un proyecto para trasladar el Cantón del Buceo. Y se están trabajando en distintas opciones, teniendo en cuenta también los reclamos por parte de los vecinos.
5: El traslado del Centro Operativo del Buceo, donde funcionan talleres y se guardan los camiones recolectores, es una prioridad para la administración de Mario Vergara. Con recursos adicionales, la comuna avanza en distintas alternativas para la mudanza.
6: Y ahora lo que estamos en proceso de cambio, seguramente en no mucho tiempo vamos a estar presentando cuáles son el destino, porque no va a ser un único destino, hay servicios que se dan allí, que algunos van a ir a un lugar y otro a otro, pero está en proceso y se va a concretar en este periodo de gobierno.
5: Herú dijo que el diálogo con ADEON por este tema es permanente.
6: Este fue uno de los temas donde nosotros nos comprometimos, como en todos los temas, a involucrarlos, informarlos e ir construyendo juntos. Para nosotros, las trabajadoras y trabajadores son fundamentales. Quien decide la intendencia, ni hablar, pero entendemos que debemos hacerlo en un marco permanente de diálogo y es lo que encaramos semana a semana.
5: El traslado del Cantón del Buceo es un viejo reclamo de los vecinos de la zona. Demandará una inversión de unos 5 millones de dólares y se concretaría en 2028.
1: Y seguimos con temas departamentales porque la Intendencia habilitará el pago de contribución inmobiliaria hasta en 12 cuotas.
7: La iniciativa está en el marco de la rendición de cuentas del 2025. Allí el intendente Mario Vergara incorpora una serie de modificaciones impositivas. Una de esas es la posibilidad de pagar la contribución inmobiliaria hasta en 12 cuotas mensuales. A su vez, también se podrá pagar en cuotas las retroactividades u otros ingresos que se cobren conjuntamente con este impuesto. Por otro lado, la Intendencia dispuso eliminar el llamado impuesto adicional por fincas deshabitadas que fue creado en 2016. Esta medida entrará en vigor en enero de 2027 si se logra aprobar la rendición de cuentas enviada por la Junta Departamental. Otra de las innovaciones es la exoneración del impuesto a los espectáculos públicos a aquellos eventos que se realicen en salas con un aforo menor o igual a 550 localidades. Esto está sujeto a que las entradas más caras que se cobren para estos espectáculos no supere las 300 unidades indexadas, es decir, unos 2.000 pesos.
1: Mire, Isaguir, yo le voy a decir,
2: a ver, dígame.
1: Con la niebla, la humedad, todo esto, ya el pavimento está resbaladizo. Si a eso le suma, no las gotitas, sino el charco que se forma por las mangueritas de los aires acondicionados, uno compra terreno en nada, ¿eh?
2: Es un peligro, y además sí, cuando corre esa gota, ese líquido por toda la pared y le cae arriba a la gente que está bien vestida, también es un problema que deja muchas personas.
1: Y eso no es suerte, suerte, como dice el dicho popular, ¿eh?
2: Por eso vamos a hablar con Paula Acuña sobre este, en cierta forma, pedido, se puede decir, que le realizó la Defensoría del Vecino a la Intendencia de Montevideo. ¿En qué consiste, Pablo? Adelante.
8: ¿Cómo les va nuevamente, compañeros? Y están llegando muchas denuncias a Defensoría, porque justamente como lo que hablaba Jaime, a mucha gente le está molestando. Lo tuvimos en el verano, cuando se nota mucho más la condensación, está todo el año, es decir, el aire acondicionado siempre está sacando agua, pero las conexiones no son las correctas y por eso están llegando las denuncias a Defensoría del Vecino. Vamos a comenzar con Daniel Argulo, defensor del vecino, para que de alguna forma nos comente en este contexto de molestia también por parte de los vecinos, de qué recomienda la Intendencia ante los ajustes en este desagüe de los aires acondicionados.
9: La Defensoría de Vecinas y Vecinos de Montevideo emitió una recomendación en la que insta a la Intendencia de Montevideo a reforzar los controles sobre el desagüe de aires acondicionados hacia la vía pública por los riesgos que genera para peatones y el incumplimiento de la normativa vigente.
10: Nosotros hemos recibido reclamos, pero además hemos sufrido la situación que deriva de desagües en malas condiciones o directamente desagües hacia la, hacia la vía pública. Entonces esto nos trajo la reflexión desde la Defensoría, qué acciones podíamos tomar. La Defensoría tiene un mecanismo, una herramienta que son las recomendaciones, y eso es lo que emitimos ayer. Enviamos a la Intendencia una recomendación para abordar la temática de los aires acondicionados, de los desagües de los aires acondicionados, que en estricto rigor ya tiene normativa.
9: Esta situación afecta la circulación peatonal, genera riesgos de caídas y contribuye al deterioro del espacio público, pero los vecinos no son los únicos en infracción, ya que muchas dependencias del Estado y oficinas públicas también incumplen la medida.
10: Y nos preocupan dos acciones complejas. Una es acciones del Estado. Hay muchas oficinas del Estado, especialmente en Ciudad Vieja y el centro, que no están respetando esta normativa, y también muchas empresas que no respetan esta normativa. ¿Qué consecuencias tiene cuando no se cumple con esta normativa? Bueno, la consecuencia es lo que ven en Ciudad Vieja: veredas mojadas, resbaladizas, vecinas y vecinos que tienen que bajar a la calle para transitar durante media cuadra o más, porque se mojan o corren un riesgo de resbalarse, y además la misma sensación de que es el propio Estado el que incumple.
1: No, y además, si hay una norma y hay controles previstos, va de suyo que debería cumplirse.
2: Primero que nada, tendría que existir un compromiso por parte de los vecinos, teniendo en cuenta el peligro que genera, las molestias, antes que llegar directamente al control. Dado que no se hace, bueno, ahí tenemos, no queda otra que apelar directamente a los controles de la Intendencia.
1: Y que el defensor de vecino, esa recomendación, sea escuchada por la comuna. Pero, ¿qué dicen los técnicos, estimado Pablo? Porque, ¿por qué pasa exactamente esto?
8: Es muy buen punto el que plantean, compañeros. Sí, nos respaldamos en lo técnico, nos fuimos con un entendido para primero conocer cómo funciona un aire acondicionado. Con esto que les decía de la condensación, el hecho del desagüe, el agua, siempre está presente, no importa que sea verano o invierno, porque tenemos un diferente mecanismo y un diferente uso del aire acondicionado. Nos respaldamos en lo técnico para conocer un poco más, y si esto eventualmente prosigue con la Defensoría del Vecino y las recomendaciones, la toma de la Intendencia, cambiaría también lo que sería el plano de cómo tendríamos que instalar un aire acondicionado. ¿Cómo son las instalaciones hoy en Montevideo? ¿Cómo funcionan los aires? Aquí conocemos más detalles.
11: El equipo tiene dos desagües, uno en la unidad interior y uno en la unidad exterior. Dependiendo de la época del año, cuál de los dos es el que va a trabajar. Pero un equipo de aire genera condensación todo el año. Más o menos en función de la temperatura, la humedad del día, las condiciones de trabajo. Cuando la condensación se está generando en la unidad exterior, todos los equipos tienen debajo una conexión hacia una manguera que canaliza el agua hacia el punto de desagüe que el cliente haya seleccionado, ¿no? Normalmente lo más visible es el desagüe del invierno, cuando se genera la condensación en invierno, ¿no? Porque muchas condensadoras están en las veredas, en patios, en jardines.
12: Ahora la gente también lo saca para la calle, ¿no?
11: Y muchas veces sale hacia la calle, sí, sobre todo las unidades exteriores que están con ménsulas encima de la vereda, desagotan hacia abajo, ¿no?
12: Bien, ustedes como empresa ya en el rubro y de años y de experiencias, ese tipo de conexión, es completa de alguna forma.
11: Claro, sí, tenés que canalizar el desagüe tanto de la unidad interior como la exterior de la manera correcta, ¿no? No puede gotear sobre las veredas.
1: Muy bien, le agradecemos a Pablo Acuña, el móvil desde exteriores. Vamos a otros asuntos. Desde el Hospital Pereira Rosell aseguraron que, pese a las bajas temperaturas durante este invierno, que recién va poco tiempo de invierno, pero bueno, un invierno que empezó antes y con muy bajas temperaturas, hay menos casos de infecciones respiratorias.
13: En los peores inviernos, el hospital pediátrico puede tener hasta 300 consultas en un día en emergencia, 40 ingresos y el CTI con una alta ocupación. Sin embargo, hasta ahora la situación se ha mantenido sin dificultades.
14: Epidemiológicamente, en lo que es la población infantil, no es que no haya infecciones respiratorias, las hay, pero el sistema, nuestra respuesta, que son, lo medimos por las consultas en emergencia, los ingresos diarios, la ocupación del CTI, Estamos bien, en realidad. El promedio de consultas ha sido 100 en los últimos días. El promedio de ingresos, unos 20 ingresos diarios. La ocupación del CTI no todavía tiene capacidad de respuesta apropiada. O sea, estamos trabajando en un sistema que no está tenso, que está bien. Quizá, capaz que en lo ambulatorio hay, ¿no verdad?, demanda. Pero lo que es el hospital, la estrategia que pusimos está funcionando bien y está, no tenemos capacidad saturada ni tensa.
2: Vamos a cambiar de tema ahora y vamos a hablar de balances políticos. Se cumplió un año desde la asunción de los intendentes y quien realizó un balance de gestión fue el intendente de Canelones, Francisco Legnani.
1: En la sede del Frente Amplio, donde está Nicolás González, Nico.
15: Exactamente, ¿cómo les va? Otra vez aquí, ahora ya en la sede de la UESA Libercereña, donde acaba de terminar esta presentación del balance del primer año de gestión de Francisco Legnani al frente de la Intendencia de Canelones, con algunas cifras, algunos datos importantes de cómo ha comenzado esta administración, pero fundamentalmente con un horizonte pensando en lo que corresponde o lo que continúa de alguna forma del periodo de gobierno, en donde pone especial énfasis en 400 millones de dólares de inversión para obra pública en el departamento para todo el periodo. Eso es parte de lo que hoy señaló Francisco Legnani, que presentó muchas cifras, muchos datos, frente a muchas personas que estuvieron presentes aquí en la sede de Frente Amplista. Nosotros vamos a compartir parte de lo que también dijo Legnani, que se refirió a obras como, por ejemplo, la del transporte metropolitano del área metropolitana para la zona este, que tiene que ver justamente con Montevideo y con Canelones en las próximas ediciones de Telenoche. Pero a propósito de temas que tienen que ver también con el gobierno en este caso y con funcionarios públicos, hoy los entes públicos estuvieron en movilización en la jornada de este miércoles. En la mañana estuvieron movilizándose frente a Torre Ejecutiva, también ante el Ministerio de Educación y Finanza. Entre otras cosas, están asegurando que tienen que terminar de completarse las vacantes que tiene el Estado, entre algunos de los puntos de reclamos que estuvieron realizando esta mañana. Hablaron con Telenoche y esto dijeron.
16: La respuesta es que el dinero que hay que distribuirlo y no hay aumento, como todos sabemos que vienen diciendo, no hay aumento, o gasto cero, o en definitiva de una distribución diferente del dinero que hay. En ese sentido nosotros estamos convencidos de que no es por ahí, de que la inversión pública y el ingreso de personal es lo que da el movimiento, sobre todo a la sociedad, al Uruguay. Las empresas públicas, que son básicamente los servicios básicos, que es lo que nadie quiere, las empresas privadas no quieren meterse ahí porque muchas veces ni siquiera cubren los costos, como puede ser, por ejemplo, lo que tiene que ver con el agua potable y las aguas residuales, pero hoy por hoy la estamos sosteniendo con menos del mínimo del personal en cada una de las empresas públicas. Entonces eso hace que los servicios no estén a la altura de lo que la gente necesita.
17: ¿Cuáles son las expectativas para adelante en este conflicto?
16: Bueno, justamente es el ingreso, el llenado de esas vacantes que son necesarias, que el mismo gobierno lo ha reconocido, ¿tá? Y lo otro es, bueno, las empresas tercerizadas, de las suministradoras de mano de obra, de personal, que en definitiva simplemente hacen una gestión administrativa y se llevan una buena parte de esa ganancia, ¿verdad? A los trabajadores y trabajadoras les pagan sueldos miserables y ellos se llevan un montón de dinero simplemente por gestionar administrativamente a una persona.
1: Nicolás, básicamente esta movilización tenía dos partes importantes. Por un lado, lo que se mencionaba recién, ¿no? El tema de la rendición de cuentas y todo el mensaje del gobierno al Parlamento, pero también el tema de lo que ha sido los últimos 10 años, que mencionan con énfasis el concepto del recorte permanente en toda esta década.
15: Es así, ese es uno de los puntos también claves de la movilización que, como decíamos, esta mañana reunió a todos los entes públicos frente a Torre Ejecutiva y al Ministerio de Educación y Finanza, el entender que precisamente para ellos hay un recorte que se ha pronunciado a lo largo de la última década.
18: Y hay uno de los problemas centrales, que es el ingreso de personal. ¿Y por qué titulamos esta movilización a 10 años de recortes? Porque nos gustaría que solo fuera un eslogan, pero es una triste realidad. Acá han pasado gobiernos que que por lo menos del año 2015 para acá, lo único que hacen es recortar sobre las empresas públicas, sobre el ingreso de personal, sobre sus inversiones. No recortan tercerizaciones, no recortan subsidiar al sector privado. Eso no lo recortan. Y si los servicios que brindamos todas y todos siguen siendo buenos, de calidad y llegando a todos los rincones del país, es porque acá hay trabajadoras y trabajadores comprometidos que, a pesar de la mala gestión, a pesar de los ataques de los diferentes gobiernos, seguimos batallando, seguimos metiendo, porque llevarle la luz a la gente, el agua, la nafta, llevarle un paquete de medicamento al interior a los compañeros y las compañeras que no tienen condiciones, es parte de nuestro trabajo, es parte de nuestra forma de vivir. Reivindicamos a las empresas públicas como motor de desarrollo. No queremos más la prioridad para el sector privado. Es mentira que el mercado se regula y nos beneficia la vida. Mentira. Si no fuera por las empresas públicas, ninguna de las ciudades del interior más lejanas tendría luz. En algunos pueblos no habría estaciones de servicio porque ANCAP es la que mete ahí. Si no fuera por las empresas públicas, no habría soberanía nacional.
2: Cambiamos de tema y lo adelantábamos en titulares. Empresarios del sector dedicado a autos, pero sobre todo empresarios vinculados a la venta de autos eléctricos, cuestionaron la postura del gobierno de gravar con el IMESI a este tipo de vehículos y en ese sentido alertaron sobre lo que pueda pasar a futuro.
9: El decreto firmado por el presidente Yamandú Orsi establece que los autos eléctricos comenzarán a pagar el impuesto específico interno, más conocido como IMESI, a partir del 1 de enero de 2027, una decisión que no fue bien recibida por las empresas del rubro.
10: Bueno, creemos que es una mala señal para lo que es el desarrollo de la movilidad eléctrica en Uruguay, junto con otras malas señales que se han dado en el pasado, como su suba de la energía a la red de cargadores públicos, la suba de la patente. Creemos que es una mala señal en un gobierno o una política de Estado que estaba definida bien clara y se venían llevando adelante pasos concretos y estaban haciendo que la movilidad eléctrica comenzara a tener una participación muy importante en la venta de autos. Creemos que todas estas señales son señales negativas, que lo único que generan es confusión en el consumidor.
9: Los autos afectados serán aquellos que superen determinados valores en aduana. La nueva normativa mantiene la exoneración para los vehículos eléctricos con un valor en aduana de hasta $19,000, que en el mercado local equivalen aproximadamente a un precio de venta al público de hasta $30,000.
10: Autos hasta $30,000 de venta al público no sufrirían variaciones porque no tienen impuestos. Arriba de 30,000 empezarían a tener que pagar el impuesto y por ende van a tener que subir de precio. Pero reitero, como eso se fija sobre un valor que es fijo, pero el mercado es dinámico. El mercado, cuando hablo de mercado, hablo de fletes, hablo de seguros, hablo de logística de puerto, y eso puede hacer que hoy ese auto no esté, pero quizás dentro de unos meses, por el contexto internacional, por ejemplo, sí tenga que pagar impuestos.
9: En tanto, los vehículos que superen la primera cifra y alcancen un valor de aduana de hasta $27,000, lo que se traduce en un precio de venta al público de $40,000, pasarán a tributar un 5% de IMESI. Los que superen ese valor abonarán una tasa del 9%.
10: Y está demostrado que los autos eléctricos no son de alta gama, porque no podemos considerar que un auto que vale menos de $30,000, que son el 70% de la venta, son de alta gama. El cliente uruguayo ya se dio cuenta que el auto eléctrico es mucho más barato en esos 5 años y lo único que va a hacer es le estamos subiendo el precio a un producto que venía bajando de precio. O sea, para que ustedes lo entiendan, ¿por qué se da este fenómeno? En el año 2022, que cuando comienza a dinamizarse la oferta de autos eléctricos, el auto eléctrico promedio costaba $47,000. El auto eléctrico promedio al día de hoy cuesta $26,000.
9: Hasta ahora, todos los autos eléctricos estaban exonerados del impuesto. Ese beneficio había sido establecido en enero de 2022 por un decreto firmado por el entonces presidente Luis Lacalle Pou, con el objetivo de promover la eficiencia energética y fomentar el uso de energías renovables.
2: Y frente a esta situación, el presidente del Frente Amplio defendió el decreto que gravará con IMESI a los autos eléctricos. Estamos hablando de los autos eléctricos que superen los $30,000.
9: Consultado por el decreto del gobierno que grabará con el IMESI a los autos eléctricos que superan los $30.000 de precio de venta al público, Fernando Pereira aseguró que la medida busca orientar recursos hacia los sectores más vulnerables.
19: Andan protestando por una pequeña quita de las exoneraciones a autos eléctricos, 16 millones de 100. Esto es lo que se va a reducir. ¿Y usted cree que nosotros tenemos que subvencionar un BMW eléctrico o un Audi eléctrico? ¿O esa plata debería ir para nuestros niños que tienen condición de pobreza? ¿Se le quita la totalidad de la exoneración? No, porque también es una política nuestra que una parte, y yendo paulatinamente del parque automotor, pasa a ser eléctrico. Pero cuando hay dificultades que nos dejó el gobierno anterior, como un déficit fiscal de $1.000 millones, y como gastos, deudas de la ANEP, de ACE y de distintos organismos por otros 1.000, hay que tomar decisiones valientes y este gobierno es un gobierno valiente.
9: Consultado sobre si este tipo de medidas puede golpear al gobierno en las encuestas, el presidente del Frente Amplio fue categórico.
19: No vamos a gobernar con las encuestas, vamos a gobernar con el programa de gobierno. Y cuando terminemos el periodo de gobierno, no vamos a poder mirar a la cara y decir supimos cumplir.
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1: Peñarol hizo uso de la opción que tenía con el gremio de Porto Alegre por el pase, ¿verdad?, la ficha de Matías Arezzo, y hoy Iñaki lo hizo oficial.
21: Exactamente, y se transforma de esta manera como la segunda compra más cara en la historia de Peñarol. Y se hace una apuesta fuerte por un 9 que ha sido muy bancado en el último tiempo, sobre todo por los hinchas.
1: Indudablemente que a principio de año hubo cierta polémica, pero en definitiva Arezzo continúa en filas del elenco Mirasol y con algo más de $3 millones, Peñarol afrontará entonces un contrato con este futbolista de 23 años, es muy joven Arezzo aún, por las próximas 3 temporadas, así que de esta manera habrá de asegurarse la continuidad del centro delantero en filas del conjunto de Mirasol.
21: Hoy en conferencia de prensa habló obviamente Matías Arezzo, pero también Ignacio Rubio, quien defendió un poco su gestión en cuanto a esta compra, que se suma también a la de Leo Fernández, pero aprovechó a ponerle un poco de presión, de que más allá de los números y de la compra y de la apuesta, ahora es el turno de rendir.
1: Y es lo que sucede en el fútbol, ¿no? Por un lado está la posibilidad y después, por el otro lado, el jugador deberá dar su respuesta.
21: Matías Arezzo es ahora oficialmente jugador de Peñarol.
22: Al nuevo jugador de Peñarol, que ahora más que nunca es de la casa.
23: Que hagan esta inversión en mí, obviamente que para mí es muy importante, es muy lindo, ese cariño que me ha dado siempre el mundo Peñarol, que ha sido muy importante para hoy por hoy poder llegar a este acuerdo también.
21: El delantero habló de los motivos que lo llevaron a esta decisión.
23: Que este es mi lugar, que me siento feliz, que disfruto del fútbol, que me siento bien física, deportivamente, en todos los sentidos.
21: Y Ruglio aprovechó para defender su gestión.
22: Ahí el club lo que les puede decir es, miren, ustedes vinieron a probar, enamoraron al hincha de Peñarol, nos dieron lo que los hinchas queríamos y el club ahora les tiene que devolver a ustedes el esfuerzo de poder quedarse acá. A eso yo lo llamo roca económica.
21: E incluso le dejó claro lo que esperan para este año.
22: A meterle que ahora viene la responsabilidad de cumplir con la inversión que el club hizo por vos. Sé que lo tomás en cuenta todos los días, que sos un buen profesional, pero ahora sí viene el momento de rendirle al club y que las cosas salgan bien.
23: Devolverle con goles, eso espero, al club esta confianza. El colectivo creo que ser campeón uruguayo, después obviamente volver a ilusionarnos con lo que es la Libertadores, que bueno, este año quizás no se nos dio como lo teníamos planteado.
21: Arezzo es de los que extrañaba el fútbol local.
23: Por fin vuelve el fútbol, creo que es algo que todos estamos esperando, más allá de que bueno, que disfrutamos del Mundial y de otro tipo de fútbol quizás a lo que es el nuestro.
21: Aunque para este domingo no va a estar a la orden.
23: Una lástima obviamente no poder estar.
21: Por aquella roja ante Central Español.
23: Un desato de locura por todo, por el contexto, por la situación, por lo que ocurrió en la cancha.
21: Pero con el objetivo claro. Para el resto del semestre.
23: Hoy por hoy nos toca ir un poco de atrás, pero bueno, sabemos que tenemos con qué, que tenemos obviamente ya en el primer partido un duelo bastante directo con uno de los equipos que vienen arriba nuestro y que bueno, podemos ponernos a tiro ya en el primer partido y que sabemos que es muy importante.
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0: Y el sábado Nacional irá hasta Jardines de Hipódromo para visitar a Danubio en esta reanudación del torneo intermedio para los tricolores. Mañana habla el técnico Jorge Baba.
21: Sí, exactamente, que ha incorporado a algunos jugadores que directamente se van a meter en el once titular, como el golero Arias. Pero también en la jornada de hoy presentó a dos apuestas, si se quiere, que realiza la parte de fútbol de Nacional, que son Benjamín Núñez y Tiziano Correa.
0: En el primer caso, un lateral izquierdo que llega procedente de Oriental de La Paz, y obviamente que en el segundo caso, Tiziano Correa, ya con más partidos en la primera división por lo menos, llega procedente delantero, media punta, de Cerro Largo.
21: Dos nombres que fueron ofrecidos también a Peñarol, y es que cierto, desde Peñarol aseguran que desistieron de la posibilidad, pero fue una especie de novela, obviamente opacada por la Copa del Mundo, pero que en este caso vuelve a ganar Nacional también.
0: Sí, que ha tenido en esa intención de, o por lo menos cuando uno u otro están interesados en el mismo futbolista, normalmente en los últimos tiempos Nacional ha logrado alcanzar ese objetivo.
21: Exactamente, así que bueno, de esta forma fueron presentados estos dos juveniles, si se quiere, que se meten dentro del primer equipo, así como también seguramente se meta Francisco Calvo, el zaguero costarricense, que dicen en la dirigencia Nacional que vino para ser titular.
0: Y que de esta manera fue presentado por parte de la entidad tricolor.
3: Mi nombre es Francisco Calvo, soy de San José, Costa Rica, tengo 33 años y juego de defensa central izquierdo. Un equipo tan grande como Nacional en nuestro continente, cuando Jorge me llama, fue mucha la ilusión, la verdad, porque para mí es un reto muy importante el poder vestirme con los colores de Nacional. Y tampoco se me hizo difícil tomar esta decisión. Yo puedo decir que, si no el más importante de mi carrera internacionalmente en clubes, creo que lo es. Un equipo que 50 veces campeón de Uruguay, el actual campeón de Uruguay, y que te venga a buscar el actual campeón, yo creo que tiene mucho, mucho, mucho que decir. Aprendí de muchos líderes también, aprendí de grandes capitanes que he tenido durante mi carrera. Soy intenso, soy aguerrido, me gusta jugar bien con el balón. Mucha gente dice que no me quiero poner la seña, pero pues que tengo gol y espero que se me abra aquí también el arco, ¿verdad? Pero bueno, gracias a Dios se ha anotado algunos. Pero sí, eso, o sea, trato de dar seguridad, de tener buen trato de pelota y darle confianza a los compañeros.
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0: Hoy hablábamos de ecos, repercusiones de la actuación de Uruguay en la Copa del Mundo. Quedan ecos y repercusiones, pero de manera muy especial, del partido Francia 1, Paraguay 0. Repercusiones en el Senado paraguayo.
21: Exactamente. Ayer repasamos la palabra de Celeste Amarilla, que reafirmaba en algún punto, empezó como un pedido de disculpas, pero termina reafirmando algunos dichos que había realizado por redes sociales. Bueno, hoy el tema fue tratado en el Senado paraguayo.
0: Vamos a repasar por las dudas que atacó durísimamente a Mbappé.
21: Sí,
0: con términos totalmente rechazables.
21: Sí, exactamente, que apuntaban al racismo y bueno, y demás. Pero en este caso también se toca el tema en el Senado porque se evaluaba una posible sanción para Celeste Amarilla.
0: ¿Y?
21: Lejos de tener una sanción, consiguió algunos adeptos. Y la propia senadora, en este caso, reafirmó en algún punto los dichos anteriormente mencionados.
0: Vamos a ver.
6: Moción de orden, control de quórum.
21: El Senado paraguayo debatió si debía sancionar a Celeste Amarilla por sus declaraciones ante Kylian Mbappé.
25: ¿Qué nos enojó? Que cuando Orlando Gil, un niño, y le pasa la mano con toda la humildad del paraguayo, y este hijo de le niega la mano y le grita en la cara, eso no es francés. Eso no hubiera hecho un francés nunca.
21: Pero no solo que no hubo sanción, sino que además ganó adeptos.
26: Sergio, vos sos afrodescendiente.
27: Al petulante Mbappé. En un momento dado del partido, el petulante le dice a Cáceres, me quedé a un beso. Y ya que estamos, le dice Cáceres, Mbappé con antecedente de la Rierondi.
25: Con un jugador que se llama Mbappé, con un jugador que se cree superior, de raza superior, una persona miserable.
21: La parlamentaria paraguaya, alimentada por el apoyo, fue a la carga por más en su enfrentamiento con el futbolista francés.
25: Y hoy tenemos que adaptarnos y deconstruirnos, y es lo que estoy haciendo, para una sociedad frágil, pero que yo misma ayudé a crear. Ni siquiera el cristal es duro, ¿eh? El vidrio se rompe más fácil. Dejen de llorar como mujer lo que no supieron defender como hombres. Pero por encima de Francia está Paraguay. Y contra el mundo, si el mundo se opone, mi querido Paraguay. Gracias.
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0: Cuando uno piensa que muchas veces ha escuchado todo, sí, no, no. Que nada lo puede sorprender, hay nuevos capítulos.
21: Sí, la verdad que no para de sorprender. Ya el inicio con los tweets parecía un error.
0: Demasiado.
21: Demasiado, pero bueno, parece reafirmar.
0: En este caso. Viste cuando uno dice, bueno, lo escribió en un momento y dice que sí. Es un error. No, en este caso.
21: Con la mente fría incluso lo reafirma.
0: Sí, tal cual. No fue la única en ese sentido. Pero el técnico de Francia, Didier Deschamps, se refirió a este tema.
21: Exactamente, porque ha respondido la Federación Francesa, incluso el Real Madrid y también el jugador Kylian Mbappé. Y bueno, justamente en la previa del partido de cuartos de final, habló sobre cómo está mentalmente también Kylian Mbappé. Vamos a escucharlo.
8: Kylian está bien a nivel mental. Ha pasado algo. No quiero volver atrás. Es un chico muy fuerte mentalmente, físicamente, está concentrado con el partido de mañana, que va a ser, sí, muy duro, porque hay dos equipos de calidad y hay solo un sitio para un equipo. Pero Kylian está bien, como todo el grupo, listo para mañana.
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0: Y mañana Iñaki, precisamente comienzan los cuartos de final de la Copa del Mundo.
21: Exactamente, vamos a repasar cómo está el cuadro justamente de definición de esta Copa del Mundo, que tiene justamente la jornada de mañana el partido entre Francia y Marruecos.
0: Exactamente, al día siguiente van a jugar España y Bélgica.
21: Ahí está, y luego Noruega ante Inglaterra esperando al rival.
0: Argentina-Suiza es la otra llave y de ahí saldrá obviamente el rival para el ganador de esa serie a la que sea referencia entre Noruega e Inglaterra. Ese es el panorama entonces para los cuartos de final, ya apenas estos pocos equipos quedan,
21: Sí.
0: De los 48 que habían comenzado, son los últimos 8 que están quedando en la disputa del certamen.
21: Y con una particularidad, que tanto Francia como también España arrancaron como favoritas o candidatas
0: es
21: al
0: cierto.
21: Título. Y bueno, y ahora también en este duelo de España con Bélgica mantiene esa condición, algo que ha sobrevolado en el entorno del seleccionado español, ¿no?
0: Así que vamos a repasar también y escuchar la palabra de uno de sus figuras, ¿no? De sus titulares.
21: Exactamente, Marc Cucurella, que habló acerca de este favoritismo.
12: No va a ser un partido nada fácil, al final ellos están en cuartos por méritos propios y nada, yo creo que nos gusta que la gente confíe en nosotros, que se sienta reflejada, que nos apoyen, porque al final es muy importante para nosotros y nos da confianza y bueno, intentaremos pues devolver esa confianza haciendo un gran partido y clasificándonos para semifinales.
0: Recién veíamos allí en el cuadro entonces el próximo desafío que tendrá la selección de Suiza, cuya clasificación por penales determinó muchos festejos.
21: Totalmente, uno podría pensar que el pueblo suizo no es tan futbolístico.
0: Muy frío, digamos.
21: Muy frío, exacto. Sí. Muy futbolero, pero bueno, aquí está la celebración justamente en Suiza tras derrotar a Colombia, que no sé si usted comparte, fue un batacazo en algún punto.
0: Sí, creo que incluso en el partido ves todo más cerca el elenco colombiano, pero así lo celebra el conjunto del Betis. Bueno, muy bien, y la otra cara de la moneda es el pueblo colombiano.
21: Exactamente, que estaba muy ilusionado con la posibilidad de clasificar con una especie de revancha lo que había sido la Copa América frente a Argentina, pero ahora también tiene que asumir esta eliminación.
0: Y otra vez desde el punto del penal.
13: Los equipos fueron perdiendo energía y terminó en el empate final que derivó los penales.
14: La ilusión de Colombia volvió a terminar de una manera cruel. Otra vez, una definición por penales le cerró la puerta a un Mundial. El equipo de Néstor Lorenzo llegaba como uno de los seleccionados más sólidos del torneo. Había clasificado primero en su grupo, seguía invicto y alimentaba el sueño de igualar o incluso superar la histórica campaña de Brasil 2014. Pero el fútbol lo volvió a golpear desde los 12 pasos.
13: Yo creo que tuvimos 17 tiros al arco, intentos, como le dicen. Es mucho, y no convertir se paga. Se paga.
14: La imagen que quedó fue la de un país entero quebrado. Luis Díaz no pudo contener las lágrimas. James Rodríguez abrazó a sus compañeros y las tribunas se transformaron en una mezcla de aplausos, orgullo y desconsuelo.
2: Pensábamos avanzar a lo que más se pudiera. No se pudo, pero sé que lo dimos todo. Pero pues no se pudo.
9: Si les gustan las series, es momento de tomar la lista de nominaciones de los premios Emmy que salieron hoy y ver para dónde seguir, porque hay un montón de producciones muy buenas de la última temporada que están por allí poblando las plataformas y que ahora buscan el máximo reconocimiento de la televisión, de la ficción, de la televisión y la ficción de Estados Unidos. Eso, los ganadores se van a conocer en septiembre, pero hay tiempo para ponerse al día. La que lidera una vez más las candidaturas es el drama médico de Pitt, una ficción espectacular que lo pone a uno en una sala de urgencias en tiempo real. Y es ese momento en el que el espectador dice qué trabajo hacen los médicos. Así que The Pitt y un montón de series más están en carrera a los próximos Emmy.
10: Y así comienza.
15: Los galardones más importantes de la televisión estadounidense ya tienen nominados. La serie médica de Pitt arrasó con las candidaturas y acumula 25 nominaciones a los Emmy, seguida por la comedia Hacks, que rompió un récord del género.
16: ¡Doctor Langton!
15: Así, las aspirantes a mejor serie dramática son The Pitt, La Diplomática, Paradise, La Edad Dorada, El Caballero de los Siete Reinos, Pluribus, Slow Horses y Tus Amigos y Vecinos. Mientras que en comedia competirán Hacks, The Bear, Abbott Elementary, Shrinking, Margo tiene problemas de dinero, Nadie quiere esto, La Maldición de Widow's Bay y Only Murders in the Building. Y el Emmy a Mejor Miniserie se lo disputarán Bronca, GTA St. Louis, All Her Fault, La Bestia en Mí y Love Story.
17: And the Emmy goes to...
15: La ceremonia de los Emmy se realizará el 14 de septiembre en Los Ángeles, con HBO Max superando a Netflix en candidaturas en la carrera por la mejor ficción del año.
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0: Abrazo para quienes nos están siguiendo a través de las radios. Vamos a hacer una nueva pausa aquí en Telenoche y luego de ella hablamos de la llegada de una marca de autos muy particular a nuestro país. ¿Sí? Hablando de autos eléctricos, bueno, se confirmó la llegada de una marca que desde su salida ha revolucionado a nivel mundial y próximamente estará en Uruguay.
1: Capaz que me dice que puedo.
0: Si anda con ese cambio en el bolsillo, la verdad que lo felicito.
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5: La voz de Melo le informa el tiempo en la ciudad.
6: Se presenta bueno.
5: Con una temperatura.
6: 8 grados.
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1: más noticias en Telenoche. ¿Cómo era eso del auto?
12: Estamos hablando de Tesla, empresa conocida mundialmente. Sí. Estamos hablando de una empresa que anunció de forma oficial su llegada a Uruguay y ya abrió una lista de espera para probar sus modernos vehículos.
22: La primera pista de su desembarco se dio la semana pasada. Estamos llegando, rezaba una publicación en X, donde adjuntaban la silueta del mapa de Uruguay. Días después, la empresa propiedad de Elon Musk publicó: Hola Uruguay, nuestros modelos 3 e Y están cada vez más cerca. Junto al texto, compartió un video con imágenes de los lugares más característicos del país. Finalmente, este miércoles, publicó en su página web un comunicado de prensa con el título Tesla está llegando a Uruguay. Allí ofrece un formulario para que las personas se puedan registrar. Eléctrico, súper eficiente y el más divertido de manejar. Sé uno de los primeros en experimentar Tesla en Uruguay. Regístrate para recibir novedades, señala. La convocatoria parece estar abierta hasta el 31 de diciembre, pero no dice cuándo llegará finalmente Tesla a Uruguay. Creada en 2003, la empresa es reconocida por ser una de las más innovadoras del mundo. Desde un principio creó modelos eléctricos y apuesta también por la expansión de los vehículos autónomos. Si bien en Uruguay ya se vendían algunos modelos de la marca, ahora llegará de forma oficial. Dirigida por el hombre más rico del mundo, Tesla también es una de las empresas con mayor valoración en bolsa. Su valor ronda los 1.500 billones de dólares, según la cotización diaria.
1: Y puso publicidad en Twitter porque le sale gratis.
12: Sí, eso. A él sí.
1: Y miren esto, a 66 años de su inauguración se retiró la antigua turbina de la central hidroeléctrica de Baigorria.
12: Sí, en esta oportunidad será sustituida por una nueva.
22: Así se ve la inmensa turbina que estaba operativa hace más de 6 décadas. Fue diseñada en Austria y finalizada en Brasil. Su peso supera las 200 toneladas, pero según informó UTE, este artefacto ya cumplió su vida útil. El cambio se da en el marco de una renovación de la central hidroeléctrica ubicada en el departamento de Río Negro. Desde el ente señalaron que ahora se va a aprovechar más el potencial de la central.
2: Es un día que para nosotros es histórico, importante en la vida del país, porque después de 60 años estamos asistiendo a la renovación de una de las turbinas.
9: Como directorio de UTE, estar acá y participar de la renovación, que le hemos seguido de cerca. El cambio en la matriz energética y eléctrica se dio gracias a que también tenemos fuentes de energía hidráulicas sólidas y seguir apostando a ellas a partir de la renovación.
22: Retirar la turbina no fue fácil y por su importante peso las grúas para poder levantarla.
2: Esta mañana que vimos y que estamos presenciando, en realidad tiene toda una ingeniería atrás. Es la primera vez que estas grúas están levantando este peso en conjunto. Y es una maniobra muy precisa que, para que tengan una idea, estamos hablando de 3 milímetros en toda esa altura que ustedes observaron, que se tiene que centrar correctamente en donde va a funcionar para siempre la turbina.
22: La nueva turbina se irá colocando progresivamente y también se van a incorporar nuevos generadores, sistemas de control y equipamiento eléctrico.